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0: ya estamos de regreso por acá. Muy buenas tardes, tengan todos ustedes aquí nomás en la mejor 92.5. Esto es como carpa de circo. Qué gusto que nos pueda acompañar. Y bueno, pues yo más gustoso de estar con todos ustedes aquí a través de la mejor. Y bueno, vamos a iniciar esta tarde con pues un buen programa. La verdad que tenemos algunas cosas importantes y sobre todo, bueno, pues la buena música que nos acontece. Así que quédate conmigo aquí a través de la mejor 92.5 desde ahorita hasta las 8 de la noche. Y el día de hoy, bueno, hoy vamos a hablar sobre un tema muy interesante. Así que quédate porque pues te va a dar la opción de que tú también puedas opinar y nos puedas pasar tu punto de vista. Así que aquí nomás en la mejor 92.5, esto es como carpa de circo. Vamos a una breve pausa y regresamos. Estamos en la mejor FM, claro. Buena tarde, bienvenidas y bienvenidos.
1: 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Son las 6 con 5 minutos.
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0: Bueno, pues continuamos. Esto es Como Carpa de Circo, las 6:11. Y bueno, pues el día de hoy tenemos un tema muy interesante. Fíjate que pues en México el Día Internacional de la Juventud se celebra el día 12 de agosto de cada año. O sea, hoy, Día de la Juventud. Y pues fue establecido por la ONU en el año de 1999 y busca reconocer la importancia de los jóvenes y promover su participación en la sociedad. Así que hoy, 12 de agosto, es el Día de la Juventud. Y para esto, bueno, pues se nos ocurrió el día de hoy, pues bueno, preguntarte a ti, ¿verdad? Si estás ahorita, pues si ya eres una generacioncita o dos pasadas, ¿verdad? Digamos que, pues, de los años, naciste en el año 1970 y tantos, 1980 y tantos, bueno, pues ya es un poquito diferente actualizarnos, ¿verdad?, con los millennials que le llaman. Pero bueno, ¿qué cosas hacemos los jóvenes todos los días que nuestros padres o abuelos probablemente no entenderían? Esta pregunta va dirigida hacia los jóvenes actuales, ¿verdad?, los jóvenes de hoy, que pues probablemente se saquen de onda porque sus papás o sus abuelos, pues probablemente no entiendan, ¿verdad? O sea, no sepan, no se identifiquen o digan qué onda con mis jefes o mis abuelos, como que a lo mejor ellos traen otras ondas. No sé qué onda, ¿por qué no me entenderán, verdad? Pues si yo le hallo a esto, por ejemplo, pudiera ser, ¿verdad? Puede ser que pues para ellos son normales, ¿verdad?, para los jóvenes, pero que generaciones anteriores les puede resultar difícil de entender algunas ideas actuales. Por ejemplo, los memes y el humor de internet. Muchas veces una imagen, audio o frase viral tiene un significado que solo entiende quien conoce el contexto. ¿Sí? Que de repente se viraliza algo, ¿verdad? Y dice uno, pues, ¿qué onda con esto? ¿Qué quiere decir? Y el muchacho está risa y risa. Pues claro, pues porque está ya en el contexto, ¿verdad? Está contextualizado y sabe de qué se trata. Pues bueno, esa hay muchas cosas más que les iremos comentando en un momentito más. Así que quédate conmigo y también platícanos 312-31-3108. ¿Qué cosas no te entienden que son actuales? Aquí nomás.
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0: Feliz día, jóvenes.

0: 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Son las 6 con 19 minutos.
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1: Bueno, continuamos, ya son las 6:29 y esto es como la carpa de circo. Ya estamos hoy pues adentrados a esto, pues que es el Día de la Juventud. Y pues sí, realmente suele pasar que pues de repente ahorita pues con los jóvenes que actualmente pues están muy metidos en toda la tecnología, las redes sociales, el internet, bueno, pues traen algún vocabulario diferente. El lenguaje de redes sociales, por ejemplo, palabras como crush, shaper, ghostpeer, random, cringe, viral, lore o NPC. Pueden sonar extrañas para generaciones anteriores, ¿verdad? Pero bueno, también como por ejemplo TikTok y los videos cortos. Para muchos jóvenes es una forma de entretenimiento, información e incluso aprendizaje, no solamente ver videos. La cultura de los influencers. Alguna persona o algunas personas jóvenes siguen y toman como referencia a creadores de contenido que sus padres o abuelos ni siquiera conocen, ni siquiera se imaginan qué onda con ellos, ¿verdad? Pero bueno, ahí está, miren, es otra nueva modalidad en la cual pues algunos chavos actualmente pues se quieren volver influencers, fíjese nada más. Que dice uno, ¿qué? No, pues eso, influencers, sí, creadores de contenido, etcétera, etcétera, etcétera. Pero bueno, las nuevas formas de hacer amigos, por ejemplo, fíjate cómo esto pues denota mucho lo anterior. Amistades que comienzan o que mantienen principalmente por videojuegos, Discord, Instagram, TikTok u otras plataformas. Esa es la forma o una modalidad actual de hacer amistades. ¿Cómo pues? Bueno, los videojuegos como actividad social ya no necesariamente significa estar aislado. Muchos jóvenes llegan mientras conversan o juegan más bien mientras están conversando con otros amigos. Así que, bueno, esto y otras cosas más que vamos a seguir ahorita comentando. Si usted tiene algo que comentarnos, algún ejemplo más, se lo agradecemos y será tomado en cuenta aquí con, pues, para compartirlo con el público, ¿sale? Por lo pronto vamos con la música. Ellos son los Guardianes del Amor, de Arturo Rodríguez y Bobby Pulido. Amor se escribe con llanto, así mero.

0: 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Son las 6:35.
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0: 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Son las 6:46.
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Bueno, pues qué rápido, ya faltan 10 minutos para que sean las 7 de la tarde. Ya, pues, será esta primera hora. Lo que sí, bueno, pues seguimos todavía, pues, sorprendidos, ¿verdad? Después de tanto que estamos aprendiendo por acá el nuevo lenguaje de algunos jóvenes que están bien empapados en la tecnología, en el internet. Y bueno, pues, por lo pronto, para algunos jóvenes es normal compartir aspectos de su vida en redes, mientras que generaciones anteriores pueden verlo como demasiado personal. Sí, subir una selfie, un momento de estar en convivencia familiar, por ejemplo, comer, estar en hay quienes hasta están en el baño, ¿verdad? Hay quienes están en su pleno maquillaje y están subiendo sus fotos, y se maquillan, se cambian, se visten, y también medio se desvisten, ¿verdad? Y lo suben a las redes sociales. O sea, ya eso ya es algo diferente que, pues, anteriormente, pues, ¿cuándo, verdad? ¿Cuándo? Pero bueno, esos son los famosos, pues, lo que hacen para, pues, los famosos selfies, ¿verdad? Los famosos selfies, que es lo que estaba comentándoles. Y bueno, también las tendencias que duran muy poco, algo que puede estar de moda hoy y ser considerado pasado en unas semanas después. O sea, cuestión de semanas, eso que fue tan viral, por decirlo así, ¿verdad? Se vuelve ya pasado, o sea, rapidísimo. Y pues esas tendencias, ¿verdad? La moda, la música actual, los géneros artísticos y formas de descubrir canciones cambian muy rápido gracias al TikTok, el Spotify y otras plataformas. Y bueno, también pues los emojis y su significado. Algunos emojis tienen significados diferentes según la generación o el contexto. Por ejemplo, los streaks o rachas. Mantener una conversación diaria en ciertas aplicaciones puede convertirse en una especie de compromiso social. Y mucho, mucho más que todavía le voy a seguir platicando. Pero por lo pronto vamos a seguir con la música. En esta carpa de circo tenemos de todo. Y aquí está Banda Estrella de Sinaloa, de Germán Lizárraga. Lo escuché de ti. Faltan 9 minutos para que sean las 7. Buenas tardes. Aquí nomás, La Mejor FM.

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0: 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Son las 7:04.
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Bueno, pues es un honor, un gusto seguir con ustedes aquí a través de La Carpa de Circo, a través de La Mejor 92.5, donde pues hoy es Día de la Juventud. Felicidades para todos esos jóvenes entusiastas, ¿verdad? Que siempre, pues, están contentos escuchando La Mejor FM. Y sobre todo, bueno, usted también que pasa por aquí por las instalaciones, nos saluda, mire, nos toma por ahí, pues nos toma en cuenta, ¿verdad?, en su vehículo. Muchísimas gracias. Allá para mi compa Fabricio, saludos, mi buen Fabricio, te mando un abrazo fuerte, amigo. Y pues qué bueno que pues aquí nos estamos echando saludito, mire. Ahí estamos, mire, con todo gusto. Y bueno, pues Día de la Juventud. Hoy es el tema, ¿verdad? Que sabemos que hay cosas que la verdad dicen los jóvenes, no me entiendes, es que no sabes de qué se trata lo que estoy diciendo, pero bueno, es parte de, sabemos que pues son generaciones diferentes. Y pues queremos que también, pues mucha gente, pues podamos entenderlo. Así de fácil, ¿sale? Y bueno, pues, pues las nuevas formas de estudiar, por ejemplo, videos de YouTube, tutoriales, aplicaciones, inteligencia artificial y comunidades en línea forman parte del aprendizaje. La presión de las redes sociales también es compararse con otras personas, seguir likes y sentir que hay que mostrar una vida interesante. Sí, definitivamente ahorita. Y pues siempre ha sido ya ese tema de que pues yo tengo tantos seguidores, a mí me dan like tantas personas, se vuelve como algo, pues como que una lucha ahí entre competencia, ¿verdad? Una competencia más bien entre personas de que pues dicen yo tengo más seguidores, es que yo tengo mejor contenido, que esto y lo otro, bueno. Pero bueno, cada quien. Y bueno, también la forma de relacionarse en términos y conceptos relacionados con relaciones, identidad, límites personales y forma de comunicación han cambiado mucho. Una, pues la pregunta que queda al aire es, ¿qué cosas hacen los jóvenes todos los días que nuestros papás o abuelos probablemente no entenderían? Se los dejo de tarea. Yo por lo pronto, bueno, pues cierro este programa con este tema, ¿verdad? Y vamos a continuar en Como Carpa de Circo con la buena música de Rayito Colombiano. Aquí está. Saluditos, ánimo. Por acá también saludo a mi compa, el buen Marco. Ánimo, Marquito. Saludotes, ánimo, qué gusto, mira. Mira nomás, qué chulada. Ay, ay, ay. Bueno, aquí está Rayito Colombiano en La Mejor FM. Aquí nomás, Como Carpa de Circo.

0: 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Son las 7 con 20 minutos.
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0: 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Son las 7:33.
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0: las fiestas. O sea, la neta, el palenque es importantísimo. Víctor Mendívil a puro pulmón decía la canción, ¿verdad? Lo ha conseguido, la gente lo sigue, machina en redes, en los espacios digitales. Él sabe manejarse perfectamente. Ahí tiene una fecha para las fiestas, para estar en el palenque. Así es que felicidades, Víctor Mendívil, ¿verdad? Una realidad de este género y bien, pero bien apapachadote. ¡Corta!
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faltan 16 minutos para que sean las 8 ya, las 8 de la noche. ¡Qué rápido! Fíjense nada más cómo pasa rapidísimo el tiempo, ¿verdad? Y bueno, pues yo voy a hacer una breve pausa a las 8 porque llega la memoria de la mejor. Y bueno, me reincorporo con ustedes después de las 10 a la larga te acostumbras. Así que los espero para que no se me vayan y estén bien contentos. Llega la memoria también de la mejor con el chamaco en un momentito más. Así que, por lo pronto, saludamos con muchísimo gusto a todo nuestro público que anda por acá ahorita circulando. Amigos que andan trabajando en la fiebre amarilla, diferentes plataformas que pues andan en las rutas también. Muchísimas gracias, les mandamos un saludo, un abrazo fuerte. Y bueno, para los que aman la música de los Tigres del Norte, a la señora María ya en el Mirador, mire, ahí le va. Los Tigres del Norte, y se llama Tan Bonita. 15 minutos para que sean las 8, aquí nomás en la mejor 92.5. Esto es Como Carpa.

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Bueno, pues ya faltan 5 minutos para que sean las 8 de la noche. Ya llega la memoria de la mejor 92.5. Yo soy David Cortés, les deseo una excelente noche. Y bueno, 10 de la noche regreso nuevamente en A la Larga Te Acostumbras. Por lo pronto, me despido y les deseo una excelente nochecita. Provechito, van a cenar, qué bueno, rico. Esto es Germán Montero y Carolina Montero. Se llama Ya No Volverás. Aquí nomás, 5 minutos y las 8. Buenas noches.

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1: Las 8.5.
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2: Las 8:21.
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0: 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Son las 8 con 39 minutos. 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
1: Es de la música que ha llegado últimamente con la presentación de Cuisillos. 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
1: Y continuamos con este viaje en el tiempo, en el mar de las emociones. Esta es Tu Memoria. 16 para las 9. Temerarios.

0: 8 para las 9.
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2: Seguimos con más de nuestra programación. Son ya 5 minutos para las 9.
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1: Con la siguiente canción me despido. Gracias por acompañarme en esta noche. Sigue la música bonita, así que quédate con la programación de 92.5 La Mejor FM. Un saludo con mucho gusto a usted que está escuchando a través de nuestra aplicación. Mañana, si Dios quiere, a eso de las 11 de la mañana, aquí estamos. Por lo pronto, mi nombre es Jorge Alberto Hernández Alvarado. Me despido con una canción bien bonita. Te va a gustar. Esta es...

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0: son las 9:24. 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Son las 9:24.
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Son las 9:37. 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

0: 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Son las 9:38.
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bailar y a disfrutar esta noche, porque damos inicio a este su programa, A la Larga Te Acostumbras. Buenas noches, soy David Cortés. Y bueno, pues qué gusto poder saludar desde este momento hasta las 12 de la noche. Vamos a estar aquí pasando una noche agradable, donde todo es posible, donde esta noche usted manda con las canciones, donde usted me podrá pedir alguna cancioncita, una rolita, y puede cantársela a la larga. Este programa está diseñado para que usted disfrute y también pues se pueda comunicar con nosotros. 312-31-310-80. Mándame tu mensaje de WhatsApp. Quiero mi canción, es esta. Unas heladas, las heladas, por ejemplo. Y ya usted me manda el audio. Necesito unas heladas, así poquito, poquito nada más, para yo arrancar. O sea, es como el arrancador de la música. Y si usted lo hace, mire, con mucho gusto, aquí le voy a complacer. Así que hoy es miércoles de complacerles y miércoles de cantársela a la larga. Y pues por eso es que quiero que usted se reporte. 312-31-310-80. Prepárense, ronco pecho, porque esta noche nos la vamos a pasar genial. Por lo pronto vamos con más música. Esto es de Carin León, Cuando la vida sea trago. Y lo tenemos aquí nomás en la mejor 92.5. 10:04. Arrancamos.

0: 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Son las 10:07.
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Son las 10 con 19 minutos.

Bueno, pues ya son las 10:23. Continuamos aquí nomás en La Mejor 92.5. Hoy, a la larga te acostumbras, cantas a la larga una rolita que tú quieras. Bueno, pues un pedacito nada más que nos puedas cantar de tu rojo pecho y se arma chida la cotorreada. Así que vamos a darle por lo pronto con los saludos. Buenas noches, saludo para mi esposa Rosalina, que cumplió años el lunes. Tarde, pero seguro. Así es, mi estimado. Y bueno, pues felicidades, de verdad, cumpleañeras, cumpleañeros el día de hoy. Buenas noches, me llamo Sebastián Acosta, me pueden mandar saludos para la familia Acosta de la Estancia de la Manzanilla, Jalisco. Saludos, compitas, toda la gente por allá de la hermana República de la Manzanilla en Jalisco. Qué gusto que nos sigan escuchando y bueno, que tengan todavía la delicadeza de mandar un mensaje. Muchísimas gracias, la verdad que es increíble, ¿verdad?, saber que ustedes pues nos escuchan hasta allá y nosotros estamos contentos porque hay también manera de escuchar más allá de estas fronteras, ¿verdad? Como es la aplicación que tenemos, nuestra app, que es completamente gratis. La puedes descargar en App Store o en Play Store, ¿verdad? Lo que usted quiera. Ahí usted lo puede checar y con gusto usted la descarga. 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Lo que es la ingeniería, ¿verdad? 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Y pues sobre todo por la tecnología, que es la que lleva a la vanguardia. Muy bien, pues son las 10:24. Y está la puerta abierta. Es la incontenible banda Astilleros. Aquí nomás, en La Mejor 92.5, 10:24.

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Son las 10 con 32 minutos.

0: 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Son las 10 con 42 minutos.
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0: 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Son las 11 con 5 minutos.
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1: Bueno, pues aquí está Luis Ángel el Flaco. Me toca retirarme. Son las 11:12. Y sí, sí, efectivamente, usted y yo sentimos un ligero temblor. Ahorita le doy información. Aguánteme tantito. Aquí nomás, 11:12.

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0: Bueno, ya son las 11:15, 11:15, muy buenas noches. Continuamos aquí nomás en La Mejor 92.5. A la larga te acostumbras, así como a la larga nos hemos acostumbrado, ¿verdad?, a vivir con temblores. Pues así es, mire, decirles que hace un momento, por ahí a las 11:02, y fíjese que se sintió un ligero temblor aquí en Colima capital. Pues aquí estuvimos checando ahorita a través de pues nuestros diferentes medios para pues para informaros, ¿verdad? Se detectó un sismo con origen próximo a Tecomán, Colima, a eso de las 23:02:19 hora del centro de la Ciudad de México, del 12 de agosto del 2026, y la intensidad fue moderada en zona de origen. Se estimó efecto imperceptible en CDMX, o sea, en Ciudad de México, y resto de la región centro del país, sin activación de la alerta sísmica. O sea, no fue de manera en que se tendría que haber activado nuestra alerta sísmica, pero bueno, de todas maneras, por si las diule, ¿verdad?, dicen por ahí, por acá decimos, por si las dudas, tratemos de dormir no a nuestras anchas, ¿verdad? No duermas sin calzones. Digo, es un decir, ¿verdad? Pero por lo pronto, no hay que confiarnos. Recuerde que estamos en una zona sísmica donde pues los temblores son muy comunes. Así que, bueno, pues ahí está. Solamente fue un pequeño movimiento y no pasó a mayores. ¿Quién me los percibimos, verdad? Estamos aquí sentaditos, quietecitos, de repente se nos mueve el micrófono, la silla, ¿qué pues? ¿Qué está pasando? El monitor. Ah, caray, pues está temblando. Y ya lo que te das color, pues ya se había quitado. Así que no pasó más que a eso. Saludos a toda la gente y pues estar pendientes por cualquier situación. No confiarnos todo del plano del todo, ¿sale? Vamos a ver qué dice el público.
1: Buenas noches, mi estimado David.
0: Buenas noches, amigo. Pues,
1: gracias por amenizar la noche.
0: Hombre, qué gusto. Un
1: gusto, la verdad, escucharte.
0: Igualmente.
1: Esperemos pronto volver a escuchar a Pánfilo.
0: Ok.
1: Y me gustaría, la verdad, una mancuerna de Pánfilo con el buen Guti. O tú y el Guti serían una mancuerna chingona ahí en la radio. Ahí para.
0: O también conmigo el Pánfilo. Yo le topo al Pánfilo también.
1: Pues, y pues quisiera ver si me puedes complacer con esta rola.
0: Ándele.
1: Andamos algo malón de la garganta. De todas maneras, pues cantamos como que nos están pisando las patas, pero bueno.
0: Tú échale, compa, pero, tú échale.
1: A ver cómo sale. Dice: sin mirar diferencias sociales.

0: Que no somos iguales. No señalan ni nada.
1: ¡Ah, qué bárbaro! Ahí está, mire. Se llama Al ver que te vas, banda al recodo. Gracias por sus comentarios. Es un gusto que usted opine. Nosotros pasamos sus comentarios y también sus sugerencias. Muchísimas gracias. Y bueno, vámonos con la música. El recodo de Don Cruz Lizárraga en A la larga te acostumbras. 11:19. Buenas noches. Aquí nomás, la mejor 92.5. A la larga.

0: son las 11 con 21 minutos. 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

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Son las 11 con 33 minutos.

Bueno, ya faltan 20 minutos para que sean las 12 de la noche. Qué rápido, rápido está pasando esta segunda hora. Y bueno, pues por acá nos llegaron mensajes también. Muchísimas gracias, nos dicen. ¿Qué onda, David? Buenas noches. ¿De qué intensidad fue el temblor que acaba de sentirse? Ah, pues ahorita le digo. Según mire por acá la información que tenemos, nos dicen que fue de 4.2. 4.2 fue la magnitud aproximadamente de ese temblor. Y el epicentro fue en Armería. Así es como nos lo dice por acá el, pues, nuestra fuente de información. Así que, pues, estuvo muy leve. Fue algo así, levesón. Dice por acá, David, buenas noches. Disculpa, no escuché dónde tembló. ¿Puedes decir dónde fue? Aquí en Colima se sintió en otras partes. Y nos dicen ustedes dónde. Bueno, pues, fue de rápido, algo fue levesón, ¿sale? No hay de qué alarmarse, pero sí, hay que tener cuidado, ¿verdad? Hay que tener cuidado, sobre todo al momento de que no nos vayamos a dormir tan confiadotes, porque pues ya que estamos en una zona sísmica, ¿verdad? Buenas noches, mi David. Dice, saludos a todos ustedes. Aquí andamos, mi estimado Fabián. Qué gusto saludarte, mira. Buenas noches. Y pues me dicen el Coyote. Y es lo que vamos a escuchar en este momento. Banda La Indicada, la mejor de Mazatlán. Faltan 19 minutos para las 12. Aquí nomás en La Mejor 92.5. Está escuchando A La Larga Te Acostumbras.

Faltan 2 minutos para que sean las 12 de la noche. Y bueno, pues es momento de despedirnos. Buenas noches, pásala bonito. Mañana nuevamente nos encontramos a las 6 de la tarde en Como Carpe Circo y a las 10 de la noche posteriormente en A la Larga. Te acostumbro, mañana será jueves de grandes. Y bueno, pues recuerde que estamos en una zona sísmica y pues hay que estar pendiente por si hay réplica de hace rato que tembló. No es por alarmarlos, pero no hay que confiarlos, ¿sale? Buenas noches, pásala bonito. Soy David Cortés y buenas noches. Adiós.

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Son las 12 con 5 minutos.

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Es la 1:02.

0: Es la 1:14.
1: Bueno, mi compa Karim, León, el pueblo más firme, viejo. 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
1: Esta canción que acaba de componer mi compa Manuel, el tonto para escribir, le dice: ¡Yay! Hablando claro.

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Son las 2 con 12 minutos. 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

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Son las 2:33.

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6: 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Son las 2 con 53 minutos.

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Son las 3 con 3 minutos.

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Son las 3:36. 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

son las 3 con 56 minutos. 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

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Son las 4 con un minuto.

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Son las 4 con 33 minutos.

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0: 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Son las 4 con 41 minutos.

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0: Muy buenos días a las 5 de la mañana ya con 9 minutos en este jueves ya 13 de agosto, ya casi es quincena, al día del billete, día de las cosas. Muy buenos días, bienvenidos en esta mañana a este su programa de Bien Parados, que tengan ustedes un buen día, que se hayan levantado sobre todo con salud y que las cosas se realicen como ustedes las tienen planeadas el día de hoy, en sus actividades de trabajo, en sus actividades de descanso también, que son muy importantes, en viajes, en vacaciones, en todo lo que ustedes vayan a tener que hacer, háganlo de la mejor manera. Ese es el deseo de nosotros de Bien Parados. En esta mañana ya sabe que tendremos muchísimas cosas durante 2 horas hasta las 7 de la mañana. Un programa totalmente diferente, que habrá muchas cosas como siempre. Les damos las gracias a ustedes por participar y siempre estar con nosotros. Que gracias a ustedes, pues el programa ha crecido, el programa está bien, el programa está para que ustedes también disfruten en casa, en compañía de su familia. Tony Lira también ya está preparado, ya muy buenos días, mi Tony, en la cabina master con todo también lo que él tendrá. De música nueva y música de toda viejita, esa que usted recuerda y que se va a aquellos tiempos cuando usted andaba haciendo alguna actividad o cuando estaba muy joven. Así de que música que el recuerdo también habrá aquí en este programa de Bien Parados. Muy buenos días, Tony.
1: Hola, ¿qué tal? Melesio Jiménez, muy buena mañana para ti, para nuestro público madrugador. Efectivamente, son las 5:10 en este jueves 13 de agosto del año 2026. Me da muchísimo gusto poderle saludar y bueno, desearle que tenga usted un día muy bueno. Acompañémonos en este jueves 13 de agosto. A lo largo de la duración de este programa vamos a estar aquí en la cabina de la mejor FM, Melesio Jiménez y su servidor. También van a estar nuestros patrocinadores. 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Así que bueno, la vamos a pasar muy bien. Además de información que le vamos a ir dando, información importante que tenga que ver con nuestro día a día. En fin, cuestiones del día que estamos viviendo, como por ejemplo las efemérides, el día del santo de al quien le toque el día de hoy. Por ejemplo, mire, de una vez, aprovechando que es 13 del mes de agosto, hoy estamos celebrando a quien lleva por nombre Hipólito, Ponciano, Elena y Aurora. ¿Usted conoce alguno? O si usted es alguno de ellos, bueno, pues una felicitación. Hipólito, Ponciano, Elena o Aurora. Que tengan una feliz jornada el día de hoy. Por supuesto que les festejen muchísimo. ¿Conoces alguno, Melesio?
0: No conozco ninguno con ese nombre.
1: Bueno, Hipólito.
0: Hipólito.
1: Ponciano.
0: Hipólito es el que le dicen Poli, ¿sí?
1: Puede ser.
0: Hipólito, hay un buen amigo allá en Minatitlán que tiene una tienda que le dicen Poli, hace de Hipólito, de allá de ese bonito lugar. Saludos, buen amigo, a todos los Hipólitos, bueno, muy muy conocido ese nombre, ¿verdad, Tony?
1: Elena y Aurora también.
0: Elena, Aurora, bueno, todas las amigas que se llaman así, felicidades, bonitos nombres, ¿verdad?
1: Hoy también es el Día Internacional de la Zurdera, hoy también es el Día Internacional del Lobo y el Día Internacional del Armadillo, así que Día Internacional de la Zurdera, o sea, de la mano zurda, el Día Internacional del Lobo y también el Día Internacional del Armadillo, así como usted lo acaba de escuchar.
0: Ahí está, ese zurdo, bueno, también hay sordera y hay zurdera, que es parecido, ¿eh? Del así oído, es. Del oído y de la mano, no se confunda con eso, bueno.
1: Así es, esta es zurdera.
0: Ajá.
1: Sí. Son las 5:12, Melesio, estamos listos para llevarlos a través del fascinante mundo de la música campirana en esta mañana.
0: Va todo lo que tenemos aquí en esta mañana, Bien Parados. Muy buenos días.

0: 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Son las 5 con 20 minutos.
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0: Son las 5:27.
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0: buenos días, ¿cómo están todos ustedes? 5 de la mañana ya con 28 minutos recorriendo ya la primera media hora. Qué rápido, qué bárbaro. Ya estamos listos porque por ahí anda el coche. Oiga usted. Sí, por ahí anda Tony.
1: Ya vino por su caricia, Malecio, desde temprano, ¿eh?
0: Ándale, vino por su caricia.
1: Ya vino por la caricia.
0: Hay güeritos bonitos, esos puercotes, ¿verdad? Pompudos, limpiecitos, y luego su trompota, ¿verdad, Tony? Que tienen así, qué cosas tan bonitas de la naturaleza.
1: Bueno, mientras no le pongas nombre y lo hagas tu mascota, Melesio, todo está bien.
0: Sí, chiquitos sí son mascota, pero grandotes no, Tony, hasta te tumban. Te pueden tumbar, te corretean, cómo no, ya los he visto, grandotes.
1: Bueno, pues son las 5 de la mañana con 29 minutos, señores y señores, nos da muchísimo gusto que por acá usted nos esté acompañando en este día, recordándole que en este momento llega Carnicería 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
1: Sí, cómo no.
0: No. Una delicia.
1: Una muy buena salsa acompañado de unas muy buenas tortillitas. Y bueno, ya se hizo la comida y hay fiesta también, ¿no?
0: No, Tony, esas, fíjate, Tony, cómo las puedes preparar. Te va a dar un pique sabrosísimo. Doras unas tortillitas bien doraditas a las brasas. 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Ah, Tony.
1: Ah, pues cómo no.
0: Esa es una chulada, te va a tronar el diente como no te imaginas.
1: Exactamente. Bueno, pues son las 5:30. 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
1: Recuerde que para participar con nosotros debe de grabarnos la frase aquí nomás, la mejor, 92.5, quiero ganarme medio kilo de carnitas de Carnicería Rossi, enviarnos por WhatsApp esa frase, pero también la frase irá acompañada de la respuesta de la pregunta que les vamos a hacer a continuación. Melesio trae muy buenas preguntas, por eso siempre le dejo la primera pregunta en este momento a él. Venga, Melesio.
0: Bueno, vamos pues con algo muy importante. Hay una canción... Una canción que se llama Por tu maldito amor de Vicente Fernández. Ese fue un éxito de Vicente Fernández que rajó, partió corazones. Dígame el nombre del compositor de esa canción, que era uno de los preferidos de don Vicente Fernández. Dígame el nombre del compositor de la canción Por tu maldito amor, y que además compuso otras muy importantes éxitos con los que Vicente Fernández se dio a conocer en México, Estados Unidos y todo el mundo. Dígame el nombre.
1: Ok. Bueno, pues ahí está la pregunta de Melesio Jiménez. ¿Quién fue el compositor de la canción Por tu maldito amor? Usted va a estar en este momento preguntándose quién habrá sido, si la cantó Vicente, a quién conoció Vicente que pudiera darle esa canción para que la cantara. Fíjate, o de dónde la escuchó, ¿no?
0: Sí, un gran compositor este hombre. Un hombre muy conocido en México, es nombre conocido, mucha gente lo conoce, ese tipo de nombres, no es un hombre que esté fuera de lo común, de lo normal. Bueno, así es de que estamos esperando a ver quién se va a ganar las carnitas el día de hoy, únicamente diciendo el nombre completo del compositor de Por tu maldito amor de Vicente Fernández.
1: Bueno, en lo que nos llegan por acá los mensajes, Melesio, vamos a aprovechar para mandar estos saludos. Dice, hola, ¿qué tal? Buenos días, Tony Melesio, un saludo para ustedes y para toda mi familia de parte del Teniente Carca. Vámonos a darle a la chamba y me ponen una canción, la de Al amigo que se fue, de Intocable, con mucho gusto. Saludos también para acá, para Vero Barajas. Dice, buenos días, Tony Melesio, excelente y bendecido día para ustedes. Los radioescuchas y para el personal de Yasaki, que tengamos bonito día, todas y todos. Gracias, buen día igualmente.
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1: Bueno, por acá tenemos ya algunas respuestas, Melesio, escucharemos a ver qué te dijeron en lo que nos enviaron por acá, buen día.
2: 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Quiero ganarme las carnitas de Carnicería Rossi.
1: Correcto, la frase está bien.
2: El compositor fue Federico Méndez.
0: Sí, claro que sí.
1: Sí, fue Federico.
0: Federico Méndez fue el bueno. Federico Méndez, Tejeda nació en Aguascalientes, fíjate, Tony. Y Vicente Fernández fue su preferido. De otras canciones como De qué manera te olvido, Yo quiero ser. Y aprendiste a volar y muchas más que tiene. Qué bárbaro.
1: Pásanos tu nombre, amigo, para saber, pues, obviamente, quién fue el que ganó. Y también que para que al rato puedas pasar allá con los amigos de Carnicería Rossi a recoger tu premio. Recuerda que hoy vas a desayunar o vas a comer bien sabroso con las carnitas de Carnicería Rossi. Él es Juan Manuel Cruz Orozco, alias El Manny. Dice, bueno, ya está, mi estimado Juan Manuel Cruz Orozco. Tú eres el ganador.
0: Ahí está, felicidades, Juan Manuel. A rato vas por tus ricas carnitas de Rossi.
1: Pregunta número 2, y ya que estás con las canciones, Melesio, yo siempre me dejo guiar por tu pregunta, sí, ya luego vale. Digo, bueno, la segunda yo también la voy a hacer a algo parecida. Les voy a decir algo. El compositor de la canción Cielito Lindo, que es Quirino Mendoza y Cortés, compositor mexicano, compuso esta canción en 1882. Dígame el nombre de la persona a la que él le dedicó la canción. La canción de Cielito Lindo fue dedicada ¿para quién? Sí, ¿a quién se la dedicó Quirino? ¿Hay el nombre de una persona?
0: Muy conocida, ¿verdad, Tony? Creo.
1: Y pues bueno, se la dedicó a ella. No sé, sí. Puede ser.
0: Puede ser.
1: Y pues bueno, ahí está el dato. Usted platíqueme un poquito de eso. ¿A quién se la dedicó Quirino Mendoza y Cortés la canción de Cielito Lindo?
0: Fíjate que sí. Algo vi hace tiempecillo por ahí cuando le di un pasón y vi algo de eso. No me acuerdo el nombre, pero sí es alguien, una cantante. Bueno,
1: Quirino fue maestro, Melesio. Se dedicó a la enseñanza musical durante más de 60 años. Recibió la medalla Manuel Altamirano por su trayectoria educativa y durante la Revolución Mexicana participó en el movimiento revolucionario y estuvo relacionado con la música militar. Llegó a ser teniente coronel y director de una orquesta de guerra también.
0: ¡Uy! No, hombre, sí le hizo duro, ¿ah?
1: Cielito Lindo le consiguió reconocimientos y menciones honoríficas de varios países. Además de distinciones atribuidas al presidente estadounidense Harry Truman y al emperador japonés Hirohito. Cielito Lindo llegó a convertirse en una de las canciones mexicanas más conocidas internacionalmente y ha sido interpretada por artistas como Pedro Infante, Pedro Vargas, Plácido Domingo y también Luciano Pavarotti.
0: Híjole, Tony, qué importancia de este gran cantante, Y le dice cosas bonitas, ¿verdad, Tony? En ese lunar que tienes junto a la boca, dice.
1: Exactamente.
0: Le gustaba ese lunar, Sería bonito el lunar, o sería un verrugón, Tony, una verrugota.
1: No, era un lunar.
0: Era un lunar, el lunar son bonitos porque, oye, esa verrugota, no, se ve feo.
1: Debió incluir, pues obviamente, algo bonito en algo que le agradó también de ella, porque
0: imagínate.
1: Eso es muy sexy, me le hacía un lunar besar junto a la boca.
0: Besar un lunar.
1: Se ve bonito.
0: Que le des un besito.
1: Si es un lunar, sí, claro, sin problema.
0: Sexy y sabroso. Oh, Tony. Es muy temprano para desayunar.
1: Son chocochips.
0: sí. Y si fuera ese.
1: Chispitas de chocolate. Y ya, tan. Claro, no pasa nada.
0: Muy bonito tener un lunar ahí junto a la boca, ¿no? Digo, qué padre.
1: Pues se les ve sexy a las damas, ¿verdad?
0: Sí, a las damas. Al caballero se le ve feo, es una mancha. Y que pues, quítate eso de ahí.
1: Obviamente, la pregunta en esta mañana, pregunta número 2, fue: ¿a quién dedicó Quirino Mendoza la canción de Cielito Lindo? ¿A quién se la dedicó?
0: ¿A quién se la dedicó?
1: Esa es la pregunta. Y bueno, por acá parece que ya Alguien está queriéndolo intentar. Escucharemos con atención, Melecio, a ver qué nos dicen. Buen día.
3: Buenos días, aquí la mejor. Quiero ganarme el medio kilo de carnitas de carnicería Rossi. El compositor de Por Tu Maldito Amor es Federico Méndez Tejeda.
1: No, pero esa ya, no, esa ya, pasó. Ya pasó.
0: Sí, fíjate, Tony, que...
1: La pregunta 2 es diferente.
0: Sí, ¿a quién se la dedicó esa canción?
1: La canción de Cielito Lindo.
0: Quirino Mendoza, ¿verdad?
1: Quirino Mendoza, ¿a quién se la dedicó?
0: Esa persona era
1: por
0: muy,
1: qué?
0: Muy allegada, ¿verdad, Tony?
1: Pues no sé, Mele, no sé, no sé. Yo quiero darles muchas pistas.
0: Sí, sí.
1: A mí me gustaría que le buscaran un poquito más, a ver quién anda por ahí.
0: A ver si ya tienen la respuesta. Alguien que se va a ganar, lógicamente, las carnitas. Se va a poner bueno, se va a llevar medio kilo. Gracias a que digan a quién le dedicó esa canción, este gran compositor.
1: Obviamente la fuerza del amor siempre hace pues obras majestuosas como esta que de la cual estamos hablando. Me refiero a Cielito Lindo, a la canción en sí, Melecio. Es una canción fabulosa. Cuando la escuchas por primera vez te gusta y ya luego no la dejas de cantar nunca, ¿no? Te la aprendes.
0: En los estadios, Doni, en otros países, con los mariachis. En coro se grita, se canta, nace del corazón, ¿verdad, Tony? Esa canción es como un coro, ¿verdad? Es como un himno de la música mexicana. La verdad que sí. La verdad que sí, así es.
1: Bueno, a ver, escucharemos por acá esta respuesta que nos enviaron. Aquí nomás la mejor.
4: 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Quiero ganarme las carnitas. A Catalina Martínez.
1: Exactamente, a Catalina Martínez. Le dedicó la canción quien iba a ser su futura esposa. Ella tenía un lunar cerca de la boca, lo que habría inspirado la famosa imagen de la canción, ¿no?
0: Órale.
1: Catalina Martínez. La historia más difundida cuenta que Mendoza se inspiró en ella.
0: Y si no tiene el lunar, una chica, pues le puede hacer un tatuaje chiquito ahí como lunar, ya lo tiene. Ah, bueno, qué cosas. Vamos a esperar el nombre de este ganador de las carnitas de carnicería Rossi.
1: Así es, pásanos tu nombre, amigo, para, pues, obviamente, es poderle pasar tus datos a los amigos de la carnicería Rossi para que al rato puedas pasar. Es Miguel Eduardo Barbosa Cernas, Melecio. Miguel Eduardo Barbosa Cernas, ganador el día de hoy.
0: Ahí está.
1: Indiscutible.
0: Barbosa Cernas, ahí está. Felicidades, amigos, que hayan ganado el día de hoy este paquetazo de carnitas.
1: Vámonos a la música, aquí nomás a lo mejor llegan los Tigres del Norte con el tema del Tarasco, una canción que también nos han solicitado, y bueno, en esta mañana estamos complaciéndoles aquí nomás en la mejor.
5: Muy buenos. 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

0: Son las 5:52.
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Son las 6 con un minuto. 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
1: Ser zurdo es una condición natural en la que la persona muestra preferencia por usar el lado izquierdo del cuerpo, especialmente la mano y el pie. Esto ocurre por factores genéticos y por el desarrollo neurológico y de la médula espinal que comienza desde el vientre materno, afectando a cerca del 10% al 15% de la población mundial. Estudios indican que la preferencia lateral se define en las primeras semanas del embarazo por las actividades en la médula espinal antes de que el cerebro controle por completo las extremidades.

0: 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Son las 6:09.
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7: 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Un cuaderno que se deshoja la primera semana. 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Que no te pase. 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
9: Surtir la lista de útiles escolares requiere de tiempo, paciencia y sobre todo una buena planeación. Frente a un anaquel lleno de opciones, la decisión se complica. El reto no solo es encontrar el precio más bajo, sino garantizar que los útiles duren todo el ciclo escolar.
7: Para ayudarte y orientarte en estas decisiones, realizamos un estudio de calidad de algunos artículos incluidos en la lista de útiles escolares.
9: Analizamos un total de 94 productos de útiles escolares, entre bolígrafos de tinta azul, lápices de colores, cuadernos, juegos de geometría, gomas y sacapuntas.
10: El objetivo general de este estudio es verificar que los productos cumplan con su etiquetado, que cumplan en cuanto a las pruebas de seguridad, para que en el momento que utilicen las niñas y los niños en la escuela, sea producto seguro para ellos.
9: Para empezar, verificamos que ningún producto tuviera defectos a simple vista y que todos incluyeran su información comercial. En los cuadernos, comprobamos el número de hojas, que el papel resista el borrado sin rasgarse, que hojas y pastas no se desprendan fácilmente del arillo o cocido y, en el caso de las pastas no plastificadas, qué tanto repelen el agua.
7: A los lápices de color les exigimos puntillas que soporten la presión al dibujar sin romperse. Además, evaluamos su eficiencia al iluminar, midiendo el grado de desgaste en los tonos rojos, negro y azul. En las gomas, pusimos a prueba su nivel de desgaste y su efectividad al borrar.
9: Para los juegos de geometría, comprobamos la precisión en las escalas de reglas y escuadras, la graduación exacta del transportador y el buen trazo del compás. En los sacapuntas, revisamos que no presentaran aristas filosas y que lograran una punta perfecta.
7: Y finalmente, en los bolígrafos, vigilamos que no manchen ni chorren, midiendo metro a metro cuánto rinde la tinta antes de agotarse. ¿Cuáles fueron los resultados?
9: Todos los cuadernos analizados cumplieron con su número de hojas, gramaje y no presentaron defectos. De los modelos no plastificados, el mejor evaluado al promediar todas las pruebas fue un modelo de la marca Escribe. Si prefieres cuadernos plastificados, los mejores evaluados fueron First Class, Keep, Cute, Norma y dos modelos de Escribe.
7: En los lápices de color, ninguno presentó defectos. Los que tienen las puntillas más resistentes son Cores, Mae, Norma, Vinci, además de dos modelos de Faber-Castell y dos de Staedtler.
9: En las gomas, las que menos se desgastan son Artesco, Maped, Pelican y Staedtler.
7: para los sacapuntas, dos de Cores y uno de la marca CUM no presentan leyendas de precaución.
9: Los bolígrafos de tinta azul no presentaron defectos en sus acabados. Si quieres que la tinta te rinda al máximo, la marca Bic rompió récord al superar los 2,000 metros de escritura, mientras que Mae y Office Max apenas alcanzaron los 800 metros.
7: Finalmente, en los juegos de geometría, todos los modelos analizados presentaron algún defecto en sus acabados y ninguno logró la excelencia general.
9: Ahora bien, antes de comprar los útiles escolares, haz una pausa y revisa lo que quedó del ciclo anterior. Rescatar los materiales que siguen en buenas condiciones no solo le da un gran respiro a tu economía, sino que también ayuda a reducir el impacto ambiental.
7: En este regreso a clases, haz que su inversión saque 10.
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0: no más. ¿Sabías la historia que hay detrás de la canción?
1: La nostalgia de un amor perdido en Nunca Supe Más de Ti. La canción Nunca Supe Más de Ti de Sergio Denisa es una balada que explora los sentimientos de arrepentimiento y nostalgia tras una separación amorosa. La letra refleja la perspectiva de alguien que reconoce haber necesitado de su pareja en un momento de soledad o confusión, pero que tal vez no actuó de la mejor manera en la relación. El compositor de la canción admite haber cometido errores y no haber querido hacer daño, pero también asegura que su amor fue genuino. La repetición de la frase, "yo simplemente te necesité", sugiere una dependencia emocional que quizás no fue saludable para la relación. La canción se sumerge en la melancolía y el deseo de volver atrás en el tiempo para rectificar los errores y reencontrarse con ese amor que se ha perdido. El monólogo hablado en la canción añade una capa de intimidad y refuerza la sensación de soledad y remembranza. En el artista recuerda momentos íntimos y felices, lo que contrasta con el vacío actual de su vida. La obra de Sergio Denis, conocido por sus baladas románticas, se caracteriza por su habilidad para capturar emociones universales y presentarlas de manera que resuenan en su audiencia.
2: El día de hoy hablaremos de Sergio Denis. Su verdadero nombre era Héctor Omar Hoffman. Nació el 16 de marzo de 1949 en Coronel Suárez, provincia de Buenos Aires, Argentina. Desde muy joven estuvo ligado a la música y durante su adolescencia comenzó a desarrollar su carrera como cantante. Ya para 1969 formó parte del grupo Los Bambis, con quienes realizó sus primeras grabaciones, pero sería como solista cuando comenzaría a construir una de las carreras más reconocidas de la canción melódica argentina. En 1970 llegó su primer gran paso discográfico con Te Llamo Para Despedirme, canción que también dio nombre a su primer álbum como solista. Y tres años después, en 1973, apareció uno de los trabajos fundamentales de su carrera, Nunca Supe Más de Ti. El álbum llevaba el mismo nombre de la canción que se convertiría en una de sus interpretaciones más recordadas. La grabación contó con los arreglos de Jorge Calandrelli y su orquesta, y el propio Sergio Denis figura como compositor de la canción. Sergio Denis no fue solamente la voz de una canción. A lo largo de varias décadas construyó un repertorio que acompañó a distintas generaciones. Llegaron temas como Cada Vez Que Sale el Sol, Te Quiero Tanto, No Me Preguntes Más, Gigante Chiquito, Un Poco Loco, Cerca del Cielo y muchos otros. Su trayectoria fue reconocida en Argentina con importantes distinciones. La Fundación Conex lo reconoció como cantante melódico en 1985 y como cantante masculino de pop y balada en 1995. También recibió, entre otros reconocimientos, el premio ACE de Oro en 1992. Uno de los momentos significativos de su carrera ocurrió por allá de 1974, cuando se convirtió en el primer cantante melódico en presentarse en el Teatro Colón de Buenos Aires. Pero la vida de Sergio Denis también tuvo momentos difíciles. En marzo de 2019 sufrió una grave caída durante una presentación en el Teatro Mercedes Sosa en San Miguel de Tucumán. El accidente lo dejó hospitalizado durante más de un año. Finalmente, el 15 de mayo de 2020, Sergio Denis falleció en Buenos Aires a los 71 años. Se fue Sergio Denis, pero quedaron sus canciones. Y quizá eso sea lo más importante de un artista, que después de tantos años, una voz siga apareciendo en la memoria de alguien justo cuando escucha una melodía. Porque hay canciones que no envejecen y hay voces que, aunque pasen los años, siguen preguntando aquello que alguna vez quedó sin respuesta. Nunca supe más de ti. Las 6:25, aquí nomás, en La Mejor. Aquí está Sergio Denis. Disfrútala.

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0: dejes de escuchar la próxima historia que hay detrás de la canción. Son las 6:29.
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0: Bueno, pues ya estamos de regreso aquí nomás en la cabina de La Mejor FM. Son las 6:31 a.m. Seguimos en vivo desde Ignacio Sandoval, número 13, corazón de la ciudad de Colima, en este jueves 13 de agosto del año 2026. Nos da muchísimo gusto nuevamente recordarles a ustedes que estamos a punto de nuevamente repetir este próximo fin de semana que está ya aquí a la vuelta de la esquina, los pajaretes de La Mejor. Ya llevamos dos entregas, vamos por la tercera, Melecio, y ahora vamos a la colonia Solidaridad.
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0: Rancho Macuspana, acompañándonos, música en vivo, el staff de La Mejor, bueno, se va a poner muy bien.
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0: Fíjese que el día de ayer por la noche a las 11:02 de la noche se registró un sismo al suroeste de Ciudad de Armería, a las 11:02, fue de 4.5. Para los que me han estado preguntando, oye, ¿qué supieron del sismo de anoche? Bueno, sí, fue de 4.5.
1: Oye, casi la mitad del uno fuerte, ¿eh? La mitad de uno fuerte, porque pues 8 es fuerte, la mitad, fíjate nada más, qué cosas. ¿Tú lo sentiste, Tony?
0: No.
1: No se siente a veces. Si
0: estaba...
1: se
0: anda totalmente dormido, Melecio.
1: Si anda en movimiento, menos, ¿eh? Menos se sienten.
0: 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Recuerde que Taquería Diana está regalando, está obsequiándole a usted un paquete que lleva 3 tortas más 1 litro de agua y el otro paquete lleva 10 tacos más 1 litro de agua. 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Recuerde que deberá con su voz grabar la frase: aquí nomás La Mejor 92.5, quiero ganarme un paquete de Taquería Diana. Y posteriormente decirnos la respuesta a la pregunta número 1 y también a la pregunta número 2. Ahí le va la pregunta número 1. Hace un momento hablamos precisamente de Sergio Denis, pero nos dimos cuenta que él tenía un nombre real. ¿Cuál era ese nombre real de Sergio Denis?
1: Ándale, Tony. Está fácil y no fácil porque ya lo dijiste. Difícil porque pues, ¿qué onda con él? Pero ya lo dijiste, entonces está muy fácil. Cuando algo ya lo dijimos y lo escucharon, pero a veces cuando no lo escuchan, bueno, se complica. Pero ahí está la forma de que usted se va a ganar los deliciosos taquitos de allá de Taquería Diana. O 3 tortotas bien grandotas, bien surtidotas. Que, ¡ah, qué barbaridad, eh! Buenísima, yo pienso que 3 tortas para algo que no comen tanto se ajustan para unas 4 personas. Yo pienso que sí.
0: Y bueno, además, fabulosa la canción de Sergio Denis, Nunca Supe Más de Ti. Una canción que pues deja puntos suspensivos en la vida, ¿no?
1: Sí, sí.
0: Nunca supe de esa persona.
1: Deja algo de comprender, ¿eh? De que dices, la regué allá y quiero regresar atrás para corregir los errores. Un cancionón de lujo, una letra magnífica, de esas que llegan, hacen historia en las heridas, en el corazón.
0: Bueno, vamos a escuchar esta respuesta que nos enviaron aquí nomás La Mejor 92.5. Buenos días.
2: Aquí nomás La Mejor 92.5. Quiero ganarme el paquete de Taquería Diana. Su nombre es Héctor Denis Othman.
0: Héctor
1: Denis.
0: Denis, no. No llevaba el nombre Denis.
1: Dijo Denis, Héctor.
0: Sí, lamentablemente no llevaba el nombre Denis en su nombre. Pero bueno, nos vamos al siguiente mensaje. Aquí nomás La Mejor, buen día.
3: 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Quiero ganarme los paquetes de Taquería Diana. El nombre real, Héctor Omar Othman.
0: Exactamente, era Omar, Héctor, sí, sí. Omar Othman. Sí, él no. Nació el 16 de marzo de 1949. Y pues bueno, por aquí le vamos a enviar su sticker a nuestro amigo que ya ganó su sticker de que pues el día de hoy va a tener a Taquería Diana en su mesa. El buen amigo Ramón, que nos pase su nombre completo, por favor. Se llama Ramón. Mi estimado Mele.
1: Ramón.
0: Ramón Velázquez Bonilla. Ahí está su nombre. Ramón Velázquez Bonilla es el ganador. Hay que pasar el rato entre las 8:30 de la mañana, Melecio, y las 9 de la noche a Taquería Diana, que está ubicada en Nigromante esquina con Torres Quintero.
1: Ahí está el vaquero que lo va a atender, el mero mero. Bueno, yo me voy con la pregunta número 2 rapidísimamente. Recuerda usted que en la República Mexicana, en todo México, hay lugares excelentes turísticamente increíbles en todo México. Son muchos los que hay para que usted pueda ir a disfrutar de esos lugares sensacionales, magníficos. Yo le voy a preguntar, ¿cuál es el estado número 1 que tiene mayor turismo en México? ¿Cuál es el estado de México que tiene mayor turismo? Hay muchos, pero ese es el que arremanga con todo ese país, ese estado, perdón.
0: Estado de la República Mexicana con mayor turismo durante el año.
1: Sí, sí.
0: Interesante.
1: Les voy a dar una pistita. Ya si no saben, ah, qué bárbaro. Empieza con Q. A ver, ahí piénsenle, búsquenle.
0: Ok.
1: Para que no le sufran, hombre.
0: Oye, Melesio, por aquí el ganador de el paquete de taquería Diana, el de ahorita, me pregunta que si puede pasar al Liceo de Varones, que es la que está allá por Cancerología, o tiene que ser a la del centro.
1: Pues si gusta ir, que vaya allá abajo.
0: No, ah, también no, puede ir a la, sí, a la de allá, correcto.
1: No le van a decir que no.
0: Que sí, que también puedes ir allá, mi estimado amigo.
1: Allá también que vaya. Allá también tienen las tortas, allá también están los taquitos. Sí, sí.
0: Bueno.
1: Puede ir, cómo no, con gusto.
0: Bueno, bueno. Pues por acá nos vamos con la respuesta, Melesio. A ver si tenemos ya al siguiente ganador. Aquí nomás, en la mejor. Buen día.
2: Oye, Melesio, ¿por qué el ganador? Aquí nomás la 92.5. Quiero ganarme el paquete de la taquería Diana.
0: Puede pasar al Liceo de Varones, que es la que está allá por Cancerología.
2: Es Quintana Roo.
1: Sí, es Quintana Roo. Oye, Quintana Roo. Ok, claro, ok. Que sí, lo encontró este buen amigo. Y se va a llevar su paquetazo de tacos o de tortas de taquería Diana.
0: Qué le barbaro. Acabamos de mirar en este momento su sticker que dice ya ganaste. ¿Quién iba a creer que Quintana Roo, Melesio?
1: Quintana Roo es uno, hay muchos, pero dentro de los más es Quintana Roo por todo lo que tiene, gente que viene mucho del Caribe, atractivos de México.
0: Principalmente sus playas, ¿no?
1: Sus playas increíbles, claro, que tiene la Riviera Maya, Tony, increíble, el Tulum. Bueno.
0: Hubiera pensado que Baja California Sur tal vez sería el lugar, ¿eh?
1: También es uno de ellos, también es uno de ellos, también es uno. Ah, hay muchos.
0: Correcto.
1: Pero el que más por puntito se lo lleva es Quintana Roo.
0: Macario Villalobos Carvajal es el ganador. Macario Villalobos Carvajal, ya te mandamos por ahí tu sticker. Hay que pasar a recoger tu premio el día de hoy.
1: ¿Es Carvajal o Carvajal?
0: Carvajal.
1: Carvajal. Ahí está, buen amigo. Y Ramón. Ahí está.
0: Vámonos a la música, son las 6:38, aquí nomás, en La Mejor.

0: Son las 6:47.
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0: Muy buenos días, ya son en este momento las 6:49, enviamos un saludo para Óscar Olivares y su esposa Selene.
1: También por acá para nuestra amiga Mónica Cárdenas, que nos pidió hace rato la canción de Elías Medina, El Mil Amores, también ya se la pusimos. Un saludo para todos los amigos que nos han estado acompañando a lo largo de esta mañana, desde muy temprana hora. Muchas gracias a todos los que participaron, a todos los que no ganaron, y a todos los que sí ganaron también, pues obviamente para todos nuestro agradecimiento, porque gracias a ustedes es que hacemos posibles estas promociones.
0: Así es, Tony, qué más les podemos decir, ¿eh? Gracias, lo más bonito, lo más grande que puede haber. Tengan un día muy agradable y que las cosas salgan como ustedes las planearon. Muy buenos días.
1: Que no se le haga tarde, son las 6:50 ya, aquí nomás en La Mejor. Los dejamos con Los Buitres de Culiacán, Sinaloa, a un ladito de mi cama, así se llama la canción. Aquí nomás.

Son las 6:59. 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

0: Gracias, muchísimas gracias por sintonizarnos y distinguirnos con su preferencia. Soy Max Cortés y le voy a acompañar junto con Francis Bravo durante 2 horas de información. Hoy vamos a platicar sobre lo que está circulando en redes y vamos a ver si se confirma o no se confirma los temas relacionados con la autopista. Tendremos información de este tema. Ya se está hablando de algunos temas importantes sobre el cobro de el peaje, ¿no? El famoso peaje, el cobro en las casetas. Tendremos información con Christopher Lucas Ochoa, representante de la Secretaría de Infraestructura, Comunicaciones y Transportes. ¿Cómo amanecemos? Bueno, pues hay poca información en torno a los temas relacionados con las actividades que se presentan en la autopista. Lo cierto es que hay información en torno al tema de la autopista. Y bueno, pues también hablando de corazonadas con el doctor Ulises Ramírez Sánchez. Este día el cardiólogo nos va a platicar sobre un tema importante en materia de salud. En este mes del adulto mayor también estará en cabina el geriatra Marco Antonio González. Vamos a platicar de los cuidados de nuestras y nuestros adultos mayores. ¿Desea seguir aprendiendo? Bueno, vamos a presentar la oferta educativa que tiene Educación Continua de la Máxima Casa de Estudios. Quédate en esta emisión matutina. 312-31-310-80, 312-31-34-53-92. 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Además, la información de seguridad, actualizando los datos. Se cumplen órdenes de aprehensión por delitos de robo calificado y contra dos hermanos. Tendremos información al respecto. Sucesos que están ocurriendo directamente en el país. Pues este dato, ¿no? Imagínense, en la Ciudad de México agarran a unos sujetos que intentaron asaltar nada más y nada menos que al director de, ¿cómo se llama esto? El C5I, el Centro de Control y Comando de Inteligencia, ¿no? Pues bueno, es todo un caso, pero ya fueron detenidos algunos sujetos vinculados a este intento de asalto. Hay también información desde el puerto de Manzanillo, mi compañero Alejandro Pérez. La información que se ha generado en las últimas horas. Unos 280 estudiantes de nuevo ingreso realizaron su examen de diagnóstico como parte del proceso de admisión al plantel con Alep Manzanillo. Lo anunció la jefa escolar, Gabriela Fajardo. Existen una buena coordinación entre dependencias de los tres niveles de gobierno y eso permite pues dar una oportunidad de respuesta en caso de que se presenten contingencias, reconoce el director de Protección Civil, la Unidad de Protección Civil, Eric González. La falta de planeación a la actividad portuaria y a la infraestructura civil está ocasionando que la ciudadanía tenga que sufrir el crecimiento del puerto. Esto lo da a conocer la activista Irma Leticia Fernández. En Manzanillo se logró disminuir, dice la aspirante a coordinar la cuarta transformación y la defensa de la soberanía, el 70% de los delitos de alto impacto con relación a las cifras que se registraban en la pasada administración. O sea que dice la aspirante Rosa María Vallardo que hay menos delitos allá en Manzanillo de alto impacto. Se avecina la segunda etapa del circuito estatal de surfing 2025. Aprueba el Congreso reforma y adición a diversos artículos de la Constitución en materia de poder judicial. El PRI asegura que estas acciones no fortalecen la justicia, sino que la debilitan, en voz de la diputada Betsaida Pinzón. El diputado panista Alberto Partida asegura que la reforma judicial estuvo mal desde el inicio y además nunca se han terminado los privilegios. Hay información de lo que ocurre en el Instituto Reyes Heroles del PRI. Jesús Palacios aseguró precisamente que está este tema de la formación política. El alcalde en la capital del estado, Río Rivera Gutiérrez, informó que la Torre Torre Bastión, con motivo de los 500 años de la fundación de la Villa de San Sebastián, se ubicará entre el Paseo Miguel de la Madrid e Ignacio Sandoval, en la ciudad de Colima. ¿Ya vieron? Está bonito el diseño, está interesante, no sé, hay que ver en dónde va a quedar. Y también, bueno, pues información importante de lo que ha ocurrido con sus opiniones, sus comentarios, la denuncia ciudadana, 312-31-3-1080, 312-31-3453, el teléfono para que se comunique con nosotros. Vamos a una pausa, 7:07, la temperatura ambiente en este momento que le estoy informando en la capital del estado es de 24 grados centígrados en la zona de Colima. Vamos a la pausa, regresamos.
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0: Gracias, soy Max Cortés. Vamos a ir directamente al puerto de Manzanillo, donde se encuentra mi compañero Alejandro Pérez con información importante. En un momento más, por supuesto, con todos los detalles de la información. Le quiero platicar un dato muy importante. Las condiciones meteorológicas, de acuerdo a lo que está pronosticando, la Comisión Nacional del Agua a través del Servicio Meteorológico Nacional, nos da cuenta puntual de la actividad meteorológica en las próximas horas, de acuerdo a la información, de acuerdo a los detalles. Así es que, bueno, le damos cuenta puntual de algunos temas interesantes y, por supuesto, con la posibilidad de que usted pues tome sus precauciones en estos temas de interés, parte de los asuntos que se están dando a conocer, para que pues tengamos la posibilidad de conocer más detalles. En un momento más le tendré toda la actividad de las condiciones meteorológicas en el estado de Colima, la zona del Pacífico. Vamos a Manzanillo, Alejandro Pérez Álvarez, muy buenos días.
8: 92.5 Noticias, edición matutina. Informando desde el puerto de Manzanillo, después de una audiencia pública que se realizó en el Colomo, la aspirante a coordinar la defensa de la Cuarta Transformación y la soberanía nacional en el estado, me refiero a Rosa María Vallardo, tuvimos la oportunidad de tener una entrevista en varios temas. En el tema de seguridad, dijo que ha sido gracias al trabajo que se ha venido realizando coordinado entre los tres niveles de gobierno y, por supuesto, el trabajo de inteligencia, el reforzamiento en cuanto al equipo, patrullas y capacitación para los elementos de seguridad pública y muchas otras cosas más que se han llevado, que cuando ella dejó la presidencia para solicitar su licencia para este encargo que hoy está llevando a cabo, bueno, al mes de julio cerró con un 70% por abajo de los índices delictivos en materia de, bueno, pues delitos de alto impacto, como lo es el homicidio, hasta en un 70% menos que lo que se registraba en la administración anterior que dirigió precisamente Griselda Martínez. Sobre el tema, bueno, pues esto era parte de lo que señalaba la propia Rosa María Vallardo.
3: Cuando nosotros recibimos el ayuntamiento, teníamos alrededor de 30 homicidios mensuales, con picos hasta de 42 homicidios mensuales. Y hoy que se cierra julio, por ejemplo, entregamos el ayuntamiento con 9 homicidios mensuales. Un abajo de cerca del 70% y que no es una acción aislada de una persona o de un gobierno, ¿no? Sino una suma de una estrategia integral que viene desde el gobierno federal, desde el gobierno estatal y que nosotros en su momento atendimos y abrazamos como parte del gobierno municipal.
8: Mencionó que en el ayuntamiento que ella estuvo dirigiendo se compraron 69 patrullas nuevas. Se dio de alta a 150 elementos para la Policía Municipal Preventiva y además se llevó a cabo una coordinación con la Secretaría de Marina Armada de México, con la Guardia Nacional, con el Ejército Mexicano, con la Policía Estatal Acreditable y así también como con las fiscalías en sus diferentes niveles, señalando que ha sido precisamente esa la clave del éxito, el saber coordinarse en lugar de estarse peleando con todos y sobre todo en todos los temas. Alguien que dio, bueno, pues una mención similar con relación a cuando se trabaja de manera coordinada, los frutos y los resultados son mucho mejor, fue precisamente Eric González, quien es el director de la Unidad de Protección Civil Estatal en el estado de Colima, quien dijo que ante el pronóstico que se tiene de este fenómeno de Super Niño, que hacia el mes de septiembre, octubre y noviembre podría estar presente con mayor fuerza y ello va a derivar en una mayor cantidad de aporte de humedad, mayor lluvia, la probabilidad de mayor número de ciclones en el Pacífico mexicano y lo que ello pueda generar. Dijo, afortunadamente, hay una excelente relación entre el municipio, el estado y la federación. Prácticamente saben qué hacer cada uno y saben con qué cuenta cada uno para poder intervenir y de manera prácticamente inmediata en caso de presentarse alguna contingencia sobre el tema. Esto fue lo que dijo el director de la Unidad Estatal de Protección Civil Colima.
9: Yo considero que en el tema de coordinación hay una muy buena coordinación, lo puedo señalar que hay 9. Falta fortalecer a veces al nivel municipal, que es donde nosotros tenemos el trabajo. Sin embargo, las dependencias federales, lo hemos visto, me queda claro, tienen toda la disposición, siempre están muy atentos, Defensa, Guardia Nacional, Secretaría de Marina, la CONAGUA, Comisión Federal de Electricidad, el propio Gobierno de México, Bienestar Federal, son los que intervienen. Junto con todas las dependencias estatales siempre hemos tenido esa comunicación, esa disposición y de repente, pues sí, a lo mismo falta de repente afinar un poquito más este tema. Realmente conozcan esa responsabilidad que tienen, que son la primera autoridad responsable de asumir esa respuesta para la población, que pues obviamente todos de manera presente priorizamos siempre la vida, el bienestar y el patrimonio de las personas.
8: Bueno, pues esto fue lo que dijo precisamente el director estatal de la Unidad de Protección Civil aquí en Manzanillo y en el estado de Colima. Continuando con más información, Gabriela Fajardo, quien está a cargo del Departamento de Escolares dentro del plantel Conalep 061 aquí en Manzanillo, anunció que, bueno, pues en este ciclo escolar que estará iniciando, son poco más de 280 los estudiantes quienes desde el día de ayer acudieron al plantel para llevar a cabo la presentación de lo que es precisamente un examen, pero no se llama examen de admisión, sino es un examen que les permite dar un diagnóstico para saber cómo andan los muchachos, cómo egresaron de tercero de secundaria, y con base a ello, en el curso propedéutico que en próximos días estará iniciando, poder trabajar en las materias en donde más se necesite y así aspirar a que una vez que inicie el ciclo escolar, todos los jóvenes puedan entrar al mismo nivel sobre el tema. Esto era lo que nos decía.
10: A cabo lo que es un test diagnóstico justo para nuestros aspirantes. Tenemos una cantidad de aspirantes que esperamos 280, entonces eso los estamos dividiendo en dos días de aplicación por la capacidad que tenemos en el plantel de nuestras computadoras y laboratorios. El día de hoy están viniendo aproximadamente 170 alumnos y mañana esperamos el resto de ellos para terminar de aplicarles. El día de hoy solamente estamos llevando un proceso más, un pasito más del proceso de admisión. El test diagnóstico no va a depender de él si quedan o no con nosotros, ellos ya tienen su lugar seguro, solamente es para ver el nivel en el que ellos tienen de conocimientos adquiridos de nuestro nivel de secundaria.
11: De acuerdo a la experiencia, ¿con qué nivel entran los egresados de secundaria?
10: Híjole, la primera vez que me toca en ese departamento, pero justo estamos esperando esos resultados. Va a haber un curso propedéutico, de hecho, en el que vamos a basarnos con estos resultados. Los chicos van a entrar antes, los aspirantes, o bueno, los chicos de nuevo ingreso, les van a dar 2 semanas de curso propedéutico justamente para nivelar estos resultados que podamos tener en esta aplicación del test.
11: ¿Qué fecha tendrá este curso?
10: Sí, va a empezar el 24 de agosto y termina el 4 de septiembre.
11: ¿Le molesto con su nombre?
8: Bueno, pues eso fue lo que nos dijo la coordinadora del área de escolares dentro del plantel Conalep 061 aquí en Manzanillo. Y ayer que estábamos ahí precisamente, bueno, pues teníamos la oportunidad de ver a algunos de estos jóvenes. La verdad es que llegan con una emoción de ver lo que son las nuevas instalaciones, empezar a conocer lo que va a ser su plantel durante los próximos 3 años y en donde, bueno, de acuerdo a la carrera que hayan escogido, pues adquirirán los conocimientos para irse preparando para un futuro, para poder hacer frente a la vida productiva. Y la verdad es que es muy emocionante verlos cómo ingresan, llenos de emoción, indiscutiblemente, y bueno, ¿no? Pues con todas las ganas de poder aprender. Continuando en otro orden de ideas, bueno, pues también tuvimos la oportunidad de estar platicando con Irma Leticia Fernández. Ella nos hablaba y nos decía que, bueno, pues desafortunadamente en la actualidad, pues mucha gente tiene que vivir una verdadera pesadilla derivado de la falta de planeación de lo que es la actividad portuaria hoy en día, del cómo el puerto, pues permítame usted la expresión, se ha ido comiendo a la ciudad, y es que hoy vemos hacia la zona de Jalipa lleno de patio de contenedores, hacia la zona de Punta de Agua, del ejido Pancho Villa, hacia el Colomo, y de a poco empezará a crecer esa misma mancha industrial hacia la zona de Campos y todo aquello por el crecimiento de lo que será el nuevo desarrollo portuario ahí precisamente en la laguna de Cuyutlán. Pero dijo, ojalá que para este nuevo desarrollo ahora sí se piense en la ciudadanía, ahora sí se piense en primero estar construyendo las vialidades y la infraestructura necesaria para evitar nuevas pesadillas y que sea la ciudad nuevamente la víctima de la falta de planeación.
12: Es importante comentarte que efectivamente he tenido muchos acercamientos personalmente con el capitán Mora y me ha hecho este señalamiento tan importante, que con el nuevo puerto de Cuyutlán se va a desensolvar todos los patios para el lado de Jalipa, que sería la principal interés interesada en que se hiciera el puerto. ¿Sabes? En realidad, el tema de que se haga o no el puerto, deja tú de que sea algo que solucione el tema. Simplemente, a leguas, se ve que no le hemos perdido la confianza al gobierno.
8: Bueno, pues esto es parte de lo que señala Irma Leticia, a quien se le reconoce como una activista velando por los intereses de su comunidad allá en la zona de Jalipa. Y bueno, pues antes de concluir, se acerca la segunda etapa del circuito estatal de surfing. Hay que recordar que la primera parada, en la primera etapa, fue precisamente aquí en Manzanillo, en Playa Olas Altas, Reyes del Verano, se denomina el torneo de surfing que se lleva aquí en Manzanillo. El próximo será en Armería, en Playa El Paraíso, se le denomina el Paraíso de las Olas. Esa será la segunda etapa de calificación. Hay que recordar que de ahí se estarán formando los selectivos que formarán la selección estatal de surfing del estado de Colima. Así es que estaremos muy al pendiente de su desarrollo y obviamente de estar ahí presente viendo este gran espectáculo. Para 92.5 Noticias, informó desde el puerto Alejandro Pérez.
0: Gracias, Alejandro. Las 7:22, una breve pausa. Estamos de regreso con más información. Al regresar, el titular de la Secretaría de Infraestructura, Comunicaciones y Transportes en Colima, Christopher Lucas Ochoa, en cabina. Regresamos.
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0: Hay más información, hay más detalles de la jornada informativa de hoy. 7:00 a.m. con tan solo 25 minutos hay actividad informativa importante. Han surgido algunas inquietudes y derivado de estas inquietudes, pues es como nosotros buscamos la manera de tener información. Más que buscar información, es encontrar la información adecuada, porque se puede empezar a especular. Y ha surgido muchas versiones a partir de la interpretación, a partir de una interpretación muy marcada. De esta interpretación marcada, pues se da cuenta que están hablando de algunos temas que a lo mejor, pues con la propia charla de hoy y agradeciendo la atención que dan a la presente, la invitación, está con nosotros Christopher Lucas Ochoa, titular de la Secretaría de Infraestructura, Comunicaciones y Transportes, que han tenido un trabajo muy intenso en los últimos meses, en los últimos años, en los últimos meses. Y bueno, pues quería compartir con ustedes esta información de viva voz. Han estado... Vamos a entrar al tema de la obra. El tema de la obra es importante, ya está en una etapa final, digamos, en este proceso. ¿Cuántos meses? La gobernadora anunció que iban a estar, que estábamos aproximadamente a unos, ¿qué? En diciembre.
1: En diciembre, ¿no? Ya tenemos.
0: ¿Cómo estás?
1: ¿Qué tal, Max?
0: Buenos días.
1: ¿Cómo estás? Muchas gracias por la invitación. Mi primera vez aquí contigo. Espero sea la primera de muchas para informar a la gente de primera mano los trabajos que estamos haciendo.
0: Sí, es muy importante porque este acompañamiento informativo va a ser fundamental en las próximas ocasiones, porque vienen etapas, me han dicho que son etapas mucho más intensas, donde va a derivar en conflictos de movilidad que ya nos estamos platicando. Entonces le faltan algunos meses, pero ¿cuántos kilómetros son aproximadamente, Cristóbal?
1: Mira, creo que es importante destacar la esencia de lo que hoy se está haciendo. En general son 3 concesiones las que se están hoy en día construyendo. Uh-huh. Las vamos a dividir por tramos, que es Armería-Manzanillo, Colima-Armería y lo que es el Macrolibramiento Sur. Macrolibramiento Sur corresponde completamente a una esencia estatal, 100%, uh-huh, que sí entronca con carreteras. ¿No? Hay 3 entronques federales, ahí me toca participar como normativa. Está lo que es La Salada, que es Colima-Armería, que esa es una concesión que se le entrega al Estado por parte de la Federación. Y el Estado a su vez hace lo propio con un particular, uh-huh, para hacer la inversión de la ampliación. Uh-huh. Y está la inicial, que es Armería-Manzanillo, y esa es con una esencia completamente federal. Uh-huh. La Federación se le entrega un particular para su operación y para su modernización. Entonces, son esencias diferentes de las 3, sin embargo, en un estricto sentido, Colima hace equipo completo con el Estado, la Federación, por la importancia, uh-huh, de estas vialidades, y se hacen. De que es el recorrido de Colima hasta Manzanillo, son 90 kilómetros que se están interviniendo, uh-huh, 44 de la Colima-Armería, y de ahí en adelante el resto. Uh-huh. Y entiendo que el macrolibramiento, hasta la última versión que me quedé, son alrededor de 28 kilómetros que se están haciendo. Esa sí es una vialidad completamente nueva, en un trazo, uh-huh, completamente nuevo, porque se pretende liberar la zona conurbada del tráfico.
0: ¿Qué es lo del ejército, el libramiento ejército mexicano? Exacto. Que por cierto, hay que decirlo, nunca se terminó. Se invadieron las laterales, etcétera, güey, ya es historia.
1: Sí, la planeación ahí fue que el desarrollo de Colima, uh-huh, llegó mucho más rápido, uh-huh, que la modernización. Sin embargo, hoy en día, como funciona, en su momento la esencia era una carretera y hoy ahorita es un libramiento, una vialidad de acceso controlado que sigue dando una función muy específica para los que vamos de lado a lado de, uh-huh, de la población, no tener que interactuar con los entronques a nivel.
0: Uh-huh. El macrolibramiento es una ruta que ahorita ni está en circulación porque decían que va más del 40%, más o menos.
1: Va más del 40% según la última manifestación que hizo la secretaria de Estado, Marisol. Uh-huh. Sin embargo, es imperceptible ahorita porque como es un trazo nuevo, no se usa.
0: No se usa.
1: La parte que ya estaba modernizada es del entronque de la autopista de Cuauhtémoc hacia el aeropuerto, y esa es la que ya está muy avanzada. Me atrevo a decir que, uh-huh, está al 80%. Faltan unos entronques por ahí importantes, pero Esa ya sí está muy avanzada.
0: Y este, aunque no te corresponde, pero sí, va, sí te pregunto, porque a lo mejor este entronca, este libramiento va a entroncar a qué altura de Cuauhtémoc, adelantito de Cuauhtémoc, ¿o qué altura es?
1: En el entronque de Cuauhtémoc.
0: ¿Ahí va a salir?
1: Ese va a ser una modernización de ese entronque, hasta uh-huh. ahí va a salir, uh-huh. y va a transitar todo el libramiento del trazo nuevo, uh-huh. va a entroncar después por el lado de Tecomán, más o menos a la altura de donde está la zona militar. Se conoce Los Mezcales, entre Los Asmoles y, uh-huh. y Colima. Hasta ahí entronca. Uh-huh. Y esos dos entronques nos corresponde a nosotros como autoridad federal normarlos y revisarlos y coadyuvar con ellos en la ejecución.
0: Okay. Ahora, han salido algunas versiones que llaman mucho la atención respecto al tema de los costos. Aun cuando Colima tiene, digamos, de cierta forma, privilegios, ¿no? Tomando en cuenta que las placas, si las placas son de Colima, pues tiene un tipo de valoración diferente, ¿no? Pero se habla de que los colimenses tendrán una especie de tag o un peaje cero en estos, al circular por estas, cualquiera de estas tres vías, ¿no? Sí. Estos tres desarrollos, ¿no? Sí. ¿Es así?
1: La esencia es que, como al ser tres concesiones diferentes, tiene que existir tres infraestructuras uh-huh. Que corresponda a cada una para su administración.
0: Sí.
1: Esta infraestructura nosotros la conocemos como una caseta de cobro, pero realmente ahí es donde están las oficinas de operación del concesionario. Entonces, regularmente, lo clásico es que en esas oficinas se haga una caseta de cobro, que es como lo conocemos normalmente de nosotros. Importante mencionarte, estos tres van a tener tecnología ITS, que es lo que va como van a operar. No van a ser de manera clásica, como estamos acostumbrados en otras realidades, donde te hacen una condición de parada, hay alguien uh-huh. que está interactuando. No dudo que en algunas
0: partes... ¿Va a estar automatizadas?
1: Va a estar automatizada, okay. Va a tener mucha tecnología, tanto en cámaras, sensores y demás. Entonces, para los que no tienen que hacer un cobro, que es la población en general automovilista, nadie, ni quien viene de fuera, ni de los locales, tendrían que ni siquiera sentir que están pasando por una uh-huh. infraestructura. Uh-huh. Así es como está el planteamiento. Quienes sí tienen que costear esta vialidad, puesto que son los que en el mayor porcentaje son los que causan el desgaste de la autopista, pues es el transporte pesado. Okay. Y va a haber también una tecnología muy ágil para que se esté operando. Sin embargo, son los únicos que van a hacer
0: O sea, para reiterar, esto que está circulando en redes, es una imagen que salió en un famoso reporte del tráfico autopista. ¿Es falso entonces que vaya a cobrárseles a los vehículos automotores de otros estados, vehículos ligeros?
1: Es falso porque inclusive es como está operando ahorita la caseta de Cuyutlán. Uh-huh. La caseta de Cuyutlán, mientras tengas un dimensionamiento que te identifique sí. como un automovilista, pues nadie, ni siquiera quien viene de Guadalajara, de Monterrey, de quien sea que vaya ahí.
0: Los vehículos de carga sí pagan.
1: Los vehículos de carga sí pagan.
0: De otros estados.
1: Los de largo itinerario. Y los de los estados o los que participan en el estado, que son comercios locales, sí tienen que entrar a un sistema de identificación para que ellos tengan o cuotas preferenciales o no, o el no pago, dependiendo la actividad que hacen. Pues.
0: Ok. Sí, porque estaban recuperando, me llamó la atención. Y en cuanto tuve la información, dije, pues vamos a platicar con el titular de la SICT.
1: Sí.
0: O sea, a ver, sigue la caseta en Cuyutlán. Esa está, se va a quedar.
1: Se va a modernizar.
0: Se va a modernizar, pero va a estar a la misma altura, ¿es así?
1: Sí.
0: Ok, dos. Va a haber una en Caleras, ¿a qué altura?
1: Justo en donde está el entronque Caleras, hacia el lado de Tecomán, entre Tecomán y Caleras, okay. Es donde va a estar la estructura.
0: En alguno de esos tramos que se va a edificar. Y luego va a haber en los accesos, el acceso hacia el macrolibramiento saliendo de La Salada, va a haber otro cobro. Ya sea, sí. Ese va a ser hacia Guadalajara y el de Guadalajara hacia
1: el del macrolibramiento va a ser peculiar, diferente a estas dos que acabamos de mencionar, porque va a haber un control de entrada y salida, uh-huh. ¿sí? Es decir, te va la tecnología esta que mencionaba, va a captar cuando entres al tramo carretero macrolibramiento.
0: Sí, que te dan un ticket.
1: Y el tiempo que tardes en salir va a determinar si entraste por el entronque sur que va a haber hacia Colima y hiciste alguna operación local. Uh-huh. Y eso ya es un tipo de cobro porque se entiende que es un comercio local. Uh-huh. Y quien va al puerto de Manzanillo y regresa, pues como va a ser una tecnología que va a estar conectada a todo lo largo de la red que vamos a estar haciendo ahorita, uh-huh, concesionada, pues te va a determinar, bueno, fuiste y levantaste carga al puerto, o estuviste varios días ahí y saliste, bueno, entonces eso significa o se traduce a largo itinerario, entonces tú es un cobro normal. ¿Cómo va a ser ese tema de cálculos y demás? Desconozco porque no se le alcance, pero la esencia de lo que platico es, estoy así certero es de que va a ser así.
0: Y es en función de la concesión que tiene autorizado PINFRA. ¿Es PINFRA las dos? ¿Es PINFRA la ampliación? ¿Es PINFRA? ¿Es el macrolibramiento también es PINFRA?
1: Sí. Es curioso porque PINFRA es como conocemos hoy en día la concesión. Hablamos de toda una red de contratistas, uh-huh, y de responsables. Sin embargo, cada concesión tiene su propia empresa que administra la concesionaria. Una es Macrosur, otra es Colarm, se llama, y la tercera, que es la de Armería Manzanillo, se me pasa el nombre, pero igual te lo mando un mensaje, sí, para que lo podamos decir certero. Sin embargo, los representantes comunes de estas empresas sí tiene que ver con un equipo de trabajo común, sí, pero cada quien con sus alcances en sus diferentes áreas. Entonces, sí, porque es todo un sistema, la verdad es que sí está complejo.
0: Porque, quien construye es una filial de PINFRA, ¿no? Que también pertenece a PINFRA. Quien se realiza el manejo de la autopista, del peaje y todo esto, es otra de las empresas de PINFRA. Y estas particularmente serán independientes, digamos, pero van a ser suscritas a la concesión que se tiene, ¿no?
1: Sí. Van a estar... La operación son estas empresas que te, uh-huh, acabo de platicar. Estas empresas que operan son las que se encargan de subcontratar a los especialistas de cada, uh-huh, tramo que están haciendo. Ellos dividen los tramos en diferentes contratistas precisamente para generar un avance, que era lo que en un principio decían, bueno, pues es que hay tramos donde no hay contratistas construyendo y se veía como que si estuviera olvidado y demás, que ya aclaramos en su momento, pues que estábamos en espera de permisos y regularizaciones y seguimientos, porque todo tiene fecha de seguimiento y fecha de caducidad, sí, si no se le da un seguimiento. Y mientras se le da un seguimiento, pues no puedes estar construyendo. Hoy en día ya todo está, por eso es que vemos que hay mucha presencia en todo el tramo carretero. Entonces, sí es todo un sistema que se tiene, y ese sistema nos permite administrar de manera puntual e identificar, inclusive cuando te comenten puntos específicos, sabemos quién contratista, qué encargado y demás, y podemos hacer rápido una referencia. Ese es un trabajo que hemos hecho en equipo con el Estado.
0: En el caso del macrolibramiento, ¿no va a haber oportunidad de meterse en alguno de los puntos intermedios? ¿No hay accesos?
1: Hay un acceso que es natural ya ahorita, que es una carretera federal, que es el que entra hacia el lado de la cumbre. Uh-huh. Lo conocemos la zona de los moteles o sí, la parte del costeño, la parte sur de Colima. Esa vialidad se va a tener que generar un entronque muy específico porque es una vialidad que alimenta el sur de Colima, y de hecho de alguna manera esa entrada es la que va a controlar el tránsito local hacia el estado.
0: Pero no va a haber peaje ahí.
1: No va a haber peaje, no. El tema del peaje es quien entra y sale, en el tiempo que sale hay un sistema...
0: ¿Y cómo carro regular que no se metan por ahí los trailers? ¿Cómo lo van a hacer?
1: Bueno, pues es que es una vialidad de accesos controlados. Todo el tramo ese no conecta todos los cruces, yeah, que hay de caminos alternos. Uh-huh. Sin embargo, sí hay caminos alternos que conectan desde un lado hacia el otro para los que tienen...
0: No se bloquea el acceso.
1: No se bloquea.
0: Vas a pasar, brincas y ya. Ok. Ahora, entonces... Recapitulando y para cerrar, no se van a cobrar los vehículos que vengan de Guadalajara. Por ejemplo, si una familia viene a vacacionar a Guadalajara, de Guadalajara a Manzanillo, ¿no hay cobro de peaje o sí?
1: No hay cobro de peaje. Justo como está funcionando hoy en día Cuyutlán, es como se tiene previsto que funcione.
0: La esencia, y actualmente no se cobra el peaje a los de Guadalajara, los de Jalisco.
1: No. Pasan por el arco y se van luego en itinerario y
0: sin bronca. Ese es el tema, porque bueno, se construyó esta historia medio rara y bueno, dijimos, está el tema. O sea, no hay en este momento los autos compactos, los autos chicos, que no tienen ningún tipo de actividad empresarial de alto volumen, no hay ningún solo costo.
1: La clasificación de los vehículos, de acuerdo a la norma federal, es por pesos y dimensiones. Uh-huh. ¿Sí? Si el vehículo no está sobrepasando pesos y dimensiones de acuerdo a la norma, ellos no cobran. En eso va normado. Ya nosotros lo conocemos coloquialmente como automovilistas y demás, pero como son pesos y dimensiones, ahí en la norma de la Secretaría, específicos cuando ya se clasifican en un tránsito pesado, y ahí es donde ya se ejecuta un cobro, porque va directamente proporcional al desgaste o al uso de la autopista.
0: Ahora, ¿por qué de Colima a Guajalisco si hay cobro de peaje, si es la misma esencia de la autopista?
1: No, bueno, ahí sí es digno de analizar. Creo que el tema original en Colima, uh-huh, así estaba. Uh-huh. Sí, hubo un tema de manifestación por la cercanía al puerto, donde se hizo un nuevo cálculo, hasta donde yo tengo entendido, y dio que podría ser favorecedor a esto. Entiendo, sí, que a partir de Jalisco hay demasiadas poblaciones que van incorporándose a la autopista, y entonces, uh-huh, el tránsito automovilista de
0: el mayor flujo,
1: hay mucho más mayor flujo, sí, y eso ya al tener un mayor número, pues sí causa un desgaste que sí vale la pena reconocerlo en cobros. Sí, o sea, es un comportamiento diferente, aunque es la misma autopista. Garantizamos que de Manzanillo a Colima hay muy pocas vialidades que se están incorporando.
0: Sí, es importante. Mira, yo acabo de ir a Vallarta por Jalisco, para Guadalajara. Fueron 1,700 pesos de peaje, 1,730 por ahí. Pero evidentemente tú lo único que ves en ese trayecto es puro peaje compacto, puro auto pequeño.
1: Sí, sí.
0: Eso es importante. Y eso la esencia de autopista de aquí, el macrolibramiento, está pensado estrictamente las adecuaciones se hicieron en función de darle mayor seguridad al conductor de autos pequeños, pero también hacer transitable de los de carga, ¿no? Y desfogue
1: que se alejen de la zona conurbada y que sea una movilidad más segura en la zona conurbada.
0: Y finalmente, ya vendrás a platicarnos, estaremos invitando para la próxima semana, porque el tiempo se nos acaba, el tema de Manzanillo, los diferentes puentes para resolver la problemática. ¿Ustedes entran ahí o es directamente a Cipona?
1: No, mira, en cuanto a movilidad y coordinación con municipio y estado, en las diferentes vialidades estamos haciendo toda una red de calles alternas, desvíos, uh-huh, operativos, tanto de comunicación, claro, como de tránsito, para que la construcción que estamos haciendo tenga la menos afectación posible a los tránsitos locales. Uh-huh. Ya cómo se maneja el puerto, la aduana y demás, bueno, vamos a hacer específicamente reuniones con ellos para ver cómo podemos aminorar todas las afectaciones que de por sí ya están sucediendo, sí, y que no quisiéramos que evolucionaran con, sí, las obras.
0: Y también va a ser interesante, porque nos han pedido la explicación de los cuántos kilómetros son, digo, unas para dejarlo preciso ahí. ¿Cuántos kilómetros hacen falta de la Sarada de Tecomán hacia Colima en ese tramo, pues digamos que esté el punto de conflicto que a veces colapsa?
1: ¿Cuántos kilómetros faltan
0: para edificar? Terminar.
1: La zona más apretada y donde van a hacer los reconocimientos de curvas van desde el kilómetro 14 hasta el kilómetro 25.
0: ¿Qué son de antes de la Salada?
1: Son como 10 kilómetros.
0: ¿Las
1: Golondrinas ahí? Sí, es más o menos desde los Asmoles.
0: ¿Asmoles?
1: Hasta después del entronque de Ixtlahuacán, uh-huh, que toda la zona esa que serpenteaba bastante con las curvas. Eso es lo que ahorita van a terminar en diciembre para que ya transitemos por una carretera con menos curvas. Van a mejorar el lineamiento horizontal,
0: con mayor seguridad.
1: Sí, y ese tramo es el que ahorita con la vía alterna que platicábamos hace unos momentos que uh-huh, tomamos desde Tecomán acá, pues es la que te evitas, y ahorita estamos dando certeza de que apuren. Se está la condición de que la siguiente semana, no la condición, la apertura, que la siguiente semana ya haya otro carril.
0: Activarlo.
1: Hacia Colima, de Tecomán hacia Colima, para que se...
0: El flujo va a ser más rápido.
1: Se colapse mucho menos de lo que ya está. Sin embargo, ahí está para que el tráfico pesado esté transitando y las vías alternas son para nosotros.
0: Y las vías alternas también hay que decirlo, porque luego otro día se atoró un camión. La próxima semana vendrás a platicarnos más en específico sobre los trabajos. Te invitamos y vienes a darnos la oportunidad, Christopher.
1: Con mucho gusto.
0: Lucas, Ochoa, titular de la Secretaría de Infraestructura, Comunicaciones y Transportes. Pues ahí están los datos, falso de toda falsedad, que esté pensándose en cobrar las casetas a los vehículos compactos que van a bajar. No hay entonces, en esencia, ningún tipo de impacto económico de las personas que vienen de visita por cuestiones turísticas, evidentemente, o de cualquier otro tipo al estado de Colima. Así las cosas en estos temas. Aclarando el tema, pues vamos a la pausa, regresamos.

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0: información, hay más detalles de la jornada informativa para compartir información interesante y también estar platicando de las actividades que hay. Nos puede agarrar el corte, pero de todos modos no hay ningún problema porque vamos a regresar con información y por supuesto con detalles de la actividad que se tiene en la máxima casa de estudios, la Universidad de Colima. Les quiero invitar a que pues chequen actualizando los datos de las actividades que se pueden programar y programando sus cursos, activando sus actividades para pues estar capacitándose. Y la educación continua pues bueno, es una de las herramientas más importantes que tienen la Universidad de Colima. La educación continua es fundamental y pues podemos hacer de una manera muy pues muy a gusto, yo digo así, actualizarnos.
1: Por experiencia, ¿verdad?
0: Sí, experiencia propia. Ya nos hemos vinculado a algunas actividades importantes. La maestra Almira Escalera Valdovinos, directora general de Educación Continua de la Máxima Casa. Esto es muy buenos días. Hay oferta educativa, precisamente, que están compartiendo. Recién acabo de concluir yo uno de los...
2: Un diplomado
0: que duró varios meses. Muy intenso, pero muy enriquecedor. Vienen cosas muy interesantes y de todo tipo. Platícanos, por favor, buen día.
3: Hola, muy buen día, Max. Muchas gracias. Buenos días a todas y a todos. Bueno, pues la verdad es que este mes, agosto, sabemos que es un mes en el que todas las personas vuelven.

0: puertas en un futuro o en los espacios laborales que nosotros busquemos o que queramos estar, ¿no?
1: Así es. Ahora, empiezan, viene ya próximo, por orden, me parece que es el de Loro Inteligencia, ¿verdad?
0: Así es. Ese taller de Loro Inteligencia emocional, matemática, musical, vemos todos estos temas principalmente con niños y con adolescentes, donde la intención es que, como saben, todavía no regresan a clases.
1: Así es.
0: Entonces, hay muchas mamás todavía que están buscando algún espacio, pero sobre todo que sus hijos aprendan. Y nosotros creamos este curso-taller con estos temas que no son muy vistos, y es muy importante porque los chicos, además de aprender con música, ellos aprenden a tocar algún instrumento. Uh-huh. No se necesita que ellos lleven y tampoco se necesita experiencia. Ahí están de la mano con maestras y les van guiando. Uh-huh. Y además, que sabemos que es un tema que de pronto en la escuela también puede ser un poco complejo, que son las matemáticas, uh-huh. Bueno, también les vamos apoyando con esta parte, ¿no? Entonces, aquí la edad para quienes deseen participar es de 6 a 12 años.
1: Ok.
2: Y bueno, como mencionabas, no es necesario que ya tengan un conocimiento de música o que sepan tocar algún instrumento, ¿no?
0: Así nada. Es, ¿no? Ajá. No importa si no saben y si no tienen, no se preocupen. Ahí nosotros les brindamos todos estos materiales, uh-huh. Los instrumentos, y se les enseña desde un principio a que puedan utilizarlo.
2: ¿Cuál es grupo limitado?
0: Sí, aquí tenemos dos grupos, un máximo de 50 niños o adolescentes, así que ya nos quedan pocos espacios, así que si por ahí alguien nos está escuchando y interesa, pues ahora sí que todavía puede alcanzar un espacio.
1: Miren, nos alcanzó el corte, pero vamos a quedarnos en redes platicando con la maestra Almira Escalera Valdovinos, directora general de Educación Continua. Y vamos a regresar con más detalles porque hay más cursos que tiene la oferta educativa de Educación Continua. Ahora, esta parte del...
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1: Regresamos 7:53. Platicaba con la maestra Almira Escalera, directora general de Educación Continua de la Máxima Casa de Estudios, sobre las experiencias. Es muy enriquecedor porque tú entras, por ejemplo, yo dije, entré coaching de liderazgo. Entré con una visión y salí completamente con otra visión. Pero además hay un asunto muy interesante. Personas que dan la capacitación son personas sumamente especialistas de la materia, ¿no? Que hay que destacar, pero enriquece la visión.

0: hecho de que tengas con tus pares que estén personas de diferentes edades, enriquecen tu visión y contribuyen a mejorar, incluso a perfeccionar muchas cosas más, o tener nuevas herramientas. Entonces quedamos en que inteligencia, la inteligencia está ya por empezar, y la inversión es 1,700 pesos, pero también hay que decirlo, quiero platicar con los capacitadores, de las personas que van a intervenir, están interviniendo con la población.
1: Sí, pues mira, Max, tú ya lo has comentado por experiencia propia, prácticamente, y como se los he comentado también en otras ocasiones, todas las personas que son instructores, que son los que capacitan en todos nuestros cursos, talleres o diplomados, la verdad es que son personas sumamente especializadas y personas que también tienen ese don de enseñar. De ¿por qué? Porque también es importante que, además de que tengan el conocimiento, lo puedan transmitir, lo puedan enseñar y se puedan adaptar también a las personas a las que les están brindando este tipo de información. Así es.
0: Muy bien. ¿Hay otro, Francis?
2: Bueno, nada más, para inscripciones, ¿qué tienen que hacer?
1: En general, para todas las inscripciones, en nuestras redes sociales, igual se las recuerdo, estamos como Dirección General de Educación Continua, tanto en Facebook, en Instagram, y también tenemos los teléfonos de oficina, que también pueden encontrarnos, es 312-316-1141. Ahora sí que, de la forma que más se les pueda hacer más fácil, pueden acudir y también nos pueden escribir, y por supuesto, ahí concluyen todo su registro.
2: Okay. Y el siguiente curso, el siguiente es taller, curso.
1: Sí, es taller. Así es. Es un taller de Photoshop intermedio. La verdad es que va 5 intermedio. Estamos hablando que, Photoshop es una herramienta que muchas personas la necesitan, la utilizan en sus trabajos o incluso para actividades propias, personales, ¿no? Personales. Entonces, ¿qué hacemos con este taller? Pues ahora sí que desde la parte básica de esta herramienta, de utilizarla, desde una introducción hasta la parte de composición, diseño gráfico, preparar los archivos y hacer un proyecto final. Entonces también estarán de la mano de una persona que es experta en este tema, que lo domina y que, algo muy importante, él lo trabaja en su día a día, que también es algo interesante, porque así puede compartir con las personas y puede ser más empático con esas necesidades o con lo que a lo mejor llegan a no entender en algún momento, ¿no?
2: Y bueno, como bien decía, está abierto a todo público.
1: Así es, aquí en este nada más pedimos que sean mayores de 18 años, las personas que acudan, y sería todo, y tiene una inversión de 1,700, y por supuesto, de estos cursos que les estamos dando, hay los descuentos, que en este caso sería de 1,500.
2: Ok. Y bueno, las inscripciones ya las mencionaste, así pero es. Podemos al final de todo lo que nos informes, podemos repetirlas.
1: Claro que sí.
2: El tiempo para inscripción.
0: Tiempo
2: para
0: y fechas.
2: O en el que se va a estar desarrollando.
1: Sí, cada convocatoria inicia, tiene una fecha distinta. Por ejemplo, este de Photoshop iniciamos el sábado. Vamos a estar recibiendo inscripciones hasta el día de mañana, viernes. Mañana viernes. Por supuesto, entonces, de todas las fechas de cuando inicia, un día antes es el día límite para inscribirse.
0: Ahora, hay que decir que es un valor agregado, tomando en cuenta los adolescentes que ahorita van a entrar en la etapa, que están por entrar a la carrera, ¿no?
1: Así es.
0: Es interesante porque finalmente puede ayudar, en algunos casos, a muchas cosas. Un curso de Photoshop básico intermedio te da herramientas para poder incluso tener alguna actividad laboral,
1: así
0: ¿no?
1: es.
0: Externa,
1: ¿un
0: ¿no?
1: emprendimiento?
0: Y en emprendimiento, claro. A fin de semana, en los horarios que tengan libres, para poder hacer un trabajo importante. Entonces, aquí también volvemos a decir, los talleristas, las personas que estarán dando la capacitación, es personal que está debidamente acreditado, capacitado, porque además hay que decirlo que hay quienes llegamos de cero a los temas.
1: Así es.
0: Y entonces es importante ir. Es interesante esa parte. ¿Cómo empezamos y cómo terminamos?
1: Así es.
0: Y ese proceso es muy interesante porque ya no vuelve a ser nada igual. Igual cuando empezamos una carrera, ¿te acuerdas? Cuando empezamos a la facultad, Francis, Almira. Y terminamos con una perspectiva diferente. Pero además, regresar a la universidad, a las diferentes aulas, a los espacios universitarios, complementan nuestra visión y actualizamos muchos de los saberes que son importantes, ¿no? Y además, esto fundamentalmente también está. Hay otro curso que es por semanas, Son cuatro sesiones.
1: Así es.
0: Es igual en el mes de agosto, está por iniciar también este.
1: Así es, esta introducción a la fotografía digital, que también como el Photoshop, ahorita, hoy en día sabemos y también en las redes sociales que es muy importante el tema de la fotografía, desde que si tienes un negocio, un emprendimiento o para cualquier otra actividad, incluso para quienes estudian o están en alguna carrera enfocada en esta área, pues por supuesto que también les funciona mucho, y este tiene una inversión de $1,400.
0: Así es.
1: Y son cuatro sesiones.
0: 18, 20, 25 y 27 de agosto del 2026, para que puedan tener, le recordamos, hay un teléfono que también lo puede anotar y puede mandar mensajes, 312-20-173-30, que es de la Dirección General de Educación Continua de la Máxima Casa. Esto es, eso lo manda directo a un WhatsApp, porque ya después le empiezan a... Pueden incluir en algún grupo y le mandan.
1: Así es, y ya le mandan, mandamos toda la información. Así es.
0: Y bueno, pues hay quienes también actualizar el... la capacitación, un módulo de unas 15 horas de Excel intermedio, que nos puedes platicar.
1: Así es, también este es una herramienta, como sabemos, y esta es un poco más también utilizada en muchas empresas, sobre todo. Entonces, aquí lo estamos haciendo en el nivel intermedio, porque, como saben, en educación continua hacemos básico, intermedio y avanzado. Okay. En esta ocasión es el intermedio, y hay muchas personas que van tomando por niveles. Ya, y esa es la intención, porque si estás desde cero, mejor toma el básico y así vas avanzando. Y en este intermedio, pues evidentemente habrá un nivel un poquito más avanzado para quienes ya tomaron el básico, y por supuesto que puedan... ahora sí que adquirir nuevas habilidades y puedan reforzar el conocimiento.
0: Pues está la oferta educativa, está para las próximas semanas, antes de que, incluso de que entren a su preparación de formación media superior y superior. Y por supuesto que en la página, en las redes sociales de la Dirección General de Educación Continua de la Máxima Casa de Estudios, tienen la posibilidad de estarse actualizando, y que vendrán cosas importantes. También está uno...
1: Así es.
0: Este es interesante, lo estoy viendo.
1: Sí, mira, ese es un diplomado de inteligencia artificial, que por como saben, la inteligencia artificial hoy en día es muy importante que la conozcamos y que aprendamos a utilizarla. Es la importancia también de todo lo que nos han pedido, pero sobre todo conocerla y apoyarnos de expertos o de personas que te van a dar esas herramientas para que lo utilices con mucha responsabilidad. Claro. Es un diplomado que estamos haciendo en colaboración con Coparmex Colima.
0: Okay.
1: Entonces, la verdad es que hemos tenido muy buena respuesta, nos quedan pocos espacios.
0: ¿Es presencial?
1: Pero todavía es presencial.
0: ¿Todos los cursos ahorita que estás platicando son presenciales?
1: Todo es presencial,
0: ¿también?
1: Así es. Okay. Este diplomado de inteligencia artificial tiene nada más una diferencia al resto de diplomados. Ese es un diplomado corto de 60 horas. Entonces, aproximadamente son 3 meses, dos meses y medio.
0: Cada fin de
1: semana. Lo que va a durar. Así, en este caso será los martes y jueves,
0: martes y jueves.
1: 4 a 8 de la tarde. Ahí en las instalaciones de educación continua. ¿Y por qué buscamos que sea presencial este diplomado? Pues por esta herramienta.
0: Gracias.
1: Y aparte porque estarán también adaptados con computadoras en centros de cómputo, para que puedan correr una práctica ahí con el instructor y les vaya guiando de cómo se hace y demás. Y este tiene un precio especial ahorita de $6,800.
0: Son tres meses.
1: Inversión. Entonces, y son 60 horas en total, y son nada más 3 módulos. Y por supuesto que yo sé que les va a funcionar mucho, sobre todo a aquellas personas, y por todos los cambios que ahorita está teniendo la inteligencia artificial.
0: Así es, además hay cosas que son fundamentales, y las actualizaciones de la Dirección General de Educación Continua de la Máxima Casa de Estudios nos permiten estar presentes con herramientas actualizadas, lo que sí es conveniente hacer, lo que no es conveniente hacer. O sea, todo este tipo de cosas son importantes, y créame que pues fundamentalmente las sesiones pasan rapidísimo.
1: Así es.
0: Cuando menos piensa uno, ya
1: se terminó. Terminando. Así es. Y pues prácticamente esto es parte de la oferta que tenemos en este mes de agosto. Igual yo quiero invitarlos cada mes, saben que tenemos oferta diferente.
0: Así es.
1: Entre cursos, talleres, diplomados. Y también hay uno último que no se los comenté, se los comento muy rápido. Es un curso de alineación para un estándar para las personas que se quieren preparar, sobre todo quienes son docentes de educación media superior y superior.
0: Uh-huh.
1: Entonces, ¿qué es la diferencia en estas certificación? Que ya te está certificando una institución a nivel federal, que es el CONOCER, es quien te está avalando que tú sabes que tienes las habilidades para llevar a cabo estas
0: ¿Cuándo clases. Es ese taller?
1: Este taller también tenemos, inicia la siguiente semana, igual es un curso de alineación muchas veces las personas requieren prepararse antes para llegar a la etapa de certificación. Y esos cursos de alineación los ofrecemos seguido. Es un intermedio, así es. Y, por supuesto, quienes les interese, sobre todo quienes son docentes o quienes suelen estar frente a algunas aulas, pues eso es también una gran oportunidad.
0: 312-2173-30, Dirección General de Educación Continua de nuestra máxima casa de estudios. Se aprecia mucho esta mañana que venga la maestra Almira Escalera Valdovinos, directora general de Educación Continua, a platicarnos sobre buenas noticias en la Universidad de Cleo. Nuevamente, gracias.
1: Muchas gracias, Max, por la invitación. Gusto. Muchas gracias.
0: Gracias. Vamos a la pausa. Regresamos con más información.
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1: De la mañana con tan solo 8 minutos, 23 grados centígrados. Sí, 23, no, se me hace que es más. Pero yo te lo voy a decir para no errar el dato. Y bueno, sí, no, 26 grados centígrados en la capital del estado. Muchísimas gracias por estar en esta frecuencia de información. Le tengo datos interesantes que compartir y comentar en esta mañana para que usted tenga a bien recibir estas buenas noticias. Hoy nos acompaña el titular de el área de Profeco, Procuraduría Federal del Consumidor, Miguel Valdivia Carrillo, es el director en Colima de la Oficina de Defensa del Consumidor. Esta oficina, que vamos a empezar con esta buena noticia, ya está presente de manera permanente y no tenemos que ir ya las y los colimenses a al otro estado, a Jalisco, a tener presencia para hacer los trámites, ¿verdad?
2: Así es. Buenos días. Primeramente, muchas gracias por el espacio, Max. Gracias. Sí, a partir del 15 de julio pasado, la oficina de la Profeco en Colima, en la práctica, dejó de ser una mera oficina de enlace. ¿Qué significa esto? Que a partir de esa fecha, el 15 de julio, acá cualquier persona que vaya a las oficinas a interponer una queja o denuncia, ya no tendrá que ir para nada a Tlaquepaque a continuar con su proceso. Antes de esa fecha, bueno, era necesario que terminaran, que parte de su proceso lo llevaran a cabo allá, lo cual pues generaba con justa razón molestia entre el consumidor y gastos. Bueno, gracias al procurador Iván Escalante, a la preocupación que ha manifestado desde que tu servidor es responsable de la oficina, de que los consumidores en Colima evitar a toda costa ese gasto y ese acto que termina por ser un acto de molestia.
1: Gracias.
2: Tuvo a bien dar instrucciones para que se dotara esta oficina de la tecnología y de los aparatos que se necesitan para poder contar con el sistema, que es una red interna de la Profeco, en donde se generan todos los documentos, se generan los expedientes, se generan las citas, todo lo relacionado con una queja o denuncia. Se necesitaba esa tecnología, esos aparatos, que ya los tenemos, y a partir de esa fecha, 15 de julio, pues ya las personas que acudan ahí por cualquier relación de queja, ya no, con cualquier tema relacionado a una queja, ya no tendrán que ir. Los que antes de esa fecha ya tenían un trámite, bueno, ellos sí tendrán que seguir su trámite en la oficina de Tlaquepaque hasta que
1: se concluya.
2: Pero ya los que a partir de esa fecha en adelante, ya es aquí en Colima, todo se lleva a cabo.
1: Ahora, esto obviamente que ponemos a disposición, están ubicados en 20 de noviembre.
2: En la avenida 20 de noviembre, a un lado del Parque Hidalgo, en donde antes era la Secretaría de Seguridad Pública.
1: Así es.
2: Ahí están otras dos instituciones del gobierno del estado y ahí está Profeco en horario de 8:30 a 3:00 para la atención de las personas.
1: Aunado a ello, también hay una página donde pueden hacer una interacción.
2: Sí, bueno, están las redes digital, ¿no?, sociales de Profeco, que es profeco.gov.mx, y ahí es una página muy amigable, la verdad. Quien no domine el internet o esa cuestión de las tecnologías, está muy clara la página. Ahí te dice que si quieres hacer esto, pícale aquí. Dale. Si quieres hacer esto, pícale aquí. Está muy fácil, la verdad.
1: Bueno, y viene la feria, el motivo de esta entrevista es la feria de regreso a clases de Profeco 2026, el próximo 15 de agosto, que es el pasado mañana, ¿no?
2: Este sábado, sí.
1: Este sábado.
2: Sí, este evento es un evento que realiza Profeco, cuyo único objetivo es el de apoyar a las familias, ofreciéndoles productos relacionados con el tema de regreso a clases de los hijos. Y bueno, yo tengo entendido que en el 2018 fue la última feria de regreso a clases presencial que hizo Profeco aquí en Colima. En esta ocasión, bueno, se ha retomado el evento, el tema, y va a ser este sábado 15 de agosto en la cancha deportiva de la colonia Mirador de la Cumbre 2, la que está pasando las vías del tren. Ya ves que entras a la colonia Mirador de la Cumbre, la 1, hay una cancha, pero sigues hacia abajo y pasan las vías del tren y más abajo hay otra cancha. Ahí es donde va a ser este sábado de 10 de la mañana a 5 de la tarde. La entrada es completamente gratuita y donde tendremos diversos proveedores, alrededor de 21 o 22 proveedores relacionados con el ramo, ¿no? Papelerías, uh-huh, calzado, uniformes, uh-huh, incluso corte de cabello, mochilas.
1: ¿El corte de cabello va a ser gratuito? Ahí va a haber un corte.
2: Creo que va a haber un gratuito y habrá, creo que hay un chico que pediría una voluntario, pues lo
1: sí,
2: que
1: es una corte de recuperación.
2: Que quieras dar, sí.
1: Y salud visual y dental, así que. Sí. Además de actividades de estas tecnologías domésticas.
2: Las tecnologías domésticas, así es, van a estar ahí mis compañeras, la señora Adriana y Angélica Grajeda. Ellas son quienes desarrollan esta actividad de tecnologías domésticas, que no es otra cosa más que enseñarle a las personas
1: a elaborar
2: uh-huh, productos que salgan más baratos que el sí, que sueles comprar, como el sí, cloro, el... para limpiar pisos, ese tipo de, ajá, de desengrasantes, sí, incluso es, ese tipo de tecnologías que le uh-huh, llamamos así.
1: Que aunado a eso, usted puede buscar de manera digital la revista de Profeco.
2: Claro, uh-huh, ahí también tendremos revistas para repartir, pero digitalmente también la tenemos disponible. Y es una excelente revista porque nos otorga consejos de sí, para evitar... de alguna manera comprar lo que no ocupamos.
1: Así es, sí, de repente todo
2: y muchos consejos de, porque depende también de lo que uno quiera adquirir, hay proveedores de todo tipo y ahí hay estudios, claro, y te ofrece una oportunidad de poder leer,
1: sí,
2: y poder saber más acerca de un consumo responsable, sobre todo.
1: Esta actividad no se la pierdan, es el próximo sábado, no tiene costo el acceso. Ustedes podrán encontrar aquí todo, ¿no?
2: Sí.
1: Para que no haga compras de pánico de repente, hay precios accesibles, son proveedores que están ofertando sus productos. Sabemos que ya hay una entrega por parte de las autoridades. Sin embargo, hay quien papá y mamá dice, pues quiero comprar algo adicional,
2: claro, pues,
1: o necesitan algo adicional, ¿no?
2: Sí, siempre pasa que se ocupa algo, como tú dices, adicional. Bueno, aquí estamos, la oportunidad de Profeco y los proveedores que también tienen a bien confiar en el proyecto en este evento, que nos van a acompañar, pues van a ofertar sus productos para quien guste también comprar de forma adicional, como uh-huh, lo mencionas.
1: Este trabajo, toda la coordinación a cargo de Profeco Colima, después de 2018 ya casi van a hacer que...
2: 8 años, y la intención, bueno, es que ya a partir de este año, al siguiente año se vuelva a hacer y sea de manera periódica, pues, cada año.
1: Así es.
2: En esta ocasión, perdón, Max, en esta ocasión, bueno, comúnmente se hacía 2 días la feria. Uh-huh. En esta ocasión, precisamente como venimos de una ausencia casi de 8 años, bueno, se decidió hacerlo en un solo día.
1: Pero es una amplia jornada, sí, vale la pena.
2: Sí, también, desde 10 a 5 de la tarde.
1: Útiles escolares, mochilas, uniformes y calzado, cortes de cabello, salud visual y dental, tecnologías domésticas, que estará apoyando las personas de Profeco. Habrá precios bajos, grandes descuentos para que vayan
2: así
1: y acudan,
2: es,
1: ¿no? La entrada es completamente gratuita.
2: Así es, Max, es sábado.
1: Recordamos las oficinas de... ¿Cuál es el domicilio? Dice, ¿cuándo van a verificar las básculas? ¿Pasarán a las tiendas o que tienen que llevar? ¿Tienen que llevar algún domicilio para regular esto?
2: Sí, gracias. Para el servicio de la calibración de básculas, comúnmente el proveedor es quien solicita el servicio, ya sea a través de la página de internet o acudiendo a la oficina. Uh-huh. Se le entrega un ¿cómo le llaman cuando vas a pagar?
1: ¿Un recibo?
2: Un recibo para que vaya y pague el servicio y después se programa y el personal de verificación acude a la calibración. Ahora, hay programas establecidos desde la Ciudad de México en los que acude personal a verificar que algunas básculas tengan el sello, porque una vez que se calibra se les
1: y tenga actualizado
2: o hay un programa de colocación de preciadores, que eso es un documento, un papelito donde se pone el precio de lo que estés ofertando. Por ejemplo, el kilo de tortilla a tanto, bueno, tú pones, vas a diversas tortillerías y pones kilo de tortilla, es un ejemplo, uh-huh, 20 pesos,
1: yes,
2: y lo colocas. Esos son programas que no tienen que solicitarlo los proveedores, pero en este caso, si es una calibración, si esa solicitud...
1: ¿Y hay un costo, más o menos, de cuánto?
2: Sí, la calibración, dependiendo el
1: sí, porque hay básculas.
2: Básculas muy grandes, pero en un promedio 280, 250 pesos. Gracias. O 300, que es y dura, tiene una vigencia de un año y se otorga un holograma. Con eso ya no
1: que
2: hay.
1: Respalda,
2: que respalda que tu báscula está certificada por parte de Profeco. Así pero es. Comúnmente es el proveedor quien solicita.
1: Así es, muy bien. Pues ahí está, Miguel, esta oportunidad de te agradecemos, repetimos. 20 de noviembre.
2: La oficina, la 20 de noviembre, junto al Parque Hidalgo, y el evento de Feria de Regreso a Clases este sábado 15 de agosto, en la cancha ubicada en la Avenida República 629, que es la cancha deportiva del Mirador de la Cumbre 2, de 10 de la mañana a 5 de la tarde.
1: Teléfonos en la oficina local 312-31-30947, 331-40408, que son teléfonos, te ponen el 312. 31-385-72 y 31-382-20. Los teléfonos 20 de noviembre, esquina con Jiménez, en la zona centro de Colima, a un costadito de las instalaciones del Parque.
2: Es la única oficina de Profeco en el estado, Max. No sí. Hay otra.
1: Y 01800-468-8722.
2: Así es.
1: Este es el teléfono tradicional. Y hay un dato muy importante para no perder de vista, es que cuando tenga alguna acción que informar la Profeco, lo va a documentar. No mandan ahí a cobrarles a su negocio.
2: Sí, de verdad
1: no le mandan WhatsApp.
2: Sigue el tema de los fraudes por WhatsApp, lamentablemente. Pedirle a las personas que comentarles, perdón, que Profeco no cobra por ningún trámite relacionado con alguna queja o denuncia. Yo aquí ahorita, hace unos momentos acabo de mencionar que el servicio de calibración sí tiene un costo.
1: Sí, claro,
2: pero
1: es otra
2: ese
1: cosa.
2: Es un servicio, que es otra cosa que no tiene que ver con una queja o demanda. Todo lo relacionado a una queja o demanda, todos los trámites que se generan son completamente gratuitos. Y Profeco no contacta para nada a ningún consumidor por WhatsApp por ningún motivo. Entonces, estos fraudes se dan por WhatsApp. Así de es. Personas que buscan en el Google Maps, en las así oficinas es. De Profeco, por eso menciono que solo esa de 20 de noviembre es la única, y ahí aparece un número, que cosa curiosa, siempre es un número de Jalisco, así nunca es un número de Colima.
1: Y otro dato, ya está en Colima la oficina Profeco establecida, ya no tiene que ir hasta Jalisco.
2: Ya no van a tener
1: salvo que aquellas ir. Personas que tienen un trámite anterior. Así y otra es. Cosa además, cuando un consumidor se queja de alguna empresa, de algún comercio, ¿qué ocurre? ¿Ustedes le llevan la notificación?
2: Sí, se pues genera. Importante. Sí, no, aquí Profeco contamos con notificadores que lo que se hace es avisar. Notificar no es más que avisarle al proveedor.
1: Es que ya, oye, que hay un asunto, que
2: hay
1: que...
2: un asunto contigo que lo está promoviendo esta persona. Entonces te informamos para que
1: acudas.
2: Para que acudas, exactamente. Gracias. Comúnmente, cuando no se logra la conciliación telefónica, que es el primer paso, y el consumidor decide interponer la queja, lo que sigue es agendar en algún momento una audiencia entre el proveedor y el consumidor presencial en las oficinas de Profeco. Se le avisa, por eso se le notifica entonces al proveedor de que estás citado para tal día, a tal hora, en tal oficina de Profeco para que acudas. Ya si no acude, bueno, eso ya es otra cosa, pero prácticamente así inicia el procedimiento.
1: Bien, muchísimas gracias a Miguel Valdivia Carrillo sobre la feria de regreso a clases el próximo sábado en las instalaciones de el jardín,
2: la
1: cancha deportiva del Mirador
2: de la
1: Cumbre 2. Ahí está, gracias nuevamente.
2: Muchísimas amigo. Gracias.
1: Gracias, buenos días. O sea, pausa, regresamos.
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0: En más detalles de la jornada informativa de 92.5 Noticias en esta mañana. Bueno, pues es un tema, un mes sumamente importante, un mes en donde pues vamos a tener la posibilidad de estar muy pendientes de la actividad, pues desde la salud debemos estar siempre, pero en esto se intensifica porque nos recuerda parte fundamental de las fechas, los tiempos, los momentos de atención a las y los adultos mayores. Hoy está con nosotros el geriatra Marco Antonio González Cortés. Él tiene especialidad en geriatría, especialidad que obtuvo por la Universidad de Colima, tiene posgrado en el Hospital Universitario de Nuevo León, en la Universidad Autónoma de Nuevo León, certificado y, por supuesto, atención geriátrica y medicina interna. Hay diversos servicios que son la valoración integral, enfermedades mentales, que, por cierto, a veces es medio complicado y hay que tener algo de observación con estos pacientes, con estos familiares, enfermedades metabólicas, hospitalización, consulta a domicilio, en fin, datos muy importantes. Centro Geriátrico de Colima, y está ubicado en Avenida de los Maestros, Avenida de los Maestros, que es 21, en la zona de Colima, 312-33-045-29, y a urgencias, 312, dímelo por favor, 30-8-6101.
1: ¿Sí? Así es.
0: ¿Cómo estás, amigo?
1: Muy bien, buenos días, muchas gracias. Aquí estamos celebrando el mes del adulto mayor, que pareciera ser que el 28 de agosto es el único día que nos acordamos, pero bueno.
0: ¿Que no tendría que ser?
1: No, definitivamente que no. Fíjate que, razonando precisamente ayer en la noche, platicando con mi esposa, le decía yo, hubo un temblor, muy leve, afortunadamente, pero uno de los factores bien importantes que olvidamos del cuidado del adulto son las barreras ambientales o barreras arquitectónicas, que tienen que ver con el traslado de un adulto mayor que tiene dificultad para desplazarse. Y si eso lo hacemos de manera cotidiana, imagínense con un temblor. O sea, es muy complicado.
0: Se incrementa el nivel de
1: riesgo.
0: De riesgo. Que además, con la edad, yo pensé justo en una fractura.
1: Sí, no. Mira, cuando estamos muy jóvenes no pensamos que las casas con desniveles, con plantas altas, sin espacios abajo, va a ser para toda la vida, y no nos damos cuenta que vamos a necesitar en un momento de nuestro envejecimiento un espacio cercano a una puerta, a un baño, sin tener que subir escaleras. Si no tienes la posibilidad de tener un elevador, ya sabemos lo que pasó con un elevador recientemente, y todos esos detalles. Entonces, es una de las situaciones que estaba yo pensando ayer en la noche, después del sacudión que nos dio el temblor. Y bueno, muchas otras cosas más, ¿no? ¿Quién se encarga del adulto? Si es otro adulto igual que él, pues va a ser más complicado todavía. Y todas esas cosas, si están medicados, que estén todos adormilados o torpes para caminar, en fin. Eso es una de tantas cosas que ocurren.
0: Es un proceso muy importante en el caso específico, la salud. No necesariamente tenemos que decir, lo resumimos a, es parte de la edad.
1: No, totalmente.
0: La calidad de vida de nuestras y nuestros adultos mayores no tiene por qué mermar.
1: Definitivamente que no. Mira, es muy claro y sencillo. Conforme sean tus cuidados desde muy joven, tu envejecimiento va a ser muy diferente. Aun y cuando tengas enfermedades crónicas, si supiste llevar una buena medicación y cuidado, tu experiencia posterior va a ser muy superior a la que tengas con otras personas que no lo han hecho. Todos tenemos conocidos, amigos que están pasando por ese proceso. Digo, por ejemplo, yo tengo 64 años y me jacto de decir que toda mi vida he hecho ejercicio, y eso me ha ayudado mucho a llevar una calidad de vida diferente. Tengo amigos que ahorita están batallando terriblemente con sus procesos, pero tiene mucho que ver. Y yo les digo a los adultos, no basta con que vayas y camines. Necesitas hacer algo de fuerza para que tus músculos se mantengan y no tengas sarcopenia con el paso de los años. Ahora, por ahí hubo un debate hace unas semanas también con el aroma. Ciertamente que no estoy de acuerdo con la forma en que se abordó, ni quisiera entrar en detalles.
0: Se trivializó.
1: Sí, totalmente. Y la forma burlesca es lo que golpeó. Porque efectivamente eso va a pasar. El aroma se va a presentar por los ácidos grasos de la piel, por unas enzimas que se producen ya con el cuerpo en ese entonces. Y si a eso agregamos falta de higiene, ropa inadecuada, sucia, sí, todo cambia, ¿no? Todo eso tiene que ver.
0: Sí, los hábitos de limpieza de repente, o sea, porque a veces no tengo ganas de bañarme. Lo vemos en los adolescentes.
1: Es bien común.
0: Eso en los adolescentes, ¿no? Y los adolescentes de repente dicen, no me baño. ¿No? Sí. Pero eso es importante, eso es muy interesante lo que dices. Entonces, a partir de cierta edad,
1: sí,
0: la sudoración,
1: el mismo cambia. Organismo, los ácidos grasos, la falta de los antioxidantes, empieza a oxidar, se produce una enzima, no me recuerdo el nombre ahorita, que es la que va a producir ese aroma que tienen los adultos mayores. Por eso, el consumo de antioxidantes, la higiene personal, el uso de ropa adecuada, la limpieza, la higiene, todo eso tiene que ver. Ahora, digo, hay lociones, hay perfumes con antioxidantes, muchas cosas que se pueden utilizar, pero a veces o no están al alcance o no lo sabemos. Pero la higiene está al alcance, todos tenemos en casa una barra de jabón y una cubeta con agua.
0: Sí, además hay que decirlo que hay unas sillas que estaba viendo el otro día donde puedes sentar tú al adulto mayor y bañarlo. Sillas que se pueden mojar, que son especializadas precisamente para el manejo de pacientes.
1: Ya hay toda una mobiliario que sirve para eso, ¿verdad? Cuando tenemos ya dificultad para movernos, el problema es que no lo hacen. Uh-huh. O siguen lo que la mamá o el papá dicen, no, es que no quiero, no tienes que querer. O sea, sí. Es higiene, papá, claro. Mira, o mamá. Y bueno, esa es una de las cosas. Otra de las situaciones, y ahorita nos acabamos de dar cuenta porque se me cruza un señor caminando con un paraguas en la mano. Yo creo que está demenciado, sin fijarse. Y eso es un descuido, porque ¿por qué anda solo por la calle tan temprano arriesgando su vida?
0: Es correcto.
1: Y arriesgando a alguien más. A lo mejor no está medicado, a lo mejor no está cuidado, a lo mejor vive solo. Hay muchas cosas que pueden estar pasando cuando ves una persona así. Entonces, es la vida diaria y te vas dando cuenta de eso. Tan solo entre de ayer en la noche para ahora han ocurrido una serie de cosas que vas visualizando.
0: Sí. Y hay que estar atentos, alertas.
1: Exactamente, sí. Exactamente.
0: Sí. No podemos ya vivir como si no pasara nada.
1: Sí, y mira, recuerda que hace muchos años siempre había una persona que era la encargada de cuidar al adulto. Uh-huh. Ya te quedaba como de encargo. Ahora ya no existe eso. Hay gente que tiene muchos compromisos, muchas cosas que hacer, y a veces la misma familia no coopera, ¿verdad? Son 10 hijos y nomás uno solo es el que está al pendiente.
0: La carga.
1: Sí, claro, y eso es el pan de cada día. Quizás nos faltó esa educación previa de que todos teníamos que apoyar, o quizás simplemente no nos interesa, o creemos que nunca vamos a llegar a ese tiempo.
0: Y hay un dato muy importante, digo, en algunos casos muy específicos, cuando no tienen tantos familiares, pues un asilo, una casa de cuidados.
1: Exacto.
0: Es la opción. Sin embargo, no tendría que ser.
1: No es la mejor opción, es una opción importante.
0: Para el manejo.
1: ¿Verdad? Sí, no. Se supone que el mejor lugar para que esté el adulto es en su casa. Pero una opción, que no es la mejor opción, lo repito, porque a veces suena como abandono, son las casas del adulto mayor, ¿verdad? Las casas de reposo, los asilos, que ahora también los suena como peyorativo. Y también las estancias de corta, los lugares de corta estancia, ¿sí? Lo que llaman centros de día.
0: Sí, actividades tienen lúdicas, juegan y están haciendo actividades y todo.
1: Se dejan
0: por la mañana, digamos.
1: Sí, claro, y de cuidado, se dejan los medicamentos que toma con los horarios, con la hoja de indicaciones. Se tiene un horario durante el día, se lleva por la mañana, se recoge por, como si fuera una guardería de los chamacos, ¿verdad?
0: Así es.
1: Y es un lugar que vale la pena también visualizarlo.
0: Así es. ¿Cuál debe ser la alerta que nos debe prender cuando uno de nuestros adultos mayores tenga, pues digamos, hablando de demencia?
1: Bueno, lo primero es percatarte de que efectivamente el paciente está sufriendo un cuadro de demencia. ¿Por qué? ¿Por qué razón? O sea, empieza a tener olvidos, empieza a tener que son muy visibles para la gente cercana. Por ejemplo, salió a la puerta de la casa, se salió un poquito de la banqueta y se perdió. Ah, caray, no, es que no sabía regresar. Ahí hay aguas, cuidado, es un foco de alerta. Otra situación, va alguien que es conocido y se olvida quién es. o te empieza a repetir lo mismo, sí, lo, sí, mismo, sí, sí, lo mismo, lo mismo. Aunque ya respondiste, te sigue preguntando lo mismo. Entonces son detalles que tienen que empezarte a llamar la atención y empezar a buscar una alternativa, ayuda, de cuidado, sí, ver qué puedes hacer, qué estrategias puedes llevar, qué medicamentos se sugiere y qué cuidados debe llevar en casa.
0: Y hay que destacar también que hay ciertas cosas de los padecimientos del adulto mayor que tienen que estar indicados.
1: Sí,
0: no,
1: claro,
0: porque le hace falta vitaminas, pero no es lo mismo que se te ocurra a ti que le falta vitamina, ajá, a que esté certificado que le hace falta cierta vitamina.
1: Sí, no, sí, la sugerencia de medicación, incluyendo incluso los más sencillos, como son las vitaminas, por decirlo sencillo, tiene que ser sugerida por un experto, ¿eh? No puedes nada más al azar decir, pues le voy a dar a mi papá, me dijo la vecina que esto le sirvió a ella, que es muy común en nuestro medio, porque no es algo que esté vigilado por un experto o recomendado por un experto. ¿Qué? Mira, tengo un caso hace muchos años en el ISSSTE, llega una ambulancia con una mujer, adulto mayor, totalmente sin sentido, inconsciente. ¿Y qué pasó? No, es que su hija le dijo que ella tenía mucha sed, dijo, vas a ser diabética, le da la misma pastilla que ella tomaba y la glucosa se le fue hasta el piso. Afortunadamente se recuperó poniéndole la glucosa por la vena, pero imagínense donde no se dé cuenta, se muere la mujer. Por una recomendación mal hecha de una hija que no era médico, ni mucho menos.
0: O sea que, y también cierto tipo de alimentación que tienen que cuidar,
1: ¿no? La alimentación tiene que ser muy cuidadosa, sobre todo si tienes patologías. Yo a mis pacientes les recomiendo, ¿qué puede comer? Lo que quiera. Es que come muy poquito, entonces denle lo que quiera. Si la persona no tiene problemas que le impidan comer, pues que coma pozole, que coma lo... Claro, y yo les recomiendo, no va a comerse el plato gigantesco así, no, una cosa pequeña para que el sabor le venga a la memoria y lo recuerde y lo disfrute, claro. Pero aquellos que tienen restricciones por enfermedades, sí, somos muy, muy, muy estrictos en decirle, esto no puede comer, esto no puede beber.
0: No improvise, no improvise. Hay que tener mucho cuidado en el manejo. Nuestras y nuestros adultos merecen una buena atención y vivir con calidad, y con mucha calidad.
1: Con mucha calidad, esa es la situación. Tener calidad en cuanto a su estilo de vida, a su sitio, a su higiene personal. Es doloroso verlos todos sucios. Y bueno, pero esas son las recomendaciones que tenemos que hacer y que desde que vienes de casa te las tienen que hacer, ¿verdad? El cuidado que han tenido con tus abuelos es el cuidado que vas a tener con tus padres.
0: Doctor Marco Antonio, geriatra Marco Antonio González Cortés, del Centro Geriátrico de Colima, ubicado en Avenida de los Maestros 21.
1: Así es.
0: Hay que decir, en Colima, ¿cuántos geriatras hay en Colima aproximadamente?
1: Yo creo que ya somos bastantes. Llegaron algunos fuera del estado, y aquí el Seguro Social está formando geriatras, entonces yo creo que 10 ya hay, o un poco más.
0: Sí, pero de todos modos siguen siendo muy importantes, sí, para la atención.
1: Sí, por
0: diagnóstico y tratamiento.
1: Seguimiento, tratamiento, pues diagnóstico, todo, exactamente.
0: Este Centro Geriátrico de Colima, pues es Geriatría y Medicina Interna, Servicios de Valoración Integral de Enfermedades Mentales, Enfermedades Metabólicas, Hospitalización, Consulta a Domicilio, y por supuesto 312-308-6101.
1: Ese es el de emergencias, el del consultorio, 312-33-045-29.
0: Avenida de los Maestros 21, muchísimas gracias.
1: No, al contrario, muy buenos días.
0: Y hay que recordarnos también que hay que tener mucha conciencia que hacia allá vamos.
1: Para allá vamos, todos. Exactamente.
0: Qué gusto.
1: Un placer estar aquí.
0: La pausa, regresamos.
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0: más información, hay más detalles de la jornada informativa. Gracias por estar con nosotros y dar seguimiento puntual a las actividades que tenemos de atención. Vamos a pues pasar a un momento, una de estas importantes secciones que tenemos ya desde hace muchos años y que nos dan la posibilidad de conocer detalles y también atender en los temas de salud, para que el auditorio pues tenga pues también temas de seguimiento puntual. Y por supuesto, la salud preventiva de repente pues es la más importante, no de repente, siempre es más importante, y que nos ayuda precisamente a dar seguimiento puntual a una ruta de estilos de vida saludable. Y vamos a esta jornada a atender esta invitación. Tome nota, esté pendiente de lo que pues siempre hacemos, este ejercicio de comunicación cada jueves, es hablar de corazonadas y por supuesto atender los temas, en el caso específico, la variación de los diferentes temas que aborda nuestro amigo el doctor Ulises. Parte de la actividad que se presenta en esta jornada. Hoy, en la jornada, en la sección, es importante destacar, en esta sección, hablando de corazonadas con el doctor Ulises Ramírez. 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Hoy, hablando de corazonadas con el cardiólogo Ulises Ramírez Sánchez. Corazón y artritis reumatoide. ¿Cómo estás, amigo? Buenos días.
1: Hola, muy buenos días.
0: Gracias por esta oportunidad de platicar.
1: Gracias, como siempre, por hacerme el grandísimo favor de estar en la mejor FM de Colima y sobre todo para poder hablar de temas relacionados con la medicina cardiovascular que de alguna u otra forma pueden fomentar que el paciente ya enfermo mejore su calidad de vida y aquellos que tienen factores que le pueden predisponer a enfermarse del corazón pues puedan detener la enfermedad lo más que se pueda. Y hoy en especial vamos a hablar de una enfermedad que prácticamente afecta al corazón directamente. Sabemos que el corazón se puede enfermar por sí mismo, y otro, la mayoría de las veces es afectado indirectamente o directamente por enfermedades concomitantes como la diabetes mellitus y la hipertensión arterial, que de cierta forma es concomitante con el sistema cardiovascular y bueno, pues impone ciertas alteraciones en el sistema que hacen que el corazón enferme. En este caso, que vamos a ser breves porque ahora ha sido maratónico el saber de la salud, sobre todo con mi antecesor, un excelente geriatra, sabemos prácticamente que la artritis reumatoide aparece desde edades muy tempranas y esto ocasiona que tengan alteraciones a diferentes sistemas, pero principalmente el sistema más afectado son las articulaciones, principalmente las grandes, que son rodillas, codos, hombros, caderas. Y esto viene siendo una enfermedad prácticamente generada por el mismo cuerpo que desconoce los tejidos normales y los ataca directamente. Y eso hace principalmente que las cápsulas o las recubrimiento que tiene esta articulación se vayan carcomiendo, por llamarlo coloquialmente, y esto hace una inflamación persistente que hace que el paciente tenga dolor, específicamente enrojecimiento de las partes afectadas inicialmente, pero sobre todo inflamación. Bueno, esta inflamación no está localizada única y exclusivamente en las articulaciones, está localizada en todo el cuerpo, sistemáticamente puede atacar corazón, pulmones, cerebro, riñones. Entonces esto hace a la enfermedad sumamente agresiva cuando no se tiene el diagnóstico certero, sobre todo que es un diagnóstico prácticamente clínico en la mayor parte de los casos, y sobre todo con complementos de laboratorio que nos hacen ya decidir sobre el paso actual que se debe de realizar. Sabemos perfectamente que la artritis reumatoide es una enfermedad que no tiene una base etiológica, que no sabemos realmente dónde viene. Se han escuchado y se han dicho muchas cosas, sin embargo, todos los estudios se encaminan a que es un proceso genético que no aparece directamente de una generación a otra, y sobre todo situaciones ambientales que pueden afectar en este caso la aparición de la enfermedad, pero sobre todo también se ha relacionado con ciertas enfermedades virales que hacen que aparezca la enfermedad en sí. Ahora bien, la enfermedad habitualmente es más frecuente en mujeres que en hombres, y esto pues también conlleva a decir que pues prácticamente la mujer durante ciertas etapas, sobre todo en la menopausia, que hay alteraciones hormonales, pueda tener una agresividad de este tipo y bueno, tendría que iniciar el tratamiento. Yo no voy a hablar específicamente de la artritis reumatoide porque eso es base fundamental de otra especialidad que es la reumatología, que en algún momento tendrán que abordarlo en este programa. Voy a hablar específicamente qué sucede en el corazón.
0: Con interacción.
1: Todo lo que son los recubrimientos del corazón, tanto internos, que es el endocardio, como externos, que es el pericardio, tienen una membrana que protege de cierta forma al músculo cardíaco para que tenga una, vamos a decir, una barrera que no que impida que haya una agresión directa de los componentes que van en la sangre, que de cierta forma el cuerpo tiene que atacar, por ejemplo, una infección viral o bacteriana en la garganta, pues por ahí pueden irse bacterias o virus, entonces el cuerpo de cierta forma con sus defensas reacciona, ataca ese tipo de bichos, vamos a llamarlo así, y prácticamente elude que se pueda infectar el corazón de cierta forma por estas barreras mecánicas que tiene y que son específicamente para esto. Sin embargo, la artritis en especial tiene un proceso donde inflama el tejido, este tejido se vuelve rígido y prácticamente empieza a hacer deterioro en la elasticidad del músculo cardíaco, pero en los vasos sanguíneos vamos a pensar que lo está desnudando y le está quitando esa capa protectora y hace que sea más adhesivo al colesterol que está circulando en la sangre, y esto permite que se agreguen las placas de grasa en las coronarias principalmente, y esto puede ocasionar que el paciente con artritis reumatoide tenga dos tipos de enfermedades fundamentales.
0: Se activa
1: cuando la enfermedad de base no es atacada farmacológicamente como debe ser, y pueden tener insuficiencia cardíaca por la rigidez del músculo, empezar a crecer y prácticamente el

0: El manejo.
1: Sin embargo, en estos pacientes hay que ser muy acuiciosos porque hay que referirlos directamente con el cardiólogo para hacerle un ecocardiograma, principalmente para ver la funcionalidad y arquitectura del corazón y sobre todo valorar si el paciente está en una fase donde se debe iniciar tratamiento farmacológico para la hipertensión arterial, que sería otro factor de riesgo para que la aterosclerosis se incremente y sea mucho más rápida la enfermedad. Es un problema serio porque los pacientes con artritis reumatoide son de diferentes fases. Entonces, habitualmente ellos amanecen con cierta rigidez en la mañana que les dura entre 30 minutos y una hora, el dolor articular, y ellos se abocan inicialmente a tomar analgésico. Pasan semanas, a lo mejor inclusive hasta meses, porque están en una zona rural son de los típicos pacientes que dicen, yo no voy a tomar medicamentos porque me voy a acostumbrar a estarlos tomando, me voy a hacer dependiente de ellos, y hacen que la enfermedad sea mucho más agresiva al momento del manejo. Es que hay que ser en este aspecto muy acuiciosos también, sobre todo los médicos generales, que son los principales proveedores, los de primer contacto, y sobre todo los que inician los manejos en este caso. Pues sabemos prácticamente que la artritis reumatoide se basa en dos tratamientos fundamentales, que son los esteroides y los antiinflamatorios no esteroideos, y pues bueno, buscar la forma más adecuada, porque tenemos que tener también en consideración que todos los pacientes tienen que ser tratados individualizados, porque cada uno tiene diferente forma de avanzar la enfermedad, pero sobre todo cuando tienen enfermedades concomitantes, pues se tienen que atacar a la vez todas para que no haya una sinergia y esto pueda provocar que el paciente empeore en el momento que está sufriendo la enfermedad. Tenemos que tener en consideración también algo fundamental, que no el hecho de que una persona, sobre todo las mujeres que llegan en el periodo de la perimenopausia o menopausia, empiezan con dolor articular y siempre se lo van a atribuir a los cambios hormonales y no se les da el seguimiento necesario, ni se les busca el diagnóstico de una enfermedad alternativa que no sea la deprivación hormonal, este paciente se retrasa mucho tiempo el manejo certero de la enfermedad, y esto puede ocasionar, ya sabemos, que pueda avanzar la aterosclerosis, que la mayoría de las mujeres con la menopausia aumenta el colesterol y los triglicéridos, sobre todo aumenta el peso por el desequilibrio que se encuentra. Y muchas veces ignoran este tipo de sintomatología pensando que es parte del entorno hormonal.
0: No hay que subestimar nada.
1: Claro, entonces esto viene a colación porque muchas veces pensamos que el corazón nada más se enferma por la diabetes o la hipertensión arterial. No, el corazón puede ser afectado por otras enfermedades que no tienen absolutamente nada que ver. Una articulación, van a decir que tiene que ver con el corazón. Bueno, en la artritis el problema es que nuestro cuerpo ataca al mismo cuerpo y eso hace pues que se pongan de cierta forma en alerta todos los sistemas de inflamación del cuerpo, y esto pues es un círculo vicioso que si no se rompe este círculo, pues prácticamente el paciente sufre las consecuencias y principalmente el deterioro físico del mismo, porque no pueden caminar, tienen mucho dolor con el frío, tienen que estar siempre en ciertos lugares donde no tengan ese cambio tan sublime de las temperaturas, y esto pues ocasiona también que haya mal manejo en todos los aspectos y sobre todo fallas en el trabajo y en la actividad física.
0: Gracias al cardiólogo Ulises Ramírez Sánchez, hablando de corazonadas en esta jornada. Hoy fue corazón y artritis, usted lo puede checar a través de nuestra página, a través de Max Cortés Press y de La Mejor. 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Saludos también al médico Ulises Ramírez Castro, que está acompañándonos aquí en cabina, y le mandamos un saludo y lo felicitamos con motivo de su reciente egreso, ya para estar participando bien y empujando a las nuevas generaciones,
1: ya para que empiece a ver lo sustancial de la medicina. Gracias, mi querido amigo.
0: Mi querido amigo, gracias por esta oportunidad. Vamos a la pausa, regresamos.
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0: Información, gracias, gracias, saludos Ulises, gracias a Ulises Ramírez Castro y a Ulises Ramírez Sánchez. Buenos días, Max Cortés. Este tramo es entrando a la central foránea. Exactamente, sí está de la... Sí, sí está de la fregada. ¿Hay que hacerlo grande? Sí está, pero terrible. ¡Ir a los baches! ¡Ay, amigo! Hay que decir a nuestro amigo, el, no es nuestro amigo, pero a don este Manuel, ¿qué es?
1: Anaya. Pero este, ¿quién será? Corresponde esa vía?
0: Ya es ahí la entrada, el acceso.
1: Ajá, ¡ay!
0: No, qué horrible está, horrible. Así lo recibe. Te recibe los baches. Bueno, ahí está. Otra más. Buenos días. Está un reporte. Todos los reportes los hacemos con las instancias correspondientes. Mire, reporte, cada día menos servicios en el ISSSTE en Colima. Ayer solicité una tomografía para mí muy urgente, pero la secretaria del director me informó que no sirve el tomógrafo y que en 2 semanas regresara a ver si ya sirve y que no vaya a pagar por fuera de sus servicios. Y que no van a pagar por fuera de sus servicios. Abran los ojos. Nunca había estado así de pésimo el servicio en el ISSSTE. Y va a estar peor el próximo 27, que según se dejan, ya todos seremos IMSS Bienestar. Bueno, ahí está esta amiga Radio Escucha que nos manda esta información. Vamos a investigar, va a haber algo que ocurrió, a lo mejor, ¿no? El mantenimiento, no sé, quiero pensar que es algo de eso, ¿no?
1: Pero luego hay temas urgentes, por ejemplo, así ella es, dice que era muy urgente y le dicen que regrese en 2 semanas, a ver, como si es muy urgente, va a regresar en 2 semanas.
0: Ahí está. También, pues gracias por tenernos confianza, gracias, buenos días, Max. En la Avenida Tecnológico acaban de atropellar a un motociclista en la República del Salvador, para ver si... por su medio le pueden apoyar, gracias. Pues esto ya ocurrió hace rato, ojalá que ya hayan entendido todo este tema. Muchísimas gracias por su reporte. Eso es en el Inter. Bueno, ¿es todo? Es todo, aquí está. Bueno, ya, nos vamos ahora sí. Francis, nos vamos, gracias.
1: Nos vamos, que tenga bonita mañana.
0: Excelente mañana, les saluda Max Cortés. Gracias por sintonizarnos y distinguirnos por su preferencia. Muchísimas gracias. Regresamos, Dios mediante, a las 12 de la tarde con toda la información veraz y oportuna de 92.5 Noticias. Vamos, que la pase bien. Feliz mañana.
1: Fíjate que...
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0: 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Son las 9:05.
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1: Las 9 de la mañana con 11 minutos. Buenos días, ¿cómo están? Qué gusto saludarlos, Jack y Ocio, hasta las 11 de la mañana juntos con ustedes. Junto Ruth Tapia conmigo el día de hoy, Ruth. Hay mucho que hacer en este bonito jueves 13 de agosto. Ya pasó el eclipse. Ayer en las Europas, en el otro lado del mundo, un eclipse solar, pues estuvo un fenómeno maravilloso por allá, compartido en redes sociales, en plataformas oficiales, tanto de la NASA como de National... ¿Cómo se llama? Ese. Páginas de, pues, que quedarán para la historia, ¿no? Un fenómeno así. Yo no sentí. Mucha gente dice que sí sintió el temblorcito de la noche. Según el reporte del sismo de, déjame irme al Servicio Sismológico Nacional, hubo dos, espérenme. El que sintieron ustedes fue, ah, no, ese fue otro. A ver, ese fue el de Salinas, ese fue hace uno. Se supone que se actualizó la información el de hace 9 horas, que fue a las 11 de la noche, ese fue otro, de 4.5, fue al suroeste de la ciudad de Armería. Recordemos que si llega a ser de más de 5, se va a activar la alerta sísmica. Muchos dicen que la alerta sísmica no se activó en algunos celulares, digo, vaya que está medio raro, pues, pero... que sí sintieron ahí el meneadito. Hubo otro de a las 3 de la mañana de 4.1 en Acapulco, Guerrero. Ese no alcanzó, no, para nosotros, pues porque pues fue de 4. En la Ciudad de México sí alcanzó alerta sísmica. Bueno, el movimiento telúrico está sabroso. Hace media hora, a las 8, bueno, hace media, una hora. Allá en Mastepec, Chiapas, de 4.3, hay mucho movimiento. Se espera que siga moviéndose la tierra y, pues, bueno, solamente tener plan en caso de emergencia. Ya sabe qué hacer si llega a escuchar. Repito, si es más de 5, se va a activar la alerta sísmica y llegase a activarse la alerta en sus celulares y, pues, ya sabe evacuar y demás. Mantener la calma, por supuesto. Muchos ahorita en la mañana, sí lo sentí, o no lo sintieron, es parte de que sí, no, yo de verdad estaba bien cansada. Si yo se hubiese sentido, no hubiera dormido, pues si bien me traumo con esas cosas. Y más porque, aunque ya tengamos el plan de bajar, salir a la calle, pero... Y ahora sí hay que dormir con ropa, hijos míos, con un chorcito mínimo, porque si no nos agarran llones, imagínense. Pero bueno, 9:14 ya en esta bonita mañana. Hay tema, por supuesto, para platicar, para compartir información y dar su punto de vista. Tenemos tips, por supuesto, en el transcurso de la mañana. Si hay algo relevante, ya sabe, compártelo 312-31-380. En este jueves 13 de... ¡Uy! Vamos a platicar ahora. Mira, ponte el fondito que está junto a la hora, el que está a tu derecha. Ese mero. Ahora vamos, hoy... Hoy es día de hablar de los 15 años. Hoy vamos a hablar de los 15 años, un tema de mucho de qué deshilar, de qué tejer. Fiesta de 15 años, ¿ok? Danos tu punto de vista. ¿Qué no puede faltar en la fiesta de 15 años? ¿Qué pasa en una fiesta de 15 años? ¿Las de antes, las de ahora? Cuéntanos, 312-31-380, y por supuesto, si ahí alcanzamos, te podemos complacer. Vamos a buscar ahorita la rolita completa, la de Pancho Barraza, en un ratito más. Hoy, si ya cumpliste 15 años y pasaste por este proceso, cuéntanos qué no faltó en tu fiesta, qué hubo, o qué no puede faltar en los próximos 15 años. Recomendaciones, por supuesto, para ir viendo, ir haciendo la alcancía. ¿Vas a tener quinceañeras pronto? 3 años, no, ya empieza a ahorrar, Ruth, ya empieza a ahorrar. Porque, bueno, podrán cumplir 15 años. ¿Hay fiesta o no hay fiesta? ¿Qué se cambia por la fiesta? ¿Un regalo, un viaje, qué sé yo, algo más? Bueno, compártanos, porque este tema hay mucho que platicar y opinar, por supuesto. Vamos a ir a la rolita, llega Carolina Rose. Bonito día, Vicky. No puedo odiarte, dice. Buenos días, si eres tan amable de poner las mañanitas para mi niña Regina Michelle Valencia Tapia, que hoy es su cumpleaños. Estamos escuchando como siempre en Que Sería Bonito. Bonito día. Regina no es... ¡Ah! ¡Cumple 5 años! ¡No importa! ¡La felicitamos a Regina preciosa! ¡Que seas muy feliz y dichosa, preciosa! ¡Mucha larga vida para ti! Que ¡mucha salud sobre todo! ¡Y disfruta de esta maravillosa aventura! ¡Regina Michelle! Un abrazo. Vamos entonces con Carolina Rose, No Puedo Odiarte, y regresamos con más. Hoy vamos a hablar de los... Y déjame cuento antes.

0: 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Son las 9:19.
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1: ¿Quién inventó las fiestas de las quinceañeras? Oigan, hola.
2: Muchas gracias, Jackie.
1: ¡Ay, preciosa!
2: Te invito a mi pastel.
1: ¡Ay, nos vamos a la fiesta de Regina Michelle! A sus 5 años. ¡Qué bonito! ¡Larga vida para ti, preciosa! Gracias. Es bonito escucharte y saber que estás ahí. Y pues disfruta tu día. Que te apapachen mucho, ¿ok? 15 años. ¿Qué se siente tener una fiesta de 15 años, Ruth? Preparar una fiesta de 15 años. ¿Estrés? ¿Por qué? Porque, primero, ¿en qué piensas? Primero le preguntas a tu hija, ¿no? ¿Qué quieres? ¿Vas a querer fiesta o qué vas a querer? Y ya cuando te dicen, ¡quiero fiesta! ¡Ah! Y dices, sientes así como que, ok, tus ves volando tus billetes, ¿no? Bueno, es una inversión, es un regalo para tu hija, obviamente, ¿no? Después, si no llegas a querer fiesta, ¿qué pueden pedir? ¿Un paseo? ¿Un viajecito? Ok. ¿O comprarse ropa? O sea, ¿sabes qué? Hay tanto, ¿no? ¿Sabes qué? Hay tanto. Es un ejemplo. Hay 10 mil pesos. Y es bajito, ¿eh? Eso es bajito. Ahorita es bajito 10. ¿Qué quieres? ¿Verdad? Ya dice, no quiero fiesta. Quiero que me compren algo. O sea, ropa. Ya empiezan a maquillarse a esta edad. Repetimos, es una etapa donde ya las niñas se convierten en señoritas. Vaya, ya tienen unos gustos, ya dejan las muñecas atrás. Juguetes, vaya, por eso la última muñeca. Ahorita vamos a ver si tenemos la última muñeca por ahí disponible. Y empieza a algunas maquillaje, otras ropa. Ahorita pues ya las modas han cambiado, pero en su momento pues la mayoría siempre tenía fiesta, no había opción de algo, no éramos tan rebeldes como ahora. Yo tuve 2 fiestas de 15 años, ¡ay, la pudiente! La primera fue sorpresa, me sacaron de la secundaria, y porque me iban a hacer, según es una sesión de fotos que nunca hubo, que porque no pasara mi día desapercibido, ¿verdad? Entonces, ¡ay, yo voy bien obediente! No, maestra, bueno, pues yo ni por aquí me la solía, me estaban arreglando a mí, para la sesión de fotos, entre comillas, y veo pasar unas tías. ¡Oh, mi tía fulana!, ¿no? Venían de Tuxpan. Pues, saludos a mi tía Licho y a toda su familia bonita. Y ya me arreglaron y todo, y pues vámonos. Y casualmente se descompone la camioneta o el carro en el que íbamos afuera de un local que ni por aquí. Entonces llego, pues bajamos y me dicen, ven, espérate, déjame llegar aquí por algo. Y yo, pues soy todavía bien inocente, de verdad. Yo era inocente, tengo la mirada. Y ándale tú, que abren las puertas del local y que empieza a sonar la banda. Cállense, le mando un abrazo, sí, espero que esté levando la trilladora. Eso fue en abril. Mi papá no estaba aquí en México, andaba en los United, mi papá. Y me jalan y empiezo a oír la banda y que las mañanitas y que mi familia allá adentro y que todo mundo, mis compañeros de la escuela, de la secundaria, porque ya estaba en la secundaria. ¡Santo Dios! Pues ya lloras, ¿no? O sea, lloras de emoción porque pues no esperabas. Y si mal no recuerdo, mi mamá supo que yo quería banda. O sea, que me gustaba a mí la banda y allá traía yo lo gruperón. Para eso, Banda La Trilladora de Tuxpan, Jalisco. Siguen siendo mis amigos y uno de mis tíos, dos de mis tíos tocaban ahí. Y pues bueno, que se arma la machaca. Pero para esto, Banda La Trilladora se iba a ir a Mazatlán a grabar. Entonces se esperaron ese día para contarme mi cumpleaños. Entonces estoy agradecida, estoy emocionada por mis 15 años. Esos fueron los primeros, fueron sorpresa y todo chido. Y ya los segundos fueron hasta diciembre. Ay, pero qué bonito. Es bonito planear, cuando ya te involucran en una fiesta, qué chido. Dice, no puede faltar en unos 15 años. Es el baile sorpresa. Y más que nada, toda la actitud de hacer ambiente. Pero por supuesto, si la preciosa señorita quiere hacer un baile sorpresa, está padrísimo, por supuesto. Hay miles de ideas y son algo muy original, vaya. Y más cuando involucra al papá, a la mamá, al abuelito, a los tíos. Y que para los invitados, pues es sorpresa. Buenos días, mami. Dice por acá, mándale saludos. ¿Ahora quién? Al chino. Ponle una canción, dice. Pues los hermanos Espinosa. Ahorita buscamos. Estamos platicando a los 15 años, hijos míos. ¿Tenemos la última muñeca? Ahorita la buscamos. Hola, buenos días. No puede faltar el padrino que se la... que se le pasan las copas y ríe... y la riega queriendo hablar. Oye, el padrino o la madrina, los padrinos de 15 años. ¿Por qué se eligen a los padrinos? ¿Para que apoyen la fiesta? O porque... bueno, es que hay un aprecio cuando escoges a padrinos... de toda índole, ¿no? Es porque los van a acompañar en el camino y es una nueva etapa, en este caso de las señoritas. También los hombres, ¿eh? Hay hombres que les gusta, que les quieren fiesta y también bailan su vals con sus chambelanas, con sus damas presentes. Dice, entonces dice, buenos días, los pajaretes del sábado. No, todavía no nos dicen dónde. Hay que estar al pendiente de la programación. Puede que con el chamaco ya tengamos la ubicación y se las compartamos hoy o mañana. Hay que estar al pendiente de los pajaritos este próximo 15 de agosto, el próximo 22 y el 31. ¿Es 31, Ruth? ¿Me pones el calendario? Es que se me fue el rollo de las fechas. 22 y 29, ¿verdad? Perdón, ya no veo. Pero bueno, en cuanto se tenga la ubicación, con muchísimo gusto les damos la primicia de dónde va a ser los pajaretes y con gusto, ¿va? Y si ahorita me dan luz verde que ya la tenemos, con gusto se las comparto. Y vámonos, recio, para organizarnos, pues. Bueno, vámonos en lo que está en la última muñeca o mi último juguete, no sé cómo esté, y si no, una lágrima de orgullo de Pancho Barraza, que son canciones, sí está con la última muñeca, por supuesto, con los Barón de Apodaca. Para que usted y yo nos acordemos de nuestra última muñeca. Ahorita les cuento.
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0: 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Son las 9:36.
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1: Flachazo grupero pa'l Netón Vega. Oye bien, presenta a Ricky, el Netón Vega. No, hombre, este vato la lleva a todo dar y siento que es uno de los artistas que trae su propio estilo. Obviamente va por un género, ¿verdad? Pero se deja influenciar, que eso es bueno. Ahí está, ¿verdad? Escrita por Netón Vega, colaborando con Nicky Calleros, ¿verdad? Y Chucho Josafat, no, pues a todo dar, ¿verdad? Échale a mi Netón Vega y puro triunfo con usted. Bueno, es que esta de Ricky y la otra que estaba, la de Pompita y Bu. ¡Ubinaya! ¡Corta!
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7:44 minutos, ya que qué bonito. Dice, buenos días, un saludo a la cuadrilla de carpinteros del Oscar Alanis, en especial para el Hugo. ¿Cómo están? Hasta San José, California, ¿cómo no? Mi compa Alanis. Mami, desde Columbus, Ohio, no nos perdemos la programación del mejor 92.5. Una rola, ¿cuánto me gusta este rancho? Porque pronto andaremos por allá. Bienvenido, será. ¿Cómo te llamas, compa de Columbus, Ohio? No dice, ya fui negro y fui blanco, dice. Dice, una de mis hijas no quiso viaje, quiso fiesta y la verdad fue inolvidable tanto para nosotros y para ella, ni se diga, fe, muy feliz. Mi otra hija no quiso fiesta grande porque su papá andaba afuera y ella quería que estuviera aquí. La última hora quiso una cena con música disco, igual pues fue en un local. La pasó feliz, nosotros quedemos felices por haber podido realizar sus sueños, todo gracias a que muchas quinceañeras se quedan con esa ilusión, sí, fíjense. Tanto historias muy bonitas, gracias por compartirla, Vicky. Y hay aquí, si no te quiero escuchar, dice, enfriega manejando alrededor de mi trabajo con pendientes, dice, pero el cel del trabajo, eso, por eso me caes bien, por eso te quiero, te encargo una rolita, dice, un saludo para mi prieto de parte de su güerita Liz, y si nos tiene una canción de Lencia Norteña, si antes te hubiera conocido, saludos hermosa, mira la evidencia, mírale, ahí los tiene, en sintonía, la güerita preciosa, muchas gracias, ahí ya te la mandamos, ahí está, prieto, el prieto no se ha reportado, Al menos conmigo no me ha dicho, ya escuché. Esa rola, es una rola de ya fui negro y ya fui blanco. Es una rola. Ok. Saludos al morrito, al morro feo que nos anda escuchando. ¿A quién íbamos a saludar, morro? Al de los vidrios. ¿Cómo se llama? ¿Cómo le digo? ¿Al palomo? ¿Al palomo de los vidrios? Pasa hoy a mi casa, palomo de los vidrios. A medir los vidrios. Bueno, dice, estábamos platicando de las quinceañeras. Y pues bueno, danos tu opinión, cuéntanos qué no puede faltar. Obviamente el cambio, hay un tipo como ceremonia dentro de la fiesta, no lo podemos llamar. No le he hablado, ahorita le marco. Que se hace la entrega, el cambio de la zapatilla por el tenis, vaya, porque pues ya también repetimos, en la etapa de la señorita cambia, convertirse a toda una mujer, ¿verdad? Una señorita. ¡Soy Ricky! ¡Ese es mi Ricky! Ya está, entonces vamos a cambiar el nombre. El Ricky de Ohio. Ese momento donde pues la convertimos, porque me ha tocado llevar a cabo la ceremonia de los 15 años y le damos la bienvenida, por supuesto, a la quinceañera a la fiesta, ¿verdad? Con todos sus invitados, a quienes haya elegido. Y la presentamos y hacemos primero la coronamos y ahí llega a ver corona. Le hacemos el cambio de zapatilla, por supuesto. Le entregamos su última muñeca o su último juguete, si es caballero. Pues ya de ahí, el vals, ya que está bien coronada con zapatilla y toda la cosa y su última muñeca, pues ya empieza el vals con los primero con los papás, luego con los padrinos, y de ahí se va, ¿no? Por lo regular son los papás, padrinos, abuelitos y tíos, y por qué no, si hay hermanos también, ya si los primos, por no hacerlo tan largo, porque a veces sí es como de tantos segundos, ¿no? Tantos minutos el vals y ya luego el sorpresa va y se cambia y que ven que empieza la fiesta y bailar, qué chido, por supuesto la comida, o sea, eso es bien importante, ya ahorita hay mucho tipo de, hay más variedad que antes era la pura birria, ¿da, Ruth? Más birria que nada, lo hacían las abuelitas, las tías, ahí atrás en el patio, no sé si aquí se usa el mole o el pollo, o sea, pero la birria ha sido como la más tradicional, o el pozole. Depende, ¿verdad? Pero si va a tener una fiesta de 15 años, que no, si está en su presupuesto, pues bueno, que todo, que le ajuste, ¿verdad? Hay que buscar y cotizar precios, para eso pues ya también hay personas que se encargan de planear una fiesta, que quiero esto y les cuesta un billetazo, pero pues para eso trabaja cada quien, ¿verdad? Para complacer a sus hijas y sus hijos. Pero bueno, ¿qué más no puede faltar en una fiesta de 15 años? Por favor, cuéntenos, 312-31-380. ¿Cuánto me gusta este rancho?
para los que ya casi llegan, hombre, para disfrutar de su bello Colima. Hoy no más.

0: 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Son las 9:51.
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0: Qué
1: bien, muchachos, bien arribado. ¡Bravísimo!
2: ¡Bravo!
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4: Qué chido que llegues a una fiesta y que te reciban con un drink. Ahorita ya, repetimos, se puso de moda muchas cosas en cuestión de momento de recibir a tus invitados. Y qué mejor que sea con una buena bebida. Ya meseros y con barista, ¿no? Con bebidas sin alcohol, porque aún hay menores de edad. Hay que cuidar mucho eso. Y que algunos ya se pasan de tomaderos, ¿verdad? Pero usted ponga sus reglas, porque es la fiesta, obviamente, y no queremos que pase a más. Si los papás les dieron la confianza de ir a la fiesta, y pues que vayan a divertirse, a bailar, a tomarse unas bebidas que no llevan alcohol. Por supuesto, disfrutar de las botanas, porque ahorita ya las barra de antojos, ¿no? Barra de postres, barra de cositas. Por ejemplo, las maruchan se ponen también de moda. Ya en la nochecita, si la fiesta ya es noche, tardecita ya para después de que pasó todo el merequetengue, después de un pequeño baile, las maruchan se pusieron de moda. Y está chido, o sea, qué bueno. Los esquites, por supuesto, también, que no pueden faltar. Algunos de los invitados estarían perfectos. O hamburguesas, dogos. Digo, el hacer una fiesta implica de mucha logística, obviamente, y que la que lleva las riendas son papá y mamá. Ya si te ayuda la madrina en llevar logística, bueno, qué padre. Entonces se reparten las actividades, las invitaciones, por supuesto, de la temática, del color, que vaya a querer la quinceañera, que los colores son infinitos y modelos de vestidos preciosos que hemos visto últimamente. Yo no tuve opción de pedir un vestido. El primero fue tinto. Fue un vestido sencillo. Ya el segundo fue, me lo mandaron de Estados Unidos. Era un blanco con azul. Parecía novia yo. Pero no. Era azul con azul. Si yo hubiese querido y podido escoger ahora, a esta edad, a mis 34 años, un vestido. Si ahorita dijera, ¿sabes? Se cumple 15 años. Pido uno. Un rosita palo, le llaman ahora un raza palo. Ah, precioso, con toques dorados. ¿Y si me hago otra fiesta de 15 años, Ruth? ¿Jalas o qué? Arre, pues. Si jalan, si hago otra fiesta de 15 años, yo la quinceañera. Vamos a buscar padrino. Vámonos, buenos días, Jackie. Saludos para los alfombreros colimotes acá por Phoenix, Arizona. Nos piden una canción con muchísimo gusto. Hasta Phoenix, Arizona les vamos a mandar. Anda mucha gente de la Unión Aragón conectada, ¿eh? Eso es bueno, señal de que ya vienen para acá, ya vienen a la feria próximamente. Ay, todavía huele a pieza, apenas empiezo a oler a feria. Dice, quiero mandar saludos para Venancio Rodríguez, para José Contreras, de parte del Cholito Núñez, con una canción. ¿Y los quinceañeros dónde están? Señora bonita, su experiencia con sus quinceañeras, ¿qué le faltó, qué le sobró en sus 15 años de sus criaturas? Cuéntenos, 312-31-380, vamos al ID, ¿ya son las 10, edad? Vamos al ID y regresamos. Estamos juntos pero revueltos aquí en La Mejor. ¿Dónde anda usted?
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0: 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Son las 10 con 6 minutos.
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1: 10 de la mañana con 13 minutos. Saludos para... a ver, espérate. Dícese. ¡Prieto! Al prieto de los vidrios, ¿eh? Saludos, allá que anda llegando a su taller de parte de... El otro Prieto. Es que no sé si ya llegó. Luego dice, es que no escucharon sus saludos. Así. Un saludo para Carol de parte de su papá, que va a cumplir 15 años en septiembre y que espero que se la pase feliz, aunque no me toque estar ese día tan especial con ella. Y quisiera que le pusieran una canción de Ya no crezcas más, por favor y gracias. Ay, ¿cómo crees? Pero mira, si va a haber fiesta, que la, yo sé que la va a disfrutar mucho. Ah, gracias a ti por compartir. Ahorita buscamos si está en la versión grupera, la de No crezcas más. O le mandamos la de Una lágrima de orgullo, por supuesto, también de Pancho Barras. Ahorita la vamos a subir. Por acá. Saludos a Mudanzas Reno. Mudanzas del Reno, que nos acompañan. Nos escuchan. Gracias. Se avientan los estados. Por acá, una lágrima de orgullo. Perdón, una lágrima de orgullo. Y... luego, estamos en las fiestas de 15 años y mira, 15 años, ¿nació en el 2004 o 2005? ¿O 2006? No, en el 2004, ¿no? Los que nacieron en el 2004 ya son 15 años, en este año, los que lo que resta de... A ver, deja sacar mi calculadora. Déjame sacar mi calculadora. No, los que nacieron en el 2011, en el 2011... Yo de 2015, 2005 y la otra veintitantos. Soy yo, quinceañera. Gracias a la gente bonita de Phoenix, Arizona. Muchas gracias hasta Los Ángeles, California. Abrazo fuerte hasta San Francisco, por supuesto, en Seattle, Washington. A la gente de Miami, Florida, un abrazote por la Unión Americana. Del 2011 para acá, hijos míos, ya 15 años. En este próximo, lo que resta de agosto, septiembre, octubre, noviembre, diciembre, fiestas de quinceañeras, qué padre. Y si no quisieron fiesta, pues que disfruten de su regalo, por supuesto. Y de lo que va a haber en la fiesta, obviamente, de los recuerditos que hacen las madrinas para que los abanicos, que los llaveritos, que las velitas, que y ahorita hay espejitos que son muy útiles, por supuesto. Muchos recuerditos para los quinceañeros. El típico vaso ya ahorita, y que es para que todos anden bien macho, así que haciendo match con los vasos y popote con el... ¿Cómo se llama? ¿Serigrafía? Lo que le ponen las letras de colores al vaso. ¿Sí era serigrafía? Las imprentas también con mucho trabajo, por supuesto. Un llamado a todas las imprentas y todos los que trabajan este tipo de material y que trabajan. Mantengan su chamba, por supuesto, hagan su chamba a tiempo y... con productos, por supuesto, de calidad para que duren. Las playeras también, camisetas, recuerditos. No, hombre, es que es una... Es más friega unos 15 años que una fiesta de cumpleaños. Veámoslo desde este punto. ¿Por qué? Porque, pues, acá implica un vestuario, un vestido, que los vestidos como en cuanto andan, si mal no recuerdo, desde tu... ¿qué te...? Desde 15 para arriba, 10, 15 para arriba, ¿verdad? Un vestido, y que ya incluye varios accesorios. Y luego la maquillada... algo el tranquilón, la peinada, las uñas, no, hombre, sí se lleva más que otras cosas. Bueno, no más que una boda, pero la siguiente semana estaremos hablando de las bodas, pero 15 años, ¿quién se acuerda de sus 15 años? ¿Cómo les fue en sus 15 años? ¿Qué hubo? Cuéntenos, 312-31-3180, repito, ¿qué les faltó? ¿Y qué no faltó en su fiesta? Una lágrima de orgullo, con mucho gusto, a cargo de Pancho Barras. Estamos hablando de las quinceañeras próximas y de las que ya pasó, por supuesto. Ahí les va para que se la dediquen a sus pequeñas.

0: 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Son las 10:21.
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1: hijos míos, que la fiesta, si van a tener fiesta de 15 años, que nos echen un grito. Buenos días, por acá, dice por acá para el del 247, al Roberto Arellano, dice que trae de parte de su novia, que lo quiere mucho. Viva el amor, por supuesto. Hola, buenas tardes, ¿qué pasó, mi güera preciosa? ¿Ya entendimos el de la güera? No, ¿verdad? ¿O sí? Ahí ando bien norteada. ¡Ah, es ese! ¡Perdón, Ruth! ¡Mis ojos! Voy a ponerme ya los lentes. ¡Buenos días, Jackie! Acá con la güera, por favor. Doña Félix. ¿Va a cumplir años, doña Félix? Para América. ¿Ah, no es Meli? ¿O es América? Para don Edgar, para don Genaro y los chamacos de doña güera. Dice, ¡ah, sí va a haber fiesta de 15 años! ¿Cómo no? Gracias, un abrazo para ti, para Ranceps. Aira, vino otro quinceañero, por supuesto. Pachanga, pachanga, y ya nos vimos. ¡Ey, mami! ¿Qué pasó? Aquí estoy. La canción de la... Para Xochitlán. No. Y traigo dislexia. Buenas tardes, la canción de la barra. ¿Cuál barra? ¿La barra de hielo? ¿La barra de cantina? ¿La barra de chocolate? Para Marta de Xochitlán, de parte de Ramiro, su admirador, gracias y buen día. O sea, nomás porque eres admirador y le estás... En la... ¡Ah! Es la de... Se piensa casar, que sea feliz. ¡Ah! O sea, que no te va a casar contigo, mijo. ¡Pónsela, Ruth! ¡Pónsela! Mami, saludos al Barney, al Cache, ponle la rola de... ¡Qué chula rama de Antonio Aguilar! ¡Ey, mami! En Soli, ¿dónde van a ser los pajaretes? ¡No sé! Ahorita que nos avisen dónde van a ser y les damos la primicia con mucho gusto. Buenos días para Adán Núñez de San José del Carmen, de parte de Venancio Rodríguez, alias el Cemental de Registro. Dice que anda abonando caña con una canción, Los Cañeros. ¿Tenemos Los Cañeros? Sí, puede. Sí. Yo te volteo a ver así. Eres mi cómplice. Ahorita le vi. Buenos días, dice. ¿Cómo están? Saludos. Una rolita. Señora Norma Bonita, muchas gracias. Con gusto, ahorita le mandamos una rola. La canción, Jackie Orio, una canción de duelo. El sticker. Son bien vagos ustedes con sus stickers, bien vagos. A la gente de Comala, a la gente de El Campestre, fundador, un abrazote para todos que andan bien chambeadores ya desde bien temprano, ya van rumbo para allá. A la gente que va en carretera, maneje con mucha precaución. A la gente que fue al terrero, por supuesto, también. A los que van para el Miscuate a echarse un pescadito. A los que van a Juluapan, a Zacualpan, para aquellos lados, déjame ver dónde está mi GPS, acá. A la gente de Agua Fría, de Agua Dulce, un abrazo, por supuesto. En Campo 2, Campo 3, Campo 4, ya dijimos el terreno, ¿verdad? A la gente de Minatitlán, un grito a la gente de Minatitlán. Está lejitos, pero gracias. Allá en Camotlán de Miraflores también nos acompañan siempre. A la gente de Manzanillo también, por supuesto. En Armería, en Tecomán, Ixtlahuacán, Cerro de Ortega, Coahuayana, un abrazote hasta allá, donde más llegue la señal, hombre. Aquí no pasa nada. A la gente de nuestros vecinos estados de Colima, de Jalisco y Michoacán, gracias. A los que van llegando, arribando, que ya. Ya dijeron, es momento de ir a Colima. Bienvenidos, sean que tengan una bonita estancia. Aquí en la zona centro de Colima, muchas gracias, mucha gente nos escucha. Y en la zapatería, aquí donde una paletería, aquí todo Madero. Mil gracias. Vamos a la rolita, Ruth. Mi rolita. ¿Cuál vamos a poner? Ah, la barra, sí, porque... Compa, ¿cómo que se piensa casar y que sea feliz? Bueno, al menos le desea felicidad. Regresamos aquí nomás.

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0: 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Son las 10 con 35 minutos.
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1: Oigan, 10 de la mañana con 46 minutos, 10 con 46, tenemos... ¿Qué pasa cuando tú vas hablando por teléfono y se corta? Pues ya te dejan hablando solo, entonces tuve que colgar. Pero es mi compa, es mi amigo. Oye, ¿ya le puedo saludar al Prieto de los Vidrios? Es que me dijo que se... Yo no me llevo con él, pero pues me dijo que eligiera Prieto. ¿Cómo estás, Prieto? Gracias por por tu chamba, gracias por tu dedicación. Mami, una canción de los Bukis, arriba el info, dice. Oye, el que trae que dicen Bukis. Mami, buenos días, saludos para mi hijo, Yoyito, que se levantó desde temprano para ayudarme en el trabajo. Mira, muchas gracias, una de Vicente Fernández, por favor, ahorita te mandamos algo de Vicente. ¿Cuál quieres? Jackie, buenos días, un abrazo fuerte desde la República de Suchitlán. Ponte una rola de los Cadetes de Linares, gracias, buen día. Con gusto, hasta la República de Suchitlán, sí señor. ¿Cómo se le llaman las personas que cortan vidrios, Ru? O sea, que manejan el cristal. ¿Vidrieros? ¿Sí estoy bien? A todos mis amigos vidrieros, en especial al Prieto y a su amigo Ciney o Ciney. Gracias. El otro día hablé por curiosa ayuda, porque es que 60 pesos el de 80 por 10 y en otro lado 40. Y yo, Jesús bendito, mejor los corto yo. Dices, no, voy a tener que aprender porque está canijo. Estamos hablando de otras situaciones, pero bueno. Bueno, los 15 años, hijos míos, para cerrar el tema y con una rolita y corte. Que sus 15 años o sus fiestas, pues bueno, tengan ese toque especial, que los hagan sentir, las hagan y los hagan sentir maravillosos. Pregúntenle, tienen opciones. Si en ese momento de su cumpleaños no se puede hacer fiesta, que si es después, háganselo saber, platiquen con sus hijos. Es una etapa, dicen, la más difícil. ¿Sí es la más difícil, Ruth? ¿La edad de los 15 en adelante o depende? Sí, ¿verdad? Porque pues es como todo, nos queremos comer el mundo en una sola mordida y pues no. Pero si comunicamos con nuestros hijos y platicamos, siempre va a haber esa confianza de decir, oye mamá, oye papá, quiero hacer esto, me gustaría. Y que siempre mamá y papá estén dispuestos a apoyarlos, por supuesto. Y si se trata de una fiesta de 15 años y que si se va a gastar, por supuesto que se haga un ahorradito, se piense a futuro, ¿no? El ahorradito para que no se endeude tanto. Y que si va a tener padrinos hasta de servilletas, ¡sobres! Porque luego toda la familia espera, oye, ¿qué van a hacer, no? Y la familia, yo te pongo esto, yo te pongo el otro. Entonces ya de ahí va cambiando la situación. Y se vale que se dejen apapachar por la familia, que pues somos la misma familia en la que hacemos la fiesta, ¿no? Que los tíos, las tías, las madrinas, las hermanas del abuelito, bueno, depende de qué tan grande sea su familia. Si apenas, pues, algunos ya no están, pues los recordamos también con cariño, pero... Si va a aventarse una fiesta de 15 años, pues que no falte la buena música, la buena botanita y el ambiente de todos sus invitados. Sobre todo, recordemos que son aún menores de edad y no hay que darles bebidas alcohólicas. Todo con medida, con exceso. Y ya si hay show sorpresa en media pista, que tenga un cambio de outfit, por supuesto, la quinceañera. El brindis, por supuesto, para brindar por la quinceañera. Que esto, que el otro, salud por la quinceañera y las fanfarrias y que empiece la música y que parte el pastel y que, pues, a disfrutar. Recuerden, si van a una fiesta, los invitan a una fiesta, vayan. Que la gente pensó en ustedes para hacerles un espacio y compartir estos momentos tan bonitos. Así es que, sean parte, tomen fotos, por supuesto, y videos que queden para la historia. ¿Nos vamos con una rolita, Ruth, o corte? ¿Alcanzamos? No, sí. ¿Quién pidió la banda Costeña y Antonio Aguilar? Se va a poner bueno la tarde, ¿eh? ¡Qué chula rama! Regresamos juntos por Revueltos.

0: Son las 10 con 53 minutos.
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8: Tenemos, alcanzamos reflexión, Ruth. Alcanzamos reflexión para cerrar este día. Recuerda muy bien esta reflexión. Estas son las reglas que te ahorrarán mucho sufrimiento. Llama a quien te llama. Visita a quien te visita. Ignora a quien te ignora. Elige a quien te elige. Olvida a quien te olvida. Sonríe con quien sonríe contigo. Confía en quien confía en ti. Invierte en quien invierte en ti. Ama a quien te ama. Ignora a quien te usa. Responde a quien te responde. Cuida a quien cuida de ti. Aléjate de quien te drena. Apoya a quien te apoya. Corta lazos con quien bloquea tu crecimiento. Estas son las reglas que te ahorrarán mucho, mucho sufrimiento. La paz empieza con las decisiones y dejar de perseguir lo que parecía ser recíproco, ¿ok? Y con esta reflexión nos vamos. No tienes que convencerte de nada. Vámonos con algo de los Bukis y tus mentiras, una rolita. Oh, por supuesto. ¿Quién no se la conoce? Ya la habían pedido con Moy Bobadilla, la estaremos hablando Moy para que nos mande sus rolitas. Vaya, nos vamos, se quedan con... No, pues yo tampoco con... No se escuchaba nada. A la gente que está conectada, se quedan con la programación de La Mejor 92.5. Y aún el show me quiero. Hasta mañana. Gracias, Ruth.

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0: 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Son las 11 con 7 minutos.
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Mire, aquí no se presenció, no se vio, no se visualizó, no se hizo presente el eclipse, pero como que me afectó el eclipse, ando medio sorumbo y patarato, bombo, guango y aguado. Y así como que, ¿sí o no? ¿Efectos de la luna o qué ondas? Son las 11 de la mañana con 17 minutos. Gracias por estar aquí, 92.5 La Mejor FM, la cabina del chamaco. Y les saludo con mucho gusto aquí a través de este micrófono, allá mi compañero El Pollo, que está haciendo labor también. Y bueno, vamos a seguir adelante con esta programación continua. Mañana que no va a venir, fíjate, porque es mi día de cumpleaños. Y el sábado nos vemos, si Dios quiere, allá en Los Pajaretes, allá en la Soli, si Dios quiere. Tempranito a las 7 de la mañana. A las 7 de la mañana, fíjate. Dije yo, bueno, voy a dormir todo el viernes para ya el sábado levantarme temprano y para ir para allá. A ver cómo lo hacemos, pero allá vamos a andar, si Dios quiere. Manda a mi compadre Lira también, mi compa Lira, mi compañero, aquí en la programación de 92.5. Los Pajaretes, 92.5. Oye, un saludo para Patita, que aquí anda, Patita. Saludos, con mucho gusto. 11:18. Hay que poner una canción, hay que cantar, Pollo. Ponte una de Chuli Sarga, ¿no? La de Ya Lo Sé, Ya Lo Sé, para ir afinando garganta, porque siento así como que traigo un pólipo. ¿Un qué? Un pólipo. No sé qué atinado es eso, pero soy chidillo, ¿no? Un pólipo, ¿no? No soy vago ni nada, es un pólipo. Ánimo y sonrisas. Vamos a la música, 93.5, Ya Lo Sé, Chuli Sarga. Hay que cantar, chamaco. ¡Ánimo! Las 11:22.

0: 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Son las 11 con 23 minutos.
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0: 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Son las 11 con 36 minutos.
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1: Flachazo grupero con el reportero. Oye, qué importante que Víctor Mendívil tenga fecha en las fiestas. O sea, la neta, el palenque es importantísimo. Víctor Mendívil a puro pulmón, decía la canción, ¿verdad? Lo ha conseguido, la gente lo sigue, machina en redes, en los espacios digitales. Él sabe manejarse perfectamente. Ahí tiene una fecha para las fiestas, para estar en el palenque. Así es que felicidades, Víctor Mendívil, ¿verdad? Una realidad de este género y bien, pero bien apapachadote.
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poeta del pueblo, que escribía hermosos cuentos, y ahora resulta que es más grande con el paso del tiempo. 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

0: raro se oye ese fondo musical que tienes, Pollo. Ok, súbele. Y hasta parece que voy a salir así con mi short cachetero, así en una arena de lucha libre. Señoras y señores, con ustedes, Ángel. Por cierto, ya llegó Ángel. Oiga, muchas gracias por el fondo, Pollo. Está chirillo, está perrón. Viene por aquí Ángel y le agradezco su presencia por aquí. Ángel, no veo, a ver, Ángel Saúl Rodríguez. Ahí está, letrita muy chiquita, por cierto, pero ya está. 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
0: Broche.
1: Ajá, broche. El broche viene en diferentes, hay varios modelos.
0: 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A mí el otro día me tocó ver tipo de problemática que le causaba a una persona que compró unos muy pequeñitos. Sí. Era un vidrio muy grande, entonces obviamente pues no abarcaba, no limpiaba bien.
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0: Bailando. ¿Vale? Gracias por escucharnos, vamos gracias a un corte comercial, ahorita regresamos, gracias, Ángel.
1: Gracias, hasta luego.
2: 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Son las 12 con 16 minutos.
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0: 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Son las 12 con 23 minutos.
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0: 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Son las 12 con 38 minutos.
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0: ¿Cómo tendrás? Aquí ando yo, oiga. Andamos barriendo por allá. Fíjese que el otro día se nos metió el agua porque se llenó ahí en la parte del techo y se desbarramó y parecía fuente a propósito, exprofeso, como dicen por ahí, hecha para la bajada de agua aquí por el... Ya ve cómo son las cosas, ¿no? De la vida real. Todo lo que sube, baja y por ahí bajó el agua y se nos llenó por acá la cabina, pero ya, ya prácticamente ya está lista, puesta y dispuesta. El chiste es que salga el sol, no sé cómo esté allá afuera, no tengo la forma de asomarme, pero está el asunto del tiempo y aquí tenemos una temperatura según San Lucas y esa no es la real, mejor no digo nada. Oye, chamaco, ¿cómo te fue con el eclipse? No vi nada. También la otra cosa, ¿no? Las ese tipo de meteoros que hubo, o una especie de lluvia de, no de estrellas, pero sí de meteoritos. No, porque pues estaba nublado, no se vio nada. Es más, ni me encarlangué en andar buscando la forma de verlos porque estaba todo nublado. Y aunque me saliera por allá al campo, allá donde no hay luz natural, no se vio nada, absolutamente nada. Vamos adelante con esta programación de la cabina del chamaco, 312-199-6490 para servirle a usted. Y tenemos más música, después de un corte comercial continuamos con la cabina del chamaco. Ya faltan escasos 10 minutos para la 1 de la tarde. Y esta es la cabina del chamaco. ¿Tienes algún tema? Háblanos, 312-31. No es cierto, al 31-310-80, el otro es el celular y el 31-310-80 es el de la cabina y ahí te va a contestar el pollo y ahí te vas a tener la oportunidad de pedir alguna canción, ¿sale? Un saludo para el primo de pollo que está, el chino, que está siempre escuchando nuestra programación y ahorita una conjunción de elementos porque aquí estaba su primo Ángel, nombre, el gusto que le dio, hasta lloró, fíjate el angelito, sentí así como que aquí me charpeó aquí la mesa, pero un saludo chino de parte del angelito que vino, ¿sí? Ánimo de sonrisa. Voy en corte comercial, ahorita regresamos. Volvemos.
1: 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Son las 12 con 51 minutos.
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de las paredes como tú los colocaste. 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Lo único que ha cambiado es el espejo. Ahora, cada vez que lo veo, me refleja una figura con unas sombras profundas bajo mis ojos y unas arrugas que...

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0: 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Es la una, con 4 minutos.
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0: 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Es la 1:19.
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1: Son ya 13 horas con 28 minutos. La enseñanza de los viejos, una canción que tengo por aquí de las que nos pidieron. Así que tú también, si tienes chance, solicita la tuya. Y si hay forma, antes de las 2 de la tarde te complacemos. Por lo pronto, voy a hacer el comentario porque así tiene que ser. Nuestros patrocinadores están invitándolos para que el día sábado, pasado mañana, vamos a estar por allá en el... Mire, en tronque de lo que es Laguna de Carrizalillos y la Colimar, que es la que sube allá en la Colonia Solidaridad, o desde allá de Villa Izcalli hasta arriba, allá. ¿Se acuerda usted de que estaba un local de fiestas? El Nicolás de Bari. Bueno, por ahí vamos a estar instalados con las vacas, con las chivas, con todo el personal, los vaqueros, etcétera, etcétera. Y por allá queremos verlo muy temprano a las 7 de la mañana. Vaya y disfrute por allá, 7:30. Lo queremos ver para compartir mientras nos echamos una lechita caliente o qué onda, ¿sale? Lechita caliente, de vaquita o de chivita. Así que los pajaretes están el próximo sábado, que es pasado mañana, vaya. Allá nos vemos, si Dios quiere, para que le caiga y para disfrutar también. Va a haber grupo en vivo y pueda usted disfrutar la mañana de este sábado o fin de semana acompañando pues a los que vamos para allá y sobre todo también con un buen pajarete, ¿vale? Ok, perfecto. En Solidaridad, oiga, Colonia Solidaridad, a Colimán, hasta el fondo, hasta arriba, allá en la esquina con la Laguna de Carrizalillos, así se llama la calle, o las lagunas le llaman por allá, ¿ok? La 1 de la tarde con 29 minutos, seguimos con más música. Déjeme ver por acá el asunto de los saludos que han llegado en este día que ha estado, pero completamente, mire, con mucha chamba el día de hoy, pero qué bueno, mientras haya chamba, ahí estamos. Saludos, con mucho gusto, Iris. Saludos, mucho gusto, Iris Chávez, te mando un saludo cordial. ¿Puedes poner una canción, chamaco? ¿A quién? De la banda La Pirinola. ¿Esa canción de a quién se acuerda usted de que la cantaba Karina de Venezuela? ¿A quién quieres engañar, amor? Me acuerdo que era una llorata cuando estaba esa canción y la de Sé Cómo Duele. Se la pongo en la memoria, ¿va? Chamaco, un saludo para el técnico de Quesería que está trabajando con Arturo Michel. Desde que lo miré, me enamoré de él. Dice, quisiera saber si puede darme una oportunidad. Soy del barrio de Quesería, de la Galera de Arriba. Y es muy guapo y sexy, le dicen Fidel, es lo único que sé de él, dice por acá. Así se llevan, al ratito va el pleito, me va a echar la culpa a mí. Chamaco, un saludo para la familia Santos Máximo, se encuentra trabajando en su rancho Chulavista, para el compa Edén y a Dana, a su tía Monse y arriba Zacualpan, chamaco. Saludos, con mucho gusto, Zacualpan y su gente, ánimo y sonrisas. Hola, ¿qué onda, chamaco? A Lorena Torres Macías, de parte del Chicken Arellano, la canción de Amor Pajarito del Coyote. Amor Pajarito, sí, cómo no, esas son de las consentidas del pollo, oiga. Ahí le va la siguiente canción. Buen día, chamaco, otra vez el mismo cuento. Ayer cayó agua sucia otra vez y hoy en la mañana nos dicen que otra vez no caerá agua por las cuchillas caídas. Todo esto nos afecta acá en Loma de Juárez y Loma de Fátima. Las cuchillas. Habrá que ver qué, en qué afecta, ¿no? Las cuchillas. Las cuchillas, se entiende, son las que van en las instalaciones de alta tensión o de energía eléctrica. Pero bueno, déjame checar el dato, a lo mejor yo me equivoco por mi desconocimiento, pero a ver qué puede pasar aquí. El chiste es de que haya agua, es lo que entiendo, ¿no? Que me dicen por el agua sucia. Hola, chamaco, ¿qué onda? ¿Cómo andas? Mándame saludos, por favor. Se te quiere bien por acá, por el barrio. Salud para la gente de Las Amarillas. Gracias, pues, por lo que me dicen. Vamos a la música, pollo. Diseñame, ¿o qué es la enseñanza de los viejos? Esta la canta este muchacho grandote. Le llaman el fantasma. Vamos a la música. En la cabina, chamaco, la 1:30, la 1:30, 1:30. 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

0: 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Es la una con 38 minutos.
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1: 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Oye, qué importante que Víctor Mendívil tenga fecha en las fiestas. O sea, la neta, el palenque es importantísimo. Víctor Mendívil a puro pulmón, decía la canción, ¿verdad? Lo ha conseguido, la gente lo sigue, machina en redes, en los espacios digitales. Él sabe manejarse perfectamente. Ahí tiene una fecha para las fiestas, para estar en el palenque. Así es que felicidades, Víctor Mendívil, ¿verdad? Una realidad de este género y bien, pero bien apapachadote. ¡Corta!
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0: 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Es la una. Con 51 minutos.
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1: Podríamos poner también la de Jalan, Jalan. Oiga, le mando un saludo con mucho gusto para todas las personas que están por allá alrededores de lo que viene siendo Solidaridad, a la gente de allá de Villescali, por ejemplo, Linda Vista y tantas otras colonias que hay por aquí, rumbos. Los esperamos el sábado temprano. Mi compadre Tony Lila va a estar conmigo.

la conducción. Así que el próximo día sábado nos vemos por allá en aquellos rumbos, ahí por la calle que le dijimos, la Coleman. Allá vamos a estar al fondo. Sube usted, como dijo mi abuelita, sube usted hasta arriba y ahí nos vamos a ver con el asunto de las los pajaretes, la lechita caliente. ¿Sale, vale? Hoy tú, el Haaland. Oiga, chamaco, ¿me puede mandar un saludo? Sí, como tiznado, no. Fíjate que hoy no hubo cumpleañeros y ayer estuvo casi todo lleno de cumpleañeros. Hoy no, no sé por qué, no sé a qué se debe. Pero bueno, si usted cumpleaños, si no, mandaron saludos para usted. Nosotros sí le saludamos con gusto. Y saludo, chamaco. A ver, hay varios por aquí. Está muy tardado el tiliche, como que ya se llenó la tiznadera esta. Para quien no sabe qué es una tiznadera, no es una mala palabra. Simple y sencillamente es una forma de pronunciar algo que ahí está. Nanguera. Continuamos, esto llega a Estados Unidos. Saludos, chamaco. Buen día, se vistió tricolor el estadio de Sounders. Sí, cómo no, allá en Washington, ¿sí o no? Partidazo, sí, cómo no, saludos con mucho gusto allá en Washington, allá en el estadio Sounders. Ahí se dieron cita, mucho mexicano, mucha gente que va a apoyar a la selección. Chamaco, saludos. Mañana cumples años. Sí, mañana cumpleaños, mañana no voy a venir, pero si me manda un mensajito y me lo recuerda, le voy a agradecer bastante, ¿sale? Lo único que yo espero de usted, un regalo bonito que me pueda regalar, una oración, ¿sale? Por el cumple, porque me gusta ser agradecido. Si Dios me permite estar mañana una vez más festejando, eso es una gran ventaja para mí. Y si se acuerda, me manda un mensajito y me dice, sale, vale, del cumpleaños, mañana voy a venir. Y saludo, chamaco, para la cocinita. Ah, sí, cómo no, saludos ahí en la cocinita de Elia. Gracias por acompañarnos también. Ahí le pone todo lo que da el volumen. Le agradezco pues que esté por aquí, por allá el pollo se queda con la operación de controles con mi compañero Max y un servidor. Lo espero en la noche con la memoria. Por lo pronto, muchas gracias. Si no me acompaña en la noche, pues de una vez le digo, le invito y ojalá y me cumpla ese deseo. Un regalo, una oración, ¿vale? Ok, por la gente que ahí le estamos echando ganas, ¿vale? Ok, a toda la gente. 2 de la tarde, casi en punto, se ve medio raro, ¿no? Faltan segundos para las 2 de la tarde. Pásela bonito, ánimo, sonrisas, buenas tardes, muy buen provecho.

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0: Gracias por sintonizarnos y distinguirnos con su preferencia. Hay datos interesantes que comentar y compartir a lo largo de esta hora de información. Les saluda Max Cortés. Vamos a ir con detalles importantes de esta jornada. Pues obviamente que también hay información de los últimos momentos. Hay reuniones que se tienen en donde se visibiliza algunos aspectos importantes de las actividades de los temas de atención, precisamente con las actividades en torno a lo político. Ya les estaré dando cuenta puntual. Es falso, no habrá cobro de peaje a autos compactos que van desde Guadalajara hasta Manzanillo. Es lo que afirmó Christopher Lucas Ochoa, delegado titular de la oficina de la Secretaría de Infraestructura, Comunicaciones y Transportes. Parte de la información que se está dando a conocer y parte de la información que está ocurriendo con los diferentes operativos. Hay información de una exposición que se está mostrando en el Museo Fernando del Paso, tras varios años ya de presencia en Colima. Al señalar que siguen en diálogo el dirigente del PRI, Enrique Rojas indicó que en lo local, tanto el PRI como el PAN están convencidos de que ir juntos, solo espera la autorización de sus dirigencias nacionales. Aseguró el alcalde Capitán Río Rivera que las y los trabajadores pueden estar tranquilos porque ya está dispersando su fondo de ahorro y mañana se pagará la quincena como está acostumbrado o como es el procedimiento. Hay información también de las condiciones meteorológicas, lo que está sucediendo en la jornada de hoy, las temperaturas que se están generando en estos momentos. Déjame decir, la temperatura ambiente, para que pues bueno, usted tenga la posibilidad de sacarle cuentas en este momento con esos temas importantes. 34 grados centígrados. Hay información también de lo que está ocurriendo en el puerto de Manzanillo. Turismo Estatal hizo entrega de un módulo para información turística a 20 guías certificados. Podrán ya hacer sus trabajos, dice el subsecretario Jorge Padilla. Brian Ayala, representante de los guías turísticos, agradeció el apoyo a este gesto del gobierno del estado. Ya en entrevista, Jorge Padilla habló sobre temas políticos y sus retos. Por lo pronto dice que hay que sacar la coordinación municipal de la defensa de la Cuarta Transformación. Quedó totalmente concluido la reparación de la figura Snoopy, que simboliza el hermanamiento de Manzanillo y St. Paul y Minnesota. En breve será puesto únicamente nuevamente en la ciudad de Puerto Manzanillo, un lugar icónico, dijo Mayreni Ortega, la directora de turismo. La construcción del desarrollo del puerto de Manzanillo, Cuyutlán, es un hecho y logrará convertir a México en el punto más importante del comercio marítimo internacional del continente americano y a Manzanillo en uno de los 20 puertos más importantes del mundo, aseguró el capitán Manuel Fernández Gutiérrez, coordinador de puertos y marina mercante, en entrevista nacional, pero que se retoma precisamente por mi compañero Alejandro Pérez. Conductor de camioneta resulta lesionado en volcadura. Hay también información, aprobó el Congreso del Estado beneficios fiscales para contribuyentes de Cuauhtémoc, Colima y Manzanillo. Quédese con nosotros, la actividad sísmica de las últimas horas, por supuesto datos importantes que comentar y compartir en esta jornada. Vamos a hacer una breve pausa, estamos de regreso con más información, 2:06, casi 7 ya, en esta jornada informativa de hoy.
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0: Gracias, 2 de la tarde con tan solo 11 minutos, 34 grados centígrados. Vamos con más información, más detalles de la jornada de hoy para ir actualizando los detalles de las condiciones meteorológicas y, por supuesto, en estos temas de interés en cuanto a las actividades que se realizan y que se tienen previstas para las próximas horas. Esto es parte de los temas que nos están compartiendo y que, bueno, pues está ya una información muy específica en el pronóstico y que un momento más le vamos a dar a conocer las actividades de hoy en las próximas horas con temas específicos. Mire, de acuerdo a la información, en el occidente, hacia las 3 de la tarde, como horario pronóstico, Colima, en las próximas 3 horas se pronostican lluvias y chubascos con descargas eléctricas en regiones del norte de Colima, el centro y el oeste, de acuerdo a la información. Pero ya tomando en cuenta la propia información de la Comisión Nacional del Agua, este 13 de agosto, 13, se da a conocer que la temperatura más alta ayer fue en el observatorio de Manzanillo, 37.6 grados centígrados. 20 grados centígrados la mañana de hoy en Buenavista, municipio de Cuauhtémoc. De acuerdo a la información, hay, ¿cómo se ve esto?, pronóstico de temperaturas de 36 a 38 grados centígrados para todo el estado, de 32 a 34 en la capital del estado y en el puerto de Manzanillo de 35 a 37 grados centígrados. En este momento la temperatura ambiente en la capital del estado, 34 grados centígrados. El pronóstico para mañana a nivel estatal de 19 a 22 grados centígrados. 19 a 22 grados centígrados. Y pues parte de la información se extiende a la capital del estado de 20 a 22 para mañana al amanecer y en Manzanillo de 27 a 29 grados centígrados. De acuerdo a la información, a través de su reporte, el pronóstico del día de hoy, día nublado, con probabilidad de chubascos con lluvias puntuales fuertes de 25 a 50 milímetros. Es lo que nos está indicando la vigilancia del Servicio Meteorológico Nacional. Los efectos de monzón sobre el noroeste de la República Mexicana y el avance de la onda tropical número 26. Es importante este tema, lo que va a ocasionar lluvias en algunas partes de la República Mexicana. Es la información que nos despliega. La lluvia más representativa el día de ayer fue con Cuauhtémoc, con 16 milímetros, es la información que nos están posteando, que se están compartiendo el día de hoy. 2:14 p.m, mi compañero Alejandro Pérez en Manzanillo. Alex, muy buenas tardes.
17: 92.5 Noticias, edición vespertina, informando desde el puerto de Manzanillo. Esta mañana, el titular de la Subsecretaría de Turismo en el Gobierno del Estado, Jorge Padilla, hizo entrega del módulo para los 20 guías turísticos certificados que se tienen en Manzanillo. Con esto, se busca tener un lugar en donde se pueda brindar una mayor, pero sobre todo una mejor atención a todos los turistas que requieran de información, pero también que requieran de conocer los servicios y atractivos que puedan ofertarse. Hay que recordar que cada uno de esos turistas certificados es un concepto y es un producto turístico el que tienen para ofrecer, ya que al ser certificados en turismo de aventura, podrán conocer desde el fondo del lecho marino a través del scuba diving o del snorkeling, o podrán también estar sobre las tranquilas aguas del Océano Pacífico aquí a bordo de un kayak o de un stand-up paddle, o lo mismo podrán estar recorriendo los senderos, la apreciación de las aves o subir a las montañas que ofrece todo el estado de Colima, prácticamente del mar a la montaña. Esos son los servicios, dijo el funcionario estatal, que se tienen para ofrecer y que anteriormente no se tenían. Sobre este mismo tema, Brian Ayala, representante de los guías turísticos, agradeció todo el apoyo que por parte de la Subsecretaría de Turismo del Estado y de la Dirección Municipal de Turismo del Ayuntamiento porteño se han venido ofreciendo para esta nueva camada de guías de turistas, quienes están con todo listos para atender a los visitantes. Continuando con más información, en entrevista aparte con Jorge Padilla, reconoció que esta temporada vacacional de verano, que está ya prácticamente a punto de concluir, estuvo llena de retos por la situación que se presenta en la conectividad hacia el interior del estado y del interior hacia el puerto de Manzanillo. Sin embargo, dijo, fue una buena temporada, pese a la difícil situación, hubo turismo y con ello el sector pues está bien agradecido. En lo político, bueno, pues por fin hablamos con Jorge Padilla sobre su posible futuro político. Dijo que como militante de Morena será respetuoso de los tiempos que marque su partido para el registro a lo que es precisamente la coordinación municipal. Dijo que no ha tomado ninguna decisión hasta este momento y que será la propia militancia y su partido quienes decidan qué será lo mejor por hacer, aunque también reconoció que en ese momento, como militante de Morena, lo más importante, dijo, es sacar adelante la coordinación estatal. En otro orden de ideas, quedó totalmente concluida ya la reparación de la figura del Snoopy, que fue un obsequio de la ciudad hermana de Saint Paul, Minnesota, al pueblo de Manzanillo. Esta figura, que representa al Snoopy pescador, en breve será reinstalada ya en un punto estratégico de nuestra ciudad como un atractivo y como un símbolo de ese hermanamiento. Así lo señaló Mairene Ortega, directora municipal de turismo. Por último, el proyecto del puerto Nuevo Manzanillo-Coyutlán será una realidad y pondrá a México como el punto más importante para el comercio marítimo internacional de todo el continente americano, y a Manzanillo particularmente lo subirá al top 20 de los puertos más importantes en todo el mundo. Así lo dijo el capitán Manuel Fernando Gutiérrez, quien es el coordinador general de Marinas y Puerto Mercante, en una entrevista de corte nacional con el periodista Joaquín López Dóriga, pero por lo relevante de la nota, quisimos compartirla también para todo nuestro auditorio. Para 92.5 Noticias, informó desde el puerto Alejandro Pérez.
0: Gracias, Alex. Muy buenas tardes. Hay más información después de esta breve pausa. 2:19 minutos. Regresamos. Oiga, para comentar y compartir, están solicitando donadores de sangre para el paciente Carlos Romo Lozano, Hospital Centro Médico de Occidente, servicio de urología. Este hospital está en Guadalajara. La donación puede ser o será en el Banco de Sangre de Colima. Puedes compartir esta publicación y te vamos a compartir con mucho gusto. Pueden comunicarse al 312-113-9580. Repito, 312-113-9580. Es el teléfono de una de sus hijas, de este amigo que está por ser intervenido, el paciente Carlos Romo Lozano. Vamos a la pausa, regresamos.

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10: Bueno, pues hay más información, hay más detalles de la jornada informativa. En esta también hay otra solicitud, servicio social, precisamente para compartirles con el auditorio. Esta atención, se solicitan donadores de sangre urgente para la paciente Mara Cristina Silva Maldonado, tipo O positivo lugar, Hospital del Issste, Colima, 312-19-8-1588. Tu ayuda puede salvar una vida. Gracias por atenderlo. Ahí está la información. Esta sangre es especial para María Cristina Silva Maldonado. Hice las cosas. También hay información. Se va a desarrollar este sábado 15 el Instituto Municipal para la Paz Intrafamiliar. El Ayuntamiento de Colima están invitando al desayuno conferencia de líderes de Colima, que se llevará a cabo este sábado 15 a las 9 de la mañana en el restaurante Finca del Toro. Parte de la actividad que se va a desarrollar precisamente con la presencia del maestro Riel Rivera Gutiérrez. Es la invitación. Además, déjeme compartirle que hay detalles interesantes respecto al tema de la autopista. Hay un dato interesantísimo sobre la autopista que nos platicó esta mañana el titular de la Secretaría de Infraestructura, Comunicaciones y Transportes, que particularmente en el caso de Colima, los autos compactos no pagarán ninguna de las tres multas, la del macrolibramiento, la de Caleras y la que se tiene en Manzanillo, ¿no? Digo, en Cuyutlán, la laguna, en la parte de Cuyutlán. que va a ser renovada, va a ser modificada, estas, ¿no? Y pues esto obviamente que también nos habla de las actividades que se están presentando con asuntos relacionados precisamente con las actividades de la construcción. Vienen todavía semanas un poco más intensas porque, bueno, pues vienen todo este proceso de las construcciones en la zona de más curvas. Y bueno, pues parte de los detalles que se están dando a conocer es que paulatinamente pues se habilitan zonas en donde se están presentando los datos. Pero si viene usted en carretera, nos puede compartir, nos puede decir, nos puede indicar de qué va la cosa, ¿no? Cómo están presentándose las situaciones en esta jornada informativa. Además, déjeme platicar precisamente sobre temas de lo que está sucediendo en la gira. Hay un seguimiento puntual por parte de las actividades que se están generando en temas relacionados precisamente con la contienda, esta contienda que hay entre integrantes de PT y Morena, en el caso de Colima, PT y Morena. En estos casos específicos, pues hay un seguimiento puntual de lo que está ocurriendo con las actividades desarrolladas precisamente con temas de la interacción. Precisamente hay detalles en el marco de la celebración del Día Nacional del Comerciante. El aspirante a la coordinación de afiliación y la defensa de la 4T, que así se llama en el PT, Juan Padilla Peña, estuvo presente participando como una importante número de vendedores integrantes de la Unión de Comerciantes Carlos Aldemur Ceballos, quienes, pues bueno, fueron convocados por el dirigente Javier Silva Contreras y por el vicepresidente Jesús González Flores en la capital del estado. Durante esta intervención, el ex senador, integrante del Partido del Trabajo, expresó que es importante que el gobierno atienda las necesidades del pueblo y un sector fundamental de la sociedad son precisamente los vendedores. Los comerciantes son parte primordial del desarrollo económico de cualquier entidad. El Partido del Trabajo siempre ha estado a favor de este gremio. Les dijo ahí que, pues ya saben cómo piensa él, ¿no? Ha sido parte de la política del gobierno que ha gestionado a lo largo de su trayectoria como representante popular. Asimismo, Joel Padilla recibió importantes muestras de apoyo por parte de los comerciantes que están realizando actividades en la Pulga, conocida en la Pulga todos los domingos, ¿no? Será sede de cuya sede es en las instalaciones de la Feria de Colima, y les explicó que son muchas las necesidades de los diversos sectores, pero pues reitera su compromiso en atender y gestionar cada una de las peticiones presentadas, como la mejora del espacio donde venden en aquellas instalaciones. Una de las vendedoras, Guillermina Flores Ayala, hizo la petición al aspirante de la afiliación y la defensa de la 4T, que gestione para algunos módulos de la Feria de Colima, les sean asignados a los vendedores y con ello tengan una mejor y mayor oportunidad de oferta de productos y servicios. También necesitan, dijo, que se les ayude en lo que se refiere a la difusión, sí, pero también necesitamos que más personas en Colima sepan que nosotros somos familias que vivimos de esta venta. Joel Padilla también exhortó a los presentes a ser partícipes de la encuesta estatal. Ahí les explicó lo que forma parte de esta estrategia, el objetivo de asignar la coordinación de afiliación y por la defensa de la 4T, que está en disputa con representantes del PT, de Morena, el Partido Verde. A la población se le hará alguna pregunta básica en el domicilio. Sí conocen los aspirantes de la coordinación de afiliación para la defensa de la 4T, si tienen experiencia en el cargo, o sea, respecto al perfil de ellos, si es competitivo, si tiene espíritu de servicio, si ha sido denunciado por corrupción. Y ahí les aclaró que pues él siempre se ha esforzado, su trabajo lo respalda, y pues obviamente que también declaró que ha realizado de manera satisfactoria una gira por toda la entidad, donde ha logrado captar y atender inquietudes y necesidades de la población. Reiteró, seguiremos trabajando en beneficio de la gente y continuaremos haciendo haciéndolo como hace 26 años que nos respaldan este trabajo. Es un legado de cada espacio en Colima en el cual demostramos que somos mucho más y no palabras. Nuestro trabajo nos llena de satisfacción. Ha sido por y para la gente. Ahí está parte de la información que está sucediendo en esta contienda. También le quiero compartir, en este caso específico, pues ya con el caso de atención, todo lo que está sucediendo para en esta contienda, lo que está ocurriendo con el recorrido de la aspirante Rosa María Vallardo Cabrera, que ha estado en diferentes lugares, y obviamente que también estuvo con mujeres artesanas ayer, la aspirante de la defensa de la cuarta transformación y la soberanía. Estuvo en este lugar, allí les expresó a las mujeres que mantienen una tradición de generación en generación y convierten sus manos en parte de nuestra identidad. Es una verdadera obra de arte. Ahí pues estuvo platicando con ellas, le enseñaron, incluso también bordó. También en otro momento la aspirante Rosa María Vallardo Cabrera se refirió al tema de los jóvenes, también parte del tema de la participación, y en ello pues también es importante que está ocurriendo. Se vio unas imágenes alusivas al Día de la Juventud. Además, estuvo en Villas de Oro, en Villa de Álvarez, en una asamblea. Dice: un pueblo organizado es un pueblo que no se deja arrebatar sus derechos. Nuestra asamblea informativa nos permite seguir compartiendo los logros de la transformación y sumar a más colimenses a defenderlos. Hoy, el turno de la colonia Villas de Oro, parte de la información que ocurrió el día de ayer. Pero, pues también le decía, usted celebró el Día de la Juventud en este trabajo que se da precisamente, y les dio un mensaje precisamente muy alusivo al tema de los jóvenes, y obviamente que también pues fue destacó esa parte. Escuchemos a la propia Rosa María Vallardo Cabrera hablando en sus redes sociales con el tema de los jóvenes, parte importante.
1: Les queremos, confiamos en ustedes y queremos que tengan todas las oportunidades que a lo mejor algunos no tuvimos.
10: Ahí están las imágenes con jóvenes dando un mensaje muy específico. Vamos a la pausa y regresamos con más información. Quien no ha estado interactuando todavía, bueno, públicamente, déjenme checar y actualizar, porque a lo mejor está generándose todo este proceso de atención. Es la diputada federal con licencia, Griselda Valencia de la Mora, que también está en la contienda, y en este momento, pues bueno, el día de hoy compartió algunas actividades, pero no hizo más que estar reposteando temas de las actividades de Morena a nivel nacional, pero habla del trabajo de Ariadna Montiel Reyes. En Colima casi no se está teniendo un... Aquí está una, pero fue el pasado 27 de julio, en donde se informó sobre... informar para transformar. La soberanía nacional se defiende todos los días. México es una nación libre, independiente y soberana. Nuestra historia nos recuerda que ninguna intervención extranjera debe decidir el rumbo de nuestro país. Defender nuestra soberanía significa proteger nuestra tierra, nuestras instituciones, nuestros recursos y, sobre todo, el derecho de las y los mexicanos a decidir nuestro propio destino. Así las cosas. Ahí están los datos importantes. Déjenme ir a una breve pausa y regreso con más información a través de la jornada informativa 92.5 Noticias.
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2: Gracias. Hay más información, hay más detalles de la jornada informativa de hoy. Vamos con actividad importante en esta tarde. Los temas relacionados con la información, mi compañera del Congreso del Estado, mi compañera Elvia Romero. Elvia, reporte, buenas tardes.
3: En lo que fue la última sesión del Congreso del Estado, bueno, pues se aprobó una serie de beneficios fiscales de diferenciados para contribuyentes de los municipios de Cuauhtémoc, Colima y Manzanillo, que contemplan descuentos en multas y recargos, así como también la ampliación del plazo para el cumplimiento de obligaciones fiscales y administrativas. Y bueno, en este sentido, la diputada Betsaida Pinzón presentó el dictamen para que se otorgara el 100% de descuento en multas y recargos por falta de pago oportuno del derecho por refrendo de licencias comerciales, esto en el municipio de Cuauhtémoc. Y bueno, vamos a escuchar lo que comentó la diputada.
4: Único. Se autoriza el descuento del 100% de las multas impuestas y los recargos generados por la falta de pago oportuno del derecho por el refrendo de licencias comerciales, así como de licencias para el funcionamiento de establecimientos cuyos giros sean la venta de bebidas alcohólicas respecto del ejercicio fiscal 2026 a favor de los contribuyentes del municipio de Cuauhtémoc, Colima. Transitorio.
3: Estos descuentos tendrán el beneficio con vigencia hasta el 31 de agosto y bueno, fue aprobado por 25 votos a favor. Y bueno, también se aprobó el dictamen que reforma el decreto 315 publicado por el Periódico Oficial del Estado de Colima el 6 de junio de 2026, por el cual se autorizó también el otorgamiento de estímulos fiscales a favor de los contribuyentes del municipio de Colima. Y bueno, fue la diputada Lizeth Moreno quien presentó dicha iniciativa.
5: 315, publicado en el Periódico Oficial del Estado de Colima el 6 de junio del 2026, por el cual se autorizó el otorgamiento de estímulos fiscales a favor de los contribuyentes del municipio de Colima. Del análisis exhaustivo del marco normativo aplicable, estas comisiones dictaminadoras determinan que la propuesta legislativa del Ayuntamiento de Colima guarda plena consonancia con los principios constitucionales de proporcionalidad y equidad tributaria, consagrados en el artículo 31, fracción sexta de la Constitución Política de los Estados Unidos Mexicanos. Asimismo, respeta la facultad de libre administración hacendaria municipal prevista en el artículo 115, fracción sexta de nuestra Carta Magna, toda vez que la reforma emana de una solicitud formal que vierte el propio ayuntamiento capitalino, sin que se traduzca a una condonación ruinosa o permanente que comprometa la viabilidad de las finanzas públicas municipales. Por lo tanto, esas comisiones parlamentarias determinan que no se vulnera la autonomía municipal, sino que se ejerce de manera coordinada la facultad legislativa para perfeccionar los mecanismos de captación de recursos en dicha demarcación.
3: Y para los contribuyentes del municipio de Manzanillo, se aprobó la ampliación de plazo para refrendo de licencias comerciales y de establecimientos con giros de venta de bebidas alcohólicas, esto hasta el 30 de noviembre de 2026, así como también el 100% de descuento en multas y recargos por impago por el derecho de las mismas del ejercicio fiscal 2026. Y fue el diputado Gustavo Larios quien, bueno, presentó este dictamen ante el Pleno.
6: Constitucional, coadyuvando para que los planteamientos que evoca el Ayuntamiento de Manzanillo puedan materializarse en beneficio de sus habitantes. Premisa anterior que estas comisiones parlamentarias han tomado en consideración al efectuar los trabajos de análisis y dictaminación de la iniciativa que nos ocupa. Por lo tanto, se determina viable dicha iniciativa en razón de que los estímulos fiscales constituyen un mecanismo eficaz que, más allá de proveer de facilidades a los contribuyentes para que regularicen sus obligaciones contributivas, dotan al gobierno municipal de estrategias que se enfocarán en el fortalecimiento de su hacienda pública.
3: Estos estímulos fiscales estarán vigentes hasta el día 30 de noviembre. Para 92.5 Noticias, Elvia Romero.
2: Gracias, Elvia. Hay más información, más detalles ya en la recta final. También hay detalles de lo que ocurre en un evento importante. Le quiero compartir para que usted pues tenga la posibilidad de estar pendiente de lo que sucede con esta invitación, ahora que estamos próximos a iniciar el regreso a clases, ¿no? Le comparto que se realiza la Feria de Regreso a Clases por parte de la Procuraduría Federal del Consumidor. Este evento será en la cancha deportiva de Mirador de la Cumbre número 2, República, Avenida República número 629, Colonia Mirador de la Cumbre 2, el próximo 15 de agosto, sábado, desde las 10 de la mañana hasta las 5 de la tarde. ¿Qué es lo que tendrán en esta feria de regreso a clases? Bueno, pues útiles escolares, uniformes y calzado, cortes de cabello, salud visual y dental, tecnologías domésticas que estarán impartidas por trabajadores de la Procuraduría Federal del Consumidor. Así es que bueno, no se lo piense más. Usted, si quiere, habrá de acuerdo a información, precios bajos y grandes descuentos de acuerdo a la información antes de entrar. Así es que bueno, pues acuda a esta feria de regreso a clases. También hay información de las actividades que se están presentando. Le doy a conocer algunos cursos. Los cursos que estará desarrollando la Dirección General de Educación Continua de la Máxima Casa de Estudios, para que tengan una idea. Taller Loro de Inteligencia Musical y Matemáticas, del 24 al 28 de agosto, de 9 a 13 horas. Las actividades Photoshop, básico intermedio, los días 15, 22 y 29 de agosto y 5 y 12 de septiembre del 2026, la Dirección General de Educación Continua de la Máxima Casa de Estudios. Introducción a la fotografía, los días 18, 20, 25 y 27 de agosto, de 4 a 8 de la noche. Además, Excel intermedio, los días del 17 al 20 de agosto, es muy intenso, 312-20-173-30, el teléfono para que te comuniques, de la Dirección General de Educación Continua de la Máxima Casa de Estudios. Si eres egresado de integrante de la FEUC, pues bueno, puedes tener descuentos. Si eres trabajador, también habrá descuentos. Vamos a la pausa, 2:48, regresamos.
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0: más información, vamos a ir con detalles de la actividad de esta jornada, 2:51, mi compañera Gaby Camacho, reporte. Gaby, buenas tardes.
1: En esta emisión vespertina, ¿qué tal? Un gusto saludarte, también a quienes nos escuchan, un saludo. En el reporte de seguridad dar a conocer son datos extraoficiales sobre la volcadura registrada sobre la autopista Manzanillo-Armería. Se trata del conductor de una camioneta que perdió el control a la altura de el crucero de Armería. Se tiene conocimiento que hubo el reporte sobre este hecho y elementos paramédicos de Cruz Roja acudieron hasta ese lugar. El caso se registró entre las 9:30 y 10 de la mañana de hoy. Se tienen datos que el conductor de una camioneta pues sufrió este percance. Él fue valorado en el lugar y al parecer trasladado a un nosocomio, aunque son datos que no están confirmados plenamente, pero sí se sabe pues que ocurrió este accidente. Además, también hay datos extraoficiales sobre el robo de un contenedor y se tiene conocimiento que este robo de contenedor

0: de la unidad. Son datos pues que han trascendido respecto a este caso registrado en Manzanillo. Por otra parte, dar a conocer que continúan reportándose datos de personas no localizadas. En este sentido, la Comisión de Búsqueda de Personas del Estado de Colima ha difundido datos de una adolescente de 16 años de edad. Se trata de Sofía Montserrat Chávez Rodríguez. De acuerdo a la información proporcionada, esta adolescente fue vista el pasado 11 del presente mes en Villa de Álvarez. Sin embargo, ya no se le ha localizado a partir de esa fecha, motivo por el que sus familiares decidieron presentar la denuncia correspondiente. Ella mide unos 55 metros de estatura, es de rostro ovalado. Tiene 16 años, nariz chata, cabello largo, lacio, color negro, de ojos color café oscuro y de tez morena clara. Como dato que ya se precisó, fue vista el 11 de agosto del presente año, pero ya no se sabe nada de ella. Otro caso difundido es el de un hombre de 36 años de edad, Jesús Antonio Damián Chávez, visto por última ocasión el pasado 5 de agosto del presente año. Sin embargo, se desconoce dónde se encuentre. Jesús Antonio Damián Chávez mide 1,90 metros de estatura, es de rostro redondo, nariz mediana y recta, cabello chino, corto, color negro, ojos grandes, color café claro y desde tez morena. Visto aquí en Colima, capital, sin embargo, a partir del 5 de agosto se desconoce dónde se encuentre. Sus familiares proporcionaron los datos correspondientes como señas particulares, tatuajes en el hombro izquierdo con una imagen de un rosario con rosas y los nombres de Consuelo y Salvador, Jesús Antonio Damián Chávez. Para 92.5 Noticias, Gabriela Camacho.
1: Gracias, Gaby. Gracias. Oiga, le quiero recordar un dato muy importante para que no, que no vaya a olvidar, ¿no? Hay un dato muy interesante. Sí, porque a veces, digo, hay algunos que ya están, pero tienes que hacerlo manualmente, ¿eh? Luego entonces va a ser sumamente importante que no se te olvide hacer este procedimiento. Vamos a tratar de, pues, de ayudar y contribuir a esta práctica, ¿no? Se tiene y posiblemente que también está este tema, ¿no? Es un procedimiento que es un poquito más sencillo y lo vas a poder hacer. Mañana le voy a dar el ABC sobre registro. Por lo pronto le quiero compartir con este tema del vincular la, ¿cómo se llama esta? Su línea telefónica, ¿no? Esta dependencia es la CIRT, Comisión Reguladora de Telecomunicaciones. Está llevando a cabo momentos importantes. Le aviso, si tu línea termina con, si tu línea celular termina con 0 o con 1, estás a tiempo de vincular la línea. La fecha límite es el 15 de agosto y termina el 15 de agosto termina con 0, terminación 0, y terminación 1 el 31 de agosto, ¿sale? Si tu línea termina con cualquier otro dígito, no esperes a tu fecha límite, hazlo ahora. Es la indicación. Necesitas para vincular tu línea, ¿qué necesitas? La CURP. Identificación oficial vigente con la CURP. Ingresar, registra tu línea .crt.gob.mx y ya de ahí viene todo el más de procedimiento. Es muy sencillo. Ya navegué yo, ya. Ahí está. Vamos con mi compañera Francis Bravo. Francis, reporte, buenas tardes.
2: Buenas tardes, Max. Saludarte con gusto a ti, al auditorio 92.5 Noticias. Al señalar que siguen en diálogo, el dirigente priista Enrique Rojas Orozco indicó que en lo local, tanto el PRI

0: como el PAN están convencidos de ir juntos para 2027. Solo siguen a la espera de la autorización de su dirigencia nacional, en este caso, pues, del Partido Acción Nacional.
1: Los partidos estamos convencidos a nivel local, tanto el PRI como el PAN, de ir juntos, de ir aliados. Y eso lo platicábamos, que estábamos de acuerdo en ir juntos, en ir aliados, en construir una alianza competitiva, pero sobre todo con perfiles que tengan la capacidad de después dar buenos resultados a la gente. Porque hay que ganar, pero hay que ganar no por solamente quitar a unos del poder, sino hay que quitarlos porque no saben gobernar y demostrarles con gente capaz y preparada cómo se hacen las cosas. El diálogo siguió siendo amistoso, afectuoso, de intercambio de información, de ratificar la convicción con la presidenta de Acción Nacional de ir aliados. Efectivamente, seguimos en espera de que a nivel nacional les destraben la autorización o no.
0: Lo anterior, luego de que pues sostuvieran una reunión entre las dirigencias estatales del PRI y del PAN, pero pues Rojas Orozco insistió una vez más que en el PRI tienen una visión de aliancistas, pero también estarán listos para cualquier escenario, ya sea con su propia fuerza o aliados. Resaltó que con esta última opción serían pues más contundentes en 2027.
1: Con Julia, mucha comunicación. Julia, nuestra amiga presidenta de Acción Nacional, mucha comunicación, un buen acuerdo de que queremos ir aliados. Nosotros estamos listos y estamos en espera de la respuesta. Si vamos aliados, qué bueno, pero si por alguna situación vamos a competir con nuestra propia fuerza política, pues aquí hay muchas muestras de con quienes podemos competir, como ejemplo nada más, no daré nombres.
0: Y bueno, pues en otra información, a través de un video, el alcalde capitalino Río Rivera Gutiérrez aseguró que las y los trabajadores pueden estar tranquilos porque pues ya desde hoy se empezó a dispersar su fondo de ahorro y mañana, 14 de agosto, se pagará la quincena.
2: Amiga, amigo, trabajador del Ayuntamiento de Colima, a ti que te corresponde este mes recibir tu fondo de ahorro, ya se empieza a dispersar en este momento. Y el día de mañana, como la ley marca, se entrega puntualmente tu quincena. Vamos a seguir trabajando, echándole muchas ganas, haciendo una administración responsable, cuidando los recursos públicos, y gracias por todo ese esfuerzo que haces a favor del pueblo de Colima.
0: Bueno, pues ahí está. Para quienes les toca la entrega del fondo de ahorro en este mes, pues no tienen que estar preocupados, pues ya lo pudieron haber recibido o estarán a punto de recibirlo porque, según lo dijo el alcalde, ya se empezó a dispersar. Para 92.5 Noticias, Francis Bravo.
3: Gracias, Francis. Nos vamos ahora sí, les saluda Max Cortés. Oiga, está hay que comentar y compartir esa parte. En el caso específico, la encuestadora Arias Consultores, del mes de julio de 2026, pues está este tema de la contienda por la búsqueda de la coordinación de la Cuarta Transformación y la defensa de la soberanía. Bueno, en este sentido, vale la pena destacar que hay un dato muy importante. Van pulsando de manera externa, digamos, no es una no es un asunto que esté vinculado, pero puede ser parte de. Ahora bien, en este sentido, pues sí es importante decir que pensando en las elecciones para la gubernatura de Colima 2007, ¿a quién prefieres en la candidatura de Morena? Y Rosa María Villardo Cabrera aparece con el 36.1%. Joel Padilla Peña aparece con el 26.2%, de acuerdo a la información que está ocurriendo. Son careos que se presentan en los temas relacionados con la elección de Colima, ¿verdad? Elección de Colima 2027. Y aparece, ¿no? Aquí está. Griselda Valencia de la Mora aparece con el 2.4%. Entonces, pues bueno, ¿qué más viene? De acuerdo a la información, es la primera evaluación. Indecisos, bueno, aquí no se entiende muy bien sobre los otros porcentajes que hay. Ahora bien, aparecen otras cuestiones que son evidentemente entre panistas. Firul Rivera Gutiérrez con el 50.7%, Sofía Peralta Ferro con el 6.5% y Julia Jiménez Angulo con el 3.2%. En el PRI, Mery Romero Ceriz con el 34.1%, Lizy Moreno Ceballos 13.8% y Esther Gutiérrez Andrade 8%. De acuerdo a la información, en Colima, de acuerdo a la información y a los detalles. Ahí viene ya todo el análisis y un dato importante de lo que está ocurriendo, pero para cerrar esta parte, sí está en el tema específico el boletín para checar las actividades que hay en estos temas importantes que está ocurriendo. Es la revista que está en el caso específico que pues viene presentando parte de la información que se tiene precisamente con los temas relacionados con esta encuesta, ¿no? La información de lo que se viene presentando con las elecciones y aparece muy completo todo este tema que se está planteando y está participando. Viene también el caso específico del Partido Verde, y en fin, así, varias cosas. La encuesta Arias Consultores se realizó en Facebook del 24 al 29 de julio del 2026, entre unas 331 personas mayores de 18 años. Ahí están los datos. Revista 32MX. Nos vamos ahora sí. Después de la pausa regresamos con más información, con más música, pero mañana regresamos nosotros con información desde las 7 de la mañana. Que la pase bien.
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0: 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Son las 3 con 11 minutos.
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0: 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Son las 3 con 18 minutos.
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18: ¿Está con bien de canasta? ¿Está con qué? ¿Papa, chicharrón, frijol, papa con marisa? ¿Está con 10? ¿Está con 10 de canasta? ¿Está con 10?
19: ¿Alguna vez has escuchado a alguien decir: me cayó la solitaria y no sabía si era un chiste o algo real? Pues es muy real. La solitaria es un parásito que puede medir hasta 7 metros de largo. Imagínate un gusano del tamaño de un poste de luz viviendo dentro de tu intestino. Pero lo más preocupante no es eso. Lo peor ocurre cuando sus larvas llegan al cerebro. Su nombre científico es Tenia solium y su ciclo de vida es un viaje complicado entre cerdos y humanos. Todo empieza cuando un cerdo criado en traspatio y sin control sanitario come algo contaminado con heces humanas que contienen huevos del parásito. Dentro del cerdo, esos huevos se convierten en larvas que se alojan en los músculos. Si una persona come esa carne cruda o mal cocida, las larvas llegan a su intestino, se pegan a la pared y crecen hasta convertirse en el gusano adulto, la famosa solitaria. Eso se llama teniasis. Pero si lo que una persona ingiere no son las larvas, sino los huevos del parásito, por agua o alimentos contaminados, el asunto se pone grave. Las larvas pueden viajar por la sangre y alojarse en músculos, ojos o, en el peor de los casos, en el cerebro. A eso se le llama cisticercosis. Y cuando llega al cerebro, se convierte en una neurocisticercosis, la forma más peligrosa. Puede provocar epilepsia, dolores de cabeza intolerables e incluso la muerte. De hecho, es la primera causa de epilepsia adquirida en adultos en muchas regiones del mundo. Este parásito tiene un truco maestro. Es capaz de engañar al sistema inmunológico, transformando la respuesta inflamatoria del cuerpo en una respuesta antiinflamatoria que le permite vivir años dentro de los tejidos sin causar síntomas. Es como un intruso que entra a tu casa, desactiva la alarma y se queda viviendo ahí sin que te des cuenta. El problema está ya cuando la larva muere, ya sea por medicamentos o por edad, y libera sustancias que desatan una inflamación brutal en el cerebro. Paradójicamente, muchas veces los síntomas más graves no los causa el parásito, sino la propia defensa del cuerpo al intentar eliminarlo. En México, los casos de cisticercosis han bajado mucho en las últimas décadas. Hoy se reportan menos de 300 al año, pero la enfermedad no ha desaparecido. La Organización Mundial de la Salud la tiene entre sus prioridades de eliminación para América hacia 2030. Y es que persisten comunidades donde la falta de agua potable, el manejo inadecuado de excretas y la crianza de cerdos sin control sanitario mantienen vivo el ciclo del parásito. Mientras tanto, se investigan moléculas del parásito que podrían convertirse en blancos para terapias más precisas, que ataquen al invasor sin desatar la tormenta inflamatoria. Erradicar la cisticercosis no depende solo de eliminar un parásito, sino de transformar las condiciones que le permiten existir. Cocinar bien la carne de cerdo, lavarse las manos, tener acceso a agua limpia, suena sencillo. Pero para millones de personas en México todavía no lo es. La lucha contra la solitaria es una lucha contra la desigualdad. Con información de la doctora Lucía Jiménez García, de la Facultad de Medicina de la UNAM. Les saluda Mónica Genis.
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0: 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Son las 3:33.
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10: Dios sea con nosotros hoy, mañana y siempre. Reciban todos la bendición de los grandes espíritus del bien, sobre todo la de nuestro Señor Jesucristo. Con el favor de Dios y la amable atención de todos ustedes, una vez más llego hasta sus hogares a través de las ondas hercianas de esta potente emisora. Amables hermanos, amables oyentes, hoy iniciamos un nuevo día. Hoy iniciamos nueva experiencia, nuevo conocimiento que podemos captar a través de nuestra vista, a través de nuestros sentidos. Y nos damos cuenta quiénes han fracasado y quiénes han triunfado. Y muchos dicen, por más que trato de hacer la cosa bien, me sale mal. Por más que trato de unirme a las demás personas, me rechazan. ¿Qué es lo que sucede? Mis negocios cada día van de reversa. Retrocedo en todo. ¿Por qué esta situación? Pues resulta, queridos amigos, queridos hermanos, que hay que detenerse a pensar y saber que estamos viviendo época en que este mundo está muy convulsionado, donde existe mucho la envidia, la traición, la maldad, el antagonismo entre los seres humanos. Y usted, que en este momento inicia un nuevo día, una nueva semana, un nuevo mes, un nuevo conocimiento, debe meditar y darse cuenta cómo están sucediendo las cosas que le pasan a usted. Y si no son normales, resulta que usted está caminando un camino equivocado, está caminando por un camino oscuro y necesita una luz que le ilumine el camino para usted seguir adelante. Necesita una persona con conocimiento.
11: 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Por eso hay veces usted viene y no me encuentra, porque no crea usted que puedo atender el mismo día en todos estos lugares. Pero hay personas con conocimiento y capacidad, por eso hemos durado tantos años en toda esta zona y no hemos tenido problema con nadie. Solo queremos que usted comprenda que si existe la luz, existe la oscuridad. Si existe el bien, existe la maldad. ¿Por qué se cruza usted de brazos? Hoy ha comprendido que toda su vida la ha pasado ahí en ese negocio, luchando, levantándose tempranito, únicamente para estar cansado. Y usted se da cuenta que aquel otro negocio está vendiendo, porque hay personas precavidas. Usted mira en cualquier negocio y allí hay una repisa con un cuadro preferido, una mata de sábila o una veladora prendida. Hay que ser místico y comprender que estamos viviendo en un planeta lleno de misterio, gente mala, gente egoísta, envidiosa, y a esto nos hemos dedicado, para ayudarle a usted, señora, a usted, caballero, que allí se encuentra con la mano atada y la mente que no sabe pensar.
12: Y la primera carta que posa en mi mano viene marcada con el seudónimo La Novia Desesperada. Dice la carta: maestro, le escribo esta carta porque me gusta mucho su programa y tengo fe en usted. También deseo que se encuentre gozando de buena salud. Profesor, quisiera que con su sabiduría me aconseje sobre mi problema. Hace unos años conocí a un hombre con quien estuve relaciones durante un año y rompimos porque descubrí que tenía una mujer con dos hijos. Él es 7 años mayor que yo y el caso es que después de 3 meses de separación estaba tan desesperada que fui a buscarlo. Me aceptó, pero me rechaza cuando quiere. Yo lo amo y creo que no podría vivir sin él. Mi familia dice que algo malo me está haciendo porque lloro por él y por las noches me desespero y corro a buscarlo. No sé qué tengo y por eso le escribo para que me diga qué me pasa. La novia desesperada firma la carta. Amiga novia desesperada, mucha atención, debo decirle con toda claridad que Darío, el hombre de quien está usted enamorada, la consiguió con ventaja y le tiene hecho un trabajo para que usted esté desesperada por él. Por eso no tiene control sobre usted. Su familia tiene razón, ese hombre no le conviene. Sabiendo que es casado y con hijo, si usted no estuviera bajo los influjos del mal que él le ha hecho, ya lo habría dejado. Pero esa fuerza no se lo permite. Debo aconsejarte también que cuando vaya a su casa, en la habitación que usan en el último cajón de la mesa de noche, debajo de unos libros de magia negra, encontrará su fotografía clavada con varios alfileres y detrás tres cruces pintadas con varios símbolos que tienen el poder de someterla bajo su voluntad. Saque la foto, destrúyala y quémela para evitar ser víctima de un mal similar. Consiga un talismán cosmomagnético de 7 metales, el cual, llevándolo con fe al lado izquierdo, impedirá que nadie le haga ninguna clase de mal. Es el consejo sincero y honesto que te da tu servidor. Gracias por tu carta y que Dios te bendiga.
10: Dice esta: hermanos, yo soy maestra de secundaria, pero resulta que mi esposo me estaba engañando con mi prima. Como él trabaja en el rancho y yo me iba a mi trabajo, nunca tomé en cuenta de que él estaba enamorado de mi prima. Y mi prima me pidió trabajo en la casa y yo le di trabajo. Pero un día noté algo sospechoso y cuando me regresé, efectivamente estaban en mi recámara. Decidí separarme de mi esposo, pero luego la familia de él, la familia mía, comenzaron a aconsejarnos y me arrepentí. Las cosas siguieron marchando igual, aunque con un poco de desconfianza. Pues ahora resulta que me dice que tiene a una mujer embarazada. No encuentro qué hacer y estoy a punto de volverme loca. Me duele mucho la cabeza, no tengo concentración y me encuentro desesperada. Al escuchar su programa, quiero que usted me diga qué puedo hacer, qué es lo que debo hacer, si separarme de él o seguir al lado de él. Y si es cierto que tiene a esta persona embarazada, definitivamente voy a tener que separarme, aunque me duele por mis hijos. Le retorno el saludo y le comunico lo siguiente. Nosotros le hicimos un estudio muy profundo a su correspondencia y basándonos en las ciencias ocultas, la que dominamos a la perfección, pude comprobar que no es cierto lo de esta mujer. Ella le dijo a él que está embarazada de él únicamente para comprometerlo y obligarlo a que le dé dinero, pero no es cierto. Sí, es verdad, él tuvo una relación con ella en 2 ocasiones, pero luego él se distanció de ella por temor a tener problemas con usted. Estos dolores de cabeza y todo lo que usted me comenta en la correspondencia es porque esta mujer está haciendo porquerías para que usted y su esposo se separen, para ella atraparlo. Es una persona de mala costumbre y que le practica la magia negra. Tenga mucho cuidado usted. Si usted quiere que la paz y la tranquilidad llegue a su casa, acérquese a mi domicilio, venga, y al venir traiga un envase pequeño para que lleve la esencia de la violeta africana. Venga, tráigame aquí también 9 pedacitos de tela rojo, blanco y amarillo. Va a cortar 9 pedacitos, 3, 3 y 3. Una copia de una foto de él y 3 agujas de coser. Le voy a devolver la felicidad y la tranquilidad, ya que tanto usted se la merece y sus hijos la necesitan. No abandone el hogar, porque él está pensando únicamente por él, pero no ha pensado por usted y por sus hijos. Entonces, usted debe de pensar en que si abandonan a sus hijos los dos, se van a traumar, no van a poder adelantar en la escuela y van a tener una serie de contratiempos que va a ser demasiado tarde para arrepentirse. Venga tiempo, yo le voy a ayudar en esa situación tan difícil que se le ha presentado y verá que en corto tiempo lo vamos a aquietar. Gracias, muchas gracias por su carta y la espero cuando lo crea usted conveniente.
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10: Tengo otra carta en mis manos y dice esta: hermano, lea mi correspondencia detenidamente. Estoy desesperada por la situación en que estoy viviendo. Me casé cuando tenía 19 años y me separé de mi esposo a los 22. Luego duré un año y medio soltera y me junté con otra persona, y mi matrimonio únicamente duró 7 meses. Luego me junté con un señor viudo, y cuando llegué a vivir con él, no le pareció a su hermano de que yo fuera la pareja de su otro hermano, pues descaradamente esta persona me echó de su casa como si yo hubiese sido un animal. Ahora se me presenta la oportunidad de un nuevo enamorado y tengo temor de que suceda lo mismo. Por favor, dígame qué es lo que está sucediendo y por qué yo he tenido tan mala suerte. Le retorno el saludo y le comunico lo siguiente. Hace mucho tiempo, querida amiga, que una tía suya fue a vivir con ustedes allí y tu mamá la echó de la casa, a tu tía Betty, doña Beatriz, tu tía. Tu mamá la echó de la casa y ella se fue muy enojada porque la discusión fue contigo. Y ella dijo: jamás se va a casar mi sobrina. Y mandó a hacer un trabajo donde una bruja, en nombre de tus sentidos y tus pensamientos, haciéndote rezar tu cuerpo con una muñeca vestida con trapo de difunto y alumbrándote con cabos de vela recogidos en el Campo Santo. Toda esta porquería fue hecha allí hace varios años, en la casa de esta bruja. Y por eso es que tú no puedes tener felicidad ni tranquilidad en el noviazgo ni en el matrimonio. Usted necesita unos antídotos para su cuerpo, para así retirar esa racha de mala suerte, esa sombra que la persigue a usted. No debe desesperarse. Este hombre que anda enamorado de usted es el hombre que la va a hacer feliz a usted. Pero debe usted alejar esta racha de mala suerte que tiene como fin destruir su felicidad. Gracias. Muchas gracias por su carta y le espero. Al venir, traiga ruda, traiga albahaca y un poco de alcohol de 96 grados. Aquí, por medio de un ritual sagrado, voy a despojar de su cuerpo esa racha de mala suerte que tanto tiempo te acompaña.
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Efectivamente, señoras y señores, muy buena tarde. Ya empezamos con este programa. Son las 4:04 y detrás del micrófono, su amigo Tony Lira le dice gracias. Muy buena tarde para todas y todos.

manera es como comenzamos aquí nomás en la cabina de la Mejor FM. Muchas gracias para todas y todos los que nos están acompañando. Muy buena tarde a los que estaban ya pues desesperados porque este programa comenzara. Aquí damos inicio.

próximo fin de semana. Acompáñanos a Los Pajaretes. Va a estar por allá conmigo mi compadre, el Chamaco. Va tu servidor también. Vamos a la Colonia Solidaridad. La vamos a pasar muy bien.

0: 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Son las 4:08.
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0: 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Son las 4 con 20 minutos.
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12: 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Son las 4 de la tarde con 23 minutos, aquí nomás en La Mejor.
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Bueno, pues son las 4 de la tarde con 27 minutos aquí nomás en la cabina de la Mejor FM. Ya estamos por acá de regreso, oiga, y nos da mucho gusto que usted nos esté acompañando en esta tarde. Luego hay preguntas en el aire respecto a la música. Sobre todo si hablamos de La Quebradita, ¿no? Ahí es cuando alguien nos pregunta dónde nació realmente La Quebradita. Mire, han hecho tantos programas especiales para definir el lugar exacto y entre los mismos músicos van relatando en esos programas especiales que me ha tocado ver, defendiendo el movimiento desde el punto de vista sinaloense, nayarita, jalisciense, pero en esta región es donde se da, y algunos dicen, no, fuimos nosotros por esta razón y por este, por esta. Otros dicen, no, fue tal agrupación porque nosotros lo escuchamos de ellos, pero luego empezó fulanito que le añadió tal otro instrumento y van narrando todo lo que está pasando. Entonces la pregunta es, ¿dónde nació? ¿El baile del brinquito, el baile del caballito, la quebradita? ¿Fue en Sinaloa? ¿Fue en Nayarit? ¿Fue en Jalisco? ¿Nació en México o tuvo una parte importante de su desarrollo por allá en Estados Unidos? La respuesta, pues realmente no es tan sencilla y precisamente por eso vamos a separar los hechos de las leyendas. Lo que sí podemos afirmarle es que la quebradita, bueno, se convirtió en un fenómeno nacional durante los primeros años de la década de 1990, acompañada principalmente por la llamada tecnobanda, una evolución de la música de banda que incorporó instrumentos y recursos electrónicos. Se define la quebradita como una música alegre, de ritmo binario, surgida de la música tradicional que se bailaba en Sinaloa, además de utilizar el mismo término para el baile. Así que vamos hasta el Pacífico mexicano, porque ahí comienza buena parte de toda esta historia. Y antes de que existiera la palabra quebradita como la conocemos el día de hoy, existía una combinación musical que sería fundamental para atribuir su nacimiento. Por ejemplo, la cumbia más la música de banda. Sinaloa tenía una enorme tradición de bandas de viento, como ahora, ¿no? Pero antes se notaba aún más. La música de banda sinaloense podía interpretar diferentes ritmos y con el tiempo comenzó a encontrarse con las cumbias y con otros ritmos bailables. De esa combinación surgieron sonidos cada vez más rápidos y apropiados para bailar. Por eso, cuando hablamos del origen de la quebradita, Sinaloa aparece inevitablemente en la historia. Pero hay que hacer una aclaración. No podemos decir que una banda determinada inventó por sí sola todo este fenómeno. La quebradita fue el resultado más bien de una evolución musical y la dancística. La investigación académica sobre el fenómeno señala precisamente que la quebradita atravesó distintas etapas: origen, desarrollo, la época dorada, la decadencia y posteriormente la reinvención. Y otra vez, ¿no? Desarrollo, época dorada, decadencia, reinvención y así. Es decir, no apareció de la nada, fue construyéndose poco a poco y a finales de los años 80 apareció una pieza fundamental de este rompecabezas, la famosísima tecnobanda. Ya usted lo recuerda, ¿cómo de que no? Bueno, vamos por lo pronto a escuchar esta canción de la banda Briosos. Es el tema del Gavilán. Son las 4:31. En este jueves 13 de agosto. Aquí nomás, son las 2:44. No, las 4:31. Ah, ¿verdad? Lo estoy poniendo a prueba nada más.

0: 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Son las 4:37.
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1: Bueno, solamente 17 minutos para que sean las 5 de la tarde. Le vamos a mandar por acá un saludo de una vez para don Miguel Ángel, que lleva al personal a trabajar allá Peña. Dice, pero personal caro y escaso, dice. Bueno, saludos para ellos que van en este momento camino a Peña, ¿verdad? A don Miguel Ángel y a todo el personal que nos está escuchando en esta tarde aquí nomás. A lo mejor también por acá dice, Tony, saludos para mi compadre Walter Guzmán, que está cumpliendo años. Y arriba las Chivas, Tony. Ayer ganaron. Ya nos sirvió ese triunfo en la League's Cup, pero ayer ganaron. Saludos para nuestra amiga Gaby Alonso también. Buenas tardes, Gaby. Saludos, muy buena tarde. Oigan, ¿y qué onda? ¿Qué piensan? ¿Les sigo contando la historia de la quebradita? Pues aunque no creas, sí te la voy a contar, porque hay que saber todo lo relacionado a este movimiento y sobre todo saber diferenciar de tecnobanda y quebradita, que son dos cosas diferentes, ¿verdad? Imaginemos una banda sinaloense tradicional donde tenemos metales, tambora, tuba, percusiones, y ahora imaginemos que ese sonido le vamos agregando instrumentos electrónicos como teclados, sintetizadores, bajo eléctrico, guitarra eléctrica y batería. El resultado, bueno, fue un sonido más moderno, eléctrico y en muchos casos aún más acelerado. Este proceso se le empezó a conocer como tecnobanda. Aquí aparece otro de los nombres fundamentales de esta historia, ¿verdad? Que es Vaqueros Musical, agrupación originaria de Jalisco, Nayarit. Y a esta agrupación se le atribuye frecuentemente un papel pionero en el desarrollo de la tecnobanda. Y esto es totalmente importante. ¿Por qué? Porque la tecnobanda y quebradita no son exactamente lo mismo. La tecnobanda es principalmente una propuesta musical. Y oiga usted, la quebradita es tanto el estilo musical como el baile asociado a él. ¿Ok? Estilo musical y baile asociado. Entonces, eso es la quebradita. Pero ambas historias se cruzaron en algún momento y cuando ese nuevo sonido llegó a las pistas de baile, pasó algo extraordinario. La gente empezó a bailar de una manera diferente. Ya no solamente era mover los pies, era brincar, girar, mover con ritmo el cuerpo. Posteriormente incorporar movimientos acrobáticos con el sombrero, con el bailador, con la bailadora. En fin, así comenzó a formar parte de lo que hoy reconocemos inmediatamente como la quebradita. 4:46, oiga. Aquí nomás la mejor. Vámonos a Los Pajaretes este próximo fin de semana. Mi compadre, el Chamaco, y su servidor, y vamos a estar con usted en la colonia Solidaridad. Acompáñenos.

0: 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Son las 4 con 49 minutos.
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0: 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Son las 5 con un minuto.
1: Y nosotros por acá de regreso en la cabina de la Mejor FM en este jueves 13 de agosto, 5 de la tarde con un minuto. Bueno, vamos a mandar por acá un saludo para el compa Hugo. Buenas tardes, por ahí me pidió una canción, claro que sí. También para el buen amigo Barney, para Cache. Bueno, también hago anotaciones con lo que nos están pidiendo en esta tarde. Dice, hola, buenas tardes, yo soy bailarín de los 90, soy el frijol, bailarín de los socios allá en la Almoloyan y la Petatera. Está buenísimo que toques este tema, mi estimado frijol. Saludos para ti, seguramente fuiste de los que nos emocionaron cuando vimos bailar en vivo la primer pareja aquí en Colima, o de los primeros que empezaron a bailar, porque pues esto no todo mundo lo dominaba y solamente lo veíamos por la televisión. Y me tocó por ahí precisamente ver a mi compadre El Chamaco en un programa de televisión junto a Yalila Gallardo y otras conductoras más que estuvieron en su momento, también El Socio, ¿no? En el programa de La Quebradita, y ahí nos presentaban a estos bailarines que hacían acrobacias realmente. Pues bueno, nosotros continuando con la charla y con el momento en el cual nos quedamos, aparece un momento en donde el nombre es fundamental: Mi Banda El Mexicano. La agrupación encabezada por Casimiro Zamudio, originaria de Mazatlán, tuvo un papel importantísimo en la popularización de lo que entonces se conocía como el baile de caballito. De hecho, fíjense, existe una investigación de la antropóloga Elena Simonet sobre la vida musical mexicana que documenta una disputa entre agrupaciones acerca de quién debía ser considerado o considerada la banda creadora del ritmo. Mi Banda El Mexicano sostenía que había creado el ritmo de caballito y que inicialmente ese era el nombre utilizado para el baile. También se mencionaban nombres como Brinquito o Ranita, y esto nos deja una enseñanza. La historia de La Quebradita también es una historia de nombres. Unos le decían caballito, otros le decían brinquito, y finalmente se hizo popular el nombre Quebradita. ¿Por qué? Bueno, probablemente por la forma en que los cuerpos se inclinaban, se quebraban y se arqueaban durante determinados movimientos del baile, ¿verdad? Pero no debemos confundir una explicación popular del nombre con una certeza histórica absoluta. Lo que sí sabemos es que durante los primeros años de los 90, los términos caballito y quebradita comenzaron a estar estrechamente relacionados, y entonces llegó el gran momento de los años 90. Si tuviéramos que escoger una época para señalar el gran estallido de la quebradita en México, serían los primeros años de los 90, y especialmente por ahí 93, 94, la radio comenzó a llenarse de tecnobandas, los discos de música grupera se multiplicaban, los bailes se llenaban y las parejas empezaron a competir para ver, en este caso, quién podía bailar mejor. En 1993, sí, así como usted lo escucha, las parejas competían, ¿en dónde? Pues en la Plaza de Toros o en el Centro de Espectáculos. Llegaban ahí a competir entre ellos y todos los demás éramos espectadores e imitadores, que le hacemos al Canelas a comparación de ellos, ¿no? Mientras tanto, mientras pasaba todo eso, en 1993 Mi Banda El Mexicano lanzó el álbum A Bailar de Caballito, que ayudó a consolidar aquella variante conocida como Baile de Caballito. Mientras tanto, agrupaciones como Banda Machos, Banda Vallarta Show, Banda Requince, Pequeños Musical, Vaqueros Musical y muchas otras comenzaron a formar parte de aquella enorme ola grupera. La quebradita ya no era solamente una curiosidad de ciertas pistas de baile. Se había convertido realmente en una moda nacional. Y lo más impresionante es que el baile también evolucionaba, los movimientos se hicieron más rápidos, las parejas comenzaron a incorporar giros, inclinaciones, vueltas, vestuario y finalmente acrobacias. La quebradita entonces se convirtió en todo un espectáculo. Son las 5 de la tarde con 5 minutos. 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
3: 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Mi mejor decisión, las 5:12.
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0: 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Son las 5 con 24 minutos.
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0: 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Son las 5 con 38 minutos.
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0: aprovechen las fiestas. O sea, la neta, el palenque es importantísimo. Víctor Mendívil a puro pulmón decía la canción, ¿verdad? Lo ha conseguido, la gente lo sigue, machina en redes, en los espacios digitales. Él sabe manejarse perfectamente. Ahí tiene una fecha para las fiestas, para estar en el palenque. Así es que felicidades, Víctor Mendívil, ¿verdad? Una realidad de este género y bien, pero bien apapachadote.
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0: 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Son las 5 con 45 minutos.
1: Solamente 15 minutos para las 6 de la tarde. Aquí nomás la mejor 92.5. Oigan, a la altura de la historia de la quebradita en la cual nos quedamos, viene una parte interesante, porque bueno, la quebradita no solamente cruzó México, también cruzó la frontera durante los años 90. La música de Tecnobanda y el baile de quebradita sobre todo encontraron un público enorme entre las comunidades mexicanas y mexicoamericanas allá en Estados Unidos. En enero de 1994, por ejemplo, el periódico Los Angeles Times describía la quebradita como una nueva moda de baile que había llegado desde regiones fronterizas hasta los clubes de la Ciudad de México. Esto es importante porque demuestra que para ese momento la quebradita ya estaba siendo observada como un fenómeno cultural. No era solamente música de la región, era una moda que estaba viajando. México, Estados Unidos, la radio, la televisión, los discos, salones de baile, fiestas populares. La quebradita se convirtió en parte de la identidad juvenil de toda una generación. Y entonces aquí llegamos a la pregunta, ¿dónde nació la quebradita? Y aquí es que vamos a ser más precisos. No existe una fuente histórica sólida que permita decir la quebradita nació exactamente el día tal, en el tal salón, y fue inventada por una sola persona. Lo que encontramos es una historia mucho más interesante. Sus raíces musicales están fuertemente relacionadas con Sinaloa y el Pacífico mexicano. El desarrollo de la tecnobanda tiene una conexión muy importante con Nayarit, particularmente con agrupaciones como Vaqueros Musical y Jalisco, especialmente Guadalajara. Su entorno grupero tuvo un papel fundamental en la difusión y la consolidación del fenómeno. Además, la escena mexicoamericana, especialmente allá en California, también participó en la evolución y en la expansión de este género. Por eso, si alguien les dice, la quebradita nació exclusivamente en una ciudad y todo lo demás es falso, hay que tomarlo con precaución y hasta con duda, diría yo. La evidencia disponible apunta más bien a un proceso colectivo de evolución musical y dancística. O sea, todos tuvieron que ver, y esa es probablemente la forma más correcta de contar su historia. Vamos a la música entonces. ¡Baila conmigo! Banda Viento Negro. 13 minutos y las 6 de la tarde. Aquí.

0: Son las 5:52.
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No muévelas. Y bueno, parte de la historia de la quebradita, del baile de brinquito, de la ranita y de todo esto que usted y yo ya conocemos. Pásela bien. Buena tarde. Hasta el día de mañana. Por acá los estaré esperando 5 a.m. 4. Y a las 4 de la tarde en Muévelas. Aquí nomás.